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1: Muy buenas, Lolo, ¿qué tal?
2: Hola, ¿qué tal? Hoy... Bienvenido a todos nuestros oyentes de toda la bahía, a todos los flamencos de los contornos, como solemos decir, a la gente que lo escucha en los podcast también, que buscando Radio La Isla, te dice los programas, te le da a La Fragua y le sale todos los programas que ya hemos grabado de La Fragua y lo puedes escuchar donde quieras, en el coche, en el campo, en la playa, donde quieras.
1: En cualquier sitio, sí. Pues hoy, Lolo, tenemos un invitado que... Por ahora, tú sabes que en esta nueva etapa, pues tuvimos a Carmen La Chica y a Carolina Castilla. Ha estado también aquí nuestro querido Paco Moyano. Tuvimos al presidente del Círculo de Arte y Oficio, Antonio Benítez, cuando estuvimos hablando de la saeta. Y hoy tenemos el placer de tener a nuestro gran querido amigo Antonio Mota, que todo el mundo lo conoce por su faceta de escultor y de artista, pero igual no tanta gente sabe que también es el presidente de la Asociación Flamenca La Fragua. Que
2: ya lleva tiempo, ya lleva ya unos cuantos años.
1: Sí, y de muy buena, Antonio. ¿Qué tal?
3: Buenos días. Pues nada, muy bien. Aquí echando de menos a Feria de Chiclana, que como bien sabéis empezó yo antes de ayer, y la Feria de Chiclana es muy flamenca.
1: Pues sí.
3: San Antonio.
1: Hombre, felicidades, por cierto, a todos los Antonio cuando sea ese día.
3: Muchísimas gracias.
1: Pues nada,
3: por la parte que me toca.
1: Antonio, estábamos hablando de que igual tiene relación tu obra escultórica tan conocida, y sobre todo por esa pieza de Camarón de la Isla que está al lado de la Venta Varga y que cualquiera que llega a San Fernando es lo primero que ve, pero igual no es tan conocida tu faceta como mentor del flamenco y como gente que está ahí haciendo tanto por este arte. Y porque son varios frentes los que tú tienes abierto. Por un lado, decíamos que eres presidente de la Asociación Flamenca La Fragua, y también hiciste un ciclo de vídeos y de que se tituló Cortinas Negras, donde entrevistaste también a muchos flamencos, entre otras mucha gente, en tu sala de exposición, la Sala Era, también a veces tienes propuestas que tienen que ver con el flamenco. ¿De dónde te viene esta afición?
3: Bueno, yo recuerdo toda mi vida estar salpicado del flamenco, por una sencilla razón, porque a mi padre le gustaba mucho el flamenco. En alguna ocasión, creo que lo he contado, recuerdo los vinilos que mi padre tenía, recuerdo uno de Canaleja de Puerto Real, que yo me sabía de pe a pa. Entonces mi padre incluso se pensaba que yo iba a cantar, fíjate tú, yo cantando.
1: Bueno, no lo hacen mal, ¿eh? No lo hacen mal.
3: Sí, pero no precisamente tengo unos melismas flamencos para comerme, ¿no? Pero bueno, que me viene de ahí, ¿no? Me viene de mi padre. Yo conservo un coche que era de mi padre, y en la guantera no he movido ni una sola cinta de flamenco de las que él llevaba, ¿no? Cintas de caracol, de camarón, de porrina, de... Entonces, siempre pues me viene de pequeñito, ¿no? Por lo que veía de mis mayores, ¿no? En este caso, mi padre, mi abuelo, Francisco, lo recuerdo de niño cantando saeta en el Cristo Viejo, desde el barcón donde vivía mi tío José. Mi tío Manolo, al que conocisteis, conocido por Manolo de las Aceitunas, Lolo, tú lo conocerías.
2: Sí, sí, sí, sí.
3: Mi tío Manolo era el más flamenco del mundo y cantaba maravillosamente.
2: Siempre con la Peña Chato, ¿verdad? Siempre estaba.
3: Fue el primer presidente y el creador de la Peña del Chato, porque tenía una amistad con José tremenda.
2: Bueno, y también la hija tenía una academia de...
3: Mi prima.
2: De baile.
3: Mi prima Lola, sí, hombre. En la calle Pizarro, un poco más abajo de donde está la ensaladera. allí tenía la academia y fueron muchos años, de allí han salido mucha gente, por ejemplo Jesús y Carrillo salió de ahí, ¿no? De esa academia. Y por eso te digo que de alguna manera pues sí que me ha salpicado siempre el tema del flamenco. Nunca he sido ejecutante, pero sí que me he movido, ¿no? Como tú sabes, Carlos, los Cortinas Negras, ese documental por entrega que está en YouTube, tiene una carga de un 90% largo relacionado con el mundo del flamenco, ¿no? Por ahí ha pasado Paco Cepero, ha pasado Capullo, ha pasado Jesús Guerrero, en fin, que quiera curiosidad, están abiertos el canal y se puede.
1: Capino fue de los primeros, ¿no? También que
3: Fran Capino, que ese Cortinas Negras se hizo en la venta con Alonso.
2: Fue histórico ya, eso cuando menos te des cuenta. Tiene una carga de historia, como le pasó a la película de Saura. Fueron desapareciendo los artistas y eso al final son lo que va quedando.
3: Hay una grabación con Jesús el Pijote, que es muy entrañable, ¿no? Hablando de su hermano Camarón. Y mucha gente de las callejuelas que han pasado por Cortinas Negras. Y todavía hay gente que me pregunta, oye, ¿cuándo vamos a hacer algo en Cortinas Negras? No sé qué, porque yo tengo cosas que contar, yo tengo cosas que decir. Y yo siempre digo que aquello fue una puerta que se abrió y no hemos cerrado.
1: No se ha cerrado aún.
3: No hemos dado un cierre. Aunque hablando con José María Velázquez Gastelu, me decía que a los 110 programas él cerró Rito y Geografía del Cante, y no que nos comparemos con aquella maravilla, porque sería imposible, ¿no? Pero el que es conocedor de lo que habíamos hecho, porque José María también está en los Cortinas Negras, claro. Él decía, cuando lleguéis a los 110 tenéis que cerrar, pero nosotros estamos ya en casi unos 130 vídeos realizados y colgados, pues creo que habrá unos 115 por ahí. O sea que hay un trabajo ahí hecho de muchas horas, de mucha dedicación, de mucha edición de vídeo, que bueno, que creo que, como tú dices Lolo, dentro de unos años quizás se disfrute más que ahora.
1: Es verdad que ahí también hay un perfil que está poco trabajado y que ya José María Velázquez Gastelu hizo algo en Rito y Geografía del Cante, que es sacar a gente que no son de primera línea, que no son grandes, pero que tienen algo que decir, ¿no? Por ejemplo, el día que se grabó a Pijote, estaba también con su amigo, creo que fue con Jesús Rey Yolí.
3: Con Jesús Rey.
1: Hijo de don Celestino el médico, que es gran aficionado al flamenco, en su día le escribió también algunos cantes a Pijote. Y ahí hubo una conversación, ¿no, Antonio? Entre ellos que... Y el Niño del Parque grabó también. Uh-huh. Incluso también hay como amigos personales de Camarón, anónimos, ¿no? El Turco.
3: Sí.
1: Estaba también Curro el Carnicero con el del Lunar.
3: Sí.
1: Que se hizo ahí un trabajo que había artistas reconocidos, pero por otro lado, y cómo pues, ¿te interesan también ese tipo de personajes, por decirlo de alguna manera, Antonio?
3: Mira, de ahí, esa gente anónima que son callejoleros, que han vivido el flamenco de cerca, no solo Camarón, sino también, fíjate tú que en esa calle del Carmen, ahí se parió a Camarón, se parió al Chato de la Isla y ahí se parió también a nuestro Antonio Caña, ¿no? Maíta Bendegá, que también es un niño con mucha flamencura, ¿no? Y un tío que en las distancias cortas a mí me vuelve loco como canta por flamenco. Entonces, esa calle de tanto flamenco, la gente anónima de entonces, porque ya hoy lo que eran casas antiguas se han convertido, o esos corralones de vecinos se han convertido ya en bloques de piso. Entonces, ha cambiado un poquito las maneras de lo que entonces eran las callejuelas. Pero sigue existiendo, siguen estando muchos mayores que recuerdan cómo eran las callejuelas de aquella época. Es algo súper entrañable ir al tacón, a la calle en medio, ¿no? Como dicen allí, allí a tomarse un vino, a lo del pelo rubio, y escuchar a los que están allí echando una partida de dominó y te hablan y te cuentan y te dicen de lo que hacían de niño y que se iban a casa de uno, que iban a casa de otro. Cosa que quizás hemos escuchado muchas veces y pueda resultar manida, pero que cuando esos personajes te lo cuentan delante de una cámara, coge como un... Sí. Un sentimiento muy cálido.
1: Pasa, ¿no?, a otro nivel, ¿no?
3: Y gusta escucharlo.
1: Y tiene un interés.
3: Claro, y además te das cuenta cuando te lo cuentan que hay una emoción detrás, ¿no? Porque lo recuerdan de una manera y te dan pelos y señales de cómo iban a casa de uno, cómo iban a casa de otro, que los niños merendaban o comían en casa de cualquiera porque estaban todo el día en la calle, porque venían de coger camarones, porque venían de... Y era como una familia grande, enorme, que era como nos lo cuentan y es como lo vivimos los que no estuvimos allí con esas edades, ¿no?
1: Pues ahora que está nuestro amigo Antonio Mota hablando de ese barrio de las callejuelas y teniendo en cuenta que lo tenemos él aquí, que hasta cierto punto es el que ha elegido los temas que vamos a escuchar hoy, pues vamos a empezar, Antonio, escuchando a Camarón, no puede ser de otra manera. Y vamos a escuchar un cante que grabó con Paco de Lucía y que son Las Canasteras.
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0: Pues nada, decirle a nuestro oyente que seguimos este programa de La Fragua. Estamos con el escultor Antonio Mota, también licenciado en Bellas Artes en Cádiz, también pertenece a la Cátedra de Flamencología de Cádiz también, y de Ateneo, ¿no? Se llama Ateneo Flamenco, no, Ateneo Cultural, ¿no?
1: Academia de Bellas Artes de Cádiz.
0: De Cádiz, eso, perdón. Te iba a hacer una pregunta, Antonio, ¿te llevaron al taller el caballo de Varela?
2: Uf, esto es un cambio de giro brutal.
0: Tipo Tarantino. Es que estaba viendo el otro día una entrevista tuya.
1: Yo me lo pedí.
0: Y, sí. Y decía Antonio, dice que cuando quiten el caballo, que se lo lleven ahí. Yo lo decía con el azulejo. Yo lo decía con, además lo dije en la red y todo, con el azulejo del corazón de Jesús, que era de mensaje. Claro. Digo, si no lo quiere nadie, que me lo ponga, que me lo traigan a mí, fíjate un, claro, fíjate el valor que tiene eso, ¿no? Y Antonio, como buen escultor que es, dice, a mí me da igual.
1: Sí, en aquel entonces me costó incluso algún comentario, me tacharon en redes, más de uno haciéndome comentarios así.
0: Porque... Pero el arte no tiene frontera, y eso, ya, ni yo, política, ni tiene nada.
1: Yo siempre he dicho, que yo no me he pronunciado jamás, ni de izquierda ni de derecha.
0: Claro, claro.
1: Pero... sí, me pronunció con una obra de Aniceto Marina tan impresionante como, claro, claro, esa escultura ecuestre que tantos años hemos tenido.
0: Claro, y lo ponen en algún sitio, porque realmente está en un taller ahora, creo, una nave, estará metida y...
1: Yo lo dejé dentro de unos cajones aquí, muy cerquita de donde estamos ahora, en una nave del ayuntamiento.
0: Ahí está.
1: Y no sé qué...
0: Bueno, Antonio, queríamos hablar contigo también como presidente de La Fragua. Queríamos a ver, porque... Ha habido algunos cambios en la dirección de La Fragua, y preguntarte por si ya se ha consolidado la asociación dentro de la Junta, y los proyectos a corto plazo y a largo plazo que tiene la asociación.
1: Pues mira, la asociación, dentro de todos los años que ya lleva, que son, si no me equivoco, 12 o 13 años ya, pues como todo, ha habido diferentes cambios, ¿no?, dentro de lo que era la Junta de Cabales, ¿no?, la directiva de la Fragua. Hubo unos cambios hace unos años, donde yo cogí la directiva, y si algo hay entrañable en esa Junta de Cabales es que ni el presidente manda más que el último vocal, ni el último vocal es menos que nadie. Todo se hace en consenso, todo se ha hecho siempre con una hermandad y con una manera súper familiar, y donde todos hemos estado muy a gusto. Pero hay que entender que la vida, y personalmente a cada uno, pues nos lleva por un lado, por las razones que sean. Entonces ahora hemos vuelto a tener unos cambios donde unos amigos dejan de estar en la directiva para pasar a ser, pues, soldado raso, ¿no? Para pasar a ser un socio más. Y que yo no me lo creo. Quiero decir que conociendo a los compañeros que se van, sé que van a seguir ahí al pie del cañón. Pero bueno, entonces pues han entrado, hemos hecho un cambio de tesorero y de secretario. Y han entrado unos vocales nuevos dentro de la directiva. Y hay pues mucho, hay muchísimas actividades nuevas que ya hemos comenzado. Estamos ahora, de hecho, de lleno con dos actividades muy, muy bonitas, con dos talleres. Los talleres gustan mucho a los socios. Y ya que huele a feria, como empezamos antes diciendo, ¿no?, que está ya ahí la feria de Chiclana, que se acaba de ir la del puerto, que ya mismo tenemos nuestra feria de la isla, pues tenemos un taller de mantoncillos y pañuelos flamencos, que lo tenemos abarrotado, y la gente, pues, vamos, van de la mano de una gran artista como es Maripaz Pérez, y de la mano de Milagro Rodríguez, que es la que mejor puede ir vanar, coser y cortar un pañuelo, ¿no? Y entre las dos pues están haciendo un taller fantástico donde estás viendo pintar a los socios y a socias allí, y cada uno dando su creatividad a esos pañuelos. Y bueno, y loco porque llegue el día, el sábado de feria, donde tenemos la, en la caseta del Noniná, tenemos el día de la fragua. Y allí no solo vamos a ver esos mantoncillos, sino que vamos a ver también el resultado que da el taller, que también está vigente ahora mismo, todos los jueves del mes de junio y el primero de julio, que se está impartiendo un taller de patadita por bulería que imparten nuestras socias, ¿no? Es un taller donde también está teniendo mucha gente, y que lo veremos los resultados ese día de hermanamiento con la caseta del Noniná, que siempre nos dedican el sábado de feria. Así que las pataditas y los mantoncillos va a ser...
0: Que vemos a la fragua como una asociación con muchas ideas diferentes a lo que se... Aunque no tiene sede, es una asociación que no tiene sede, que solo lo que tiene son sedes itinerantes, pero que no para en hacer actividades, sobre todo muy original y demás. Antonio, si alguien está escuchando y se le pone los dientes largos y quiere pertenecer a la Asociación La Fragua, ¿qué le tenemos que decir?
1: Pues nada, poniéndose en contacto con nosotros, que es fácil, como tú has dicho, como no tenemos sede, es muy fácil encontrarnos en los bares.
0: Que vaya un bar, pregunto, que alguien de La Fragua, ¿no?
1: No, mira, ahora mismo... digamos que se están haciendo esas actividades entre lo que es la biblioteca de la Galería de Arte Era. Entonces allí en la Galería de Arte Era pues se pueden acercar por allí se rellena el papel de socio y nada más.
0: Eso es bajar la escalerilla de la calle Pizarro. En la calle Pizarro, da con la calle Real, vas a la escalerilla, a la izquierda hay una galería, pues hasta el fondo, ahí están los fragueros.
2: Habrá un correo electrónico también o algo de eso, ¿no?
1: Sí, a través del correo electrónico también se pueden poner en contacto con nosotros, lafraguadelaisla@gmail.com. lafraguadelaisla@gmail.com. Ahí se pueden poner en contacto con nosotros. Y bueno, y le podemos informar también de las actividades que tenemos. Se está actualizando ahora también la página web, a través de la página web, que poniendo lafraguadelaisla.com se puede ver las actividades que estamos teniendo y demás, que insisto, ahora se está actualizando. Y bueno, ayer o antes de ayer presentamos la segunda Bienal de Fotografía Flamenca que organizamos desde La Fragua, y bueno, invito a todo el mundo, que hoy hay una afición tremenda con la fotografía, invito a todo el mundo a que busque las bases. Se pueden encontrar en la página web de La Fragua, en las redes, en nuestro Facebook, y también se pueden encontrar en la página web de la Federación Andaluza de Fotografía, porque es un concurso que está homologado por la Federación de Fotografía Andaluza.
2: Pues vamos a aprovechar, Antonio, después de estos datos tan interesantes que nos aporta, para escuchar otro tema, en este caso de otro cantao que pasó por esas entrañables cortinas negras, que es el Capullo de Jerez.
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0: tiempo ahí, se quedó ese tanguito arrumbado del capullo de Jerez. Y bueno, Antonio, ahora que viene el verano, que aquí en la isla pues se celebra ese festival de 42 días en la calle, en la isla Ciudad Flamenca, la asociación La Fragua también hace una actividad dentro del festival, ¿no? Que lleva ahí varios años haciéndolo. Cuéntanos un poco de qué se trata, cómo va esa historia.
1: Bueno, en el mes de agosto, y como tú dices, ¿no?, dentro de la isla Ciudad Flamenca, todos los años hacemos lo que llamamos la Periñaca. La Periñaca este año cae se va a hacer el 21 de agosto y es una actividad que a nosotros nos gusta mucho porque es algo así como el flamenco en la calle, ¿eh?, donde te puedes encontrar en cualquier esquina o en cualquier puerta del bar que sea, te encuentras pues una actividad de flamenco con bien planteada y bien presentada, ¿no? Y la Periñaca no deja de ser eso, el flamenco en la calle. Hay otra actividad que a nosotros nos gusta mucho y que nos demandan en muchos sitios, que es el flamenco en barra. Y eso es una actividad que no publicitamos, porque por ejemplo la Periñaca sí la publicitamos, ¿no?, para que la gente sepa qué se va a hacer y acudan. Pero el flamenco en barra no es algo que hacemos intentando que la gente no se lo espere, y no deja de ser pues un flamenco a capela, sin guitarra, un flamenco en la barra de un bar. Hay años que lo hemos hecho en la Gran Vía, por ejemplo, y allí el resultado ha sido bueno porque es una barra larga y canta un flamenco al fondo, canta otro en la puerta, canta otro al centro. Entonces el público que no lo espera, al principio siempre está la sensación de que hay un loco ahí que se ha puesto a cantar, ¿no? Pero ya cuando ven la aceptación que hay por parte de los socios de la Fragua, que ellos sí que están avisados, pues dan resultados muy, muy bonitos, y la gente de fuera creo que lo agradecen bastante, porque es un espectáculo muy entrañable. Esas son actividades que tenemos ahora con esa de cara al verano, ¿no? Son tantas las actividades que nos da lo que es la isla Ciudad Flamenca, que nosotros, digamos, damos una pinceladita y nos quedamos pendientes a todo lo demás que nos ofrece el verano en la isla. Y ya después para septiembre tenemos planteado un viajito a Málaga, a la Peña Juan Breva, hacer siempre los hermanamientos con gente de fuera, claro, siempre son interesantes, ¿no? Yo estoy loco también porque eso lo tenemos aquí a tiro de piedra, acercarnos a la peña de aquí de Puerto Real, de Canaleja, también para echar allí un día, llevar alguno de nuestro flamenco y junto con alguno de la tierra, pues hacer una jornada de flamenco interesante, una tarde buena. Y con sí, con sa, si te sigo contando, no, nos metemos en diciembre que terminaríamos el 2025 pues con muchísimas actividades dentro de la memoria del 25.
0: Pues Antonio, son tantas cosas que vamos a tener que dejarla por escrito, ¿no, Lolo? Hoy, como le decía a nuestros oyentes, estamos escuchando a gente que han pasado por tu vida, que tú has conocido, y me acuerdo de una conversación contigo que contabas que habías coincidido con Manuel Molina, con el gran Manuel Molina de Loli Manuel, que es un poeta que canta, ¿no? Y lo vamos a escuchar en esa especie de bulería lenta que él hacía y que algunas veces la llamaba trianera, otras veces la llamaba bulería lenta, en fin. Ahora nos cuenta un poco, Antonio, ese encuentro que tuviste con Manuel Molina, y lo escuchamos en París.
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0: impresionante Manuel Molina.
1: Único, único, Carlos. No,
0: me acuerdo, no. Sabes que estuvo en la venta Lolo cantando en solitario.
1: En solitario.
0: Con su un traje de chaqueta blanco que llevaba, ¿no? Uh-huh. Y nos dio, bueno, nos quedamos. Algo impresionante.
1: No, pues, yo lo que decía, digo, ni canta ni toca la guitarra, pero muy, quien sí. tenga más arte que él.
0: Sí, sí.
1: Además, un tío muy sencillo, muy buena persona. Atendió, ese día atendió a todo el mundo, que se quiso hacer una foto con él, todo, todo. Y se fue el último, ya tuvimos, nos íbamos ya y dice, aquí yo estaba Manuel todavía, todavía en el cuarto, todavía. Y el tío, vamos, yo guardo un gran recuerdo de Manuel Molina y de su hermano, de Jesús, los dos, también. Y, desgraciadamente, pues ya no lo tenemos entre nosotros.
0: Tú también lo trataste, ¿no, Antonio?
2: Que nadie vaya a llorar el día que yo me muera, que es más hermoso cantar, aunque se cante con pena, que decía Manuel, sí. que es con todo el arte del mundo.
0: Hombre, yo lo considero, sí, antes que nada, poeta, ¿no? Porque es verdad que una poesía cantada, pero. Y es capaz de mantenerte. Los está escuchando y dice tú, ya no dice algo. Y te suelta otra más grande todavía. Es increíble, sí. ¿no?
2: Yo tuve la suerte de conocerlo en lo que era La Lola en Jerez, hoy la Guarida del Ángel, en un concierto suyo. Y nos acercamos a verlo y fui con Jesús Rey, que lo hemos nombrado antes, poeta también. Y fui con Jesús y entonces cuando íbamos a entrar, Jesús dijo que él no pagaba entrada para ver armas.

0: le soltó un improperio así de cariño y todos para adentro, ¿no? Y bueno, y salimos de allí, pues como ha dicho Lolo, ¿no? Los últimos, salimos los últimos. Y muy bien, el Manuel estuvo fantástico aquella noche y estuvimos allí con un guitarrita en mano después del concierto, ya allí en Petit Comité.
1: Recuerdo que echamos
0: un rato muy bueno.
1: Tenía una guitarra de exceso, de las pocas guitarras ya de exceso, porque ya su heredero eran los hermanos Conde, ¿no, Lolo?
2: Se separaron varios hermanos.
1: Y el día ese que estaba en la venta, pues vimos su guitarra, y una guitarra de exceso de clavijero de palo. Y qué verdad que, Antonio, que esa unión con los flamencos, ese encuentro, siempre traen cosas positivas, ¿no? Porque vamos a terminar escuchando hoy a un cantador de la isla, uno que está pasando por un buenísimo momento, como es Jesús Castilla, y que no sé si mucha gente sabe que tú lo utilizaste como modelo a Jesús en una de tus esculturas, ¿eh?
0: Sí, sí, sí. Jesús es un tío súper apañado, ¿no? Si canta bien, como persona, siempre ha sido extraordinario. Conmigo se ha volcado siempre. Nada que yo le haya insinuado, me ha dicho nunca no. Y estaba entonces haciendo una escultura, un personaje vejeriego, Juan Relinque, del que no hay testimonio gráfico ninguno, no hay fotografía, no hay vídeo, ¿no? Un personaje de finales de 1400, principio del 1500, entonces pues, evidentemente no hay nada. Y había que ponerle cara al personaje, y bueno, y un día hablando con Jesús, digo, yo, Jesús, ¿por qué no te viene al taller y me posas? Y sí, sí, me posó para esa escultura. Él de broma muchas veces yo lo llamo Juan, por lo de Juan Relinque.
2: Y allí están Vejez, yo lo he visto unas veces que pasamos para ahí, para allí, para la plazoleta aquella, y está allí la estatua de Juan Relinque y de Jesús Castilla.
1: Pues Jesús, que está, ha sido también nombrado con premios ahora, ¿no, Lolo? Tú que sí. Estás al día de...
2: Ha tenido varios premios, bueno, yo no sé cuántos premios tendrá ya, no,
1: pero
2: Jesús.
1: Pero últimamente creo que ha sido el de Los Ferros, ¿no?
2: El de Los Ferros, sí, él canta en Los Ferros ahora en julio también, tiene su fecha ya delimitada, porque hay un día que está dedicado a la isla en Los Ferros, y está allí, y creo que es el 22 de julio, cuando le toca actuar allí, que iremos... porque yo voy ahí, vamos varios de aquí de la isla a aportar un poquito de lo que es esto, lo que es San Fernando, lo que es la isla, lo que es el flamenco aquí. Y después, pues yo creo que ha ganado otro premio últimamente también, pero fue aparte, sí, el Melón, ¿no? El Melón,
1: sí.
2: El Melón de Oro también, que lo ganó, y de aquí muchas felicidades, porque tenemos un cantado puntero que está en lo más alto del flamenco y ya está apareciendo en donde están los grandes, ¿no? Donde están, sí, los cantadores grandes, y yo creo que todavía tiene campo para seguir subiendo, y desde aquí le deseamos todo lo mejor.
1: Pues Antonio, ha sido un placer tenerte aquí. Te dejamos pendiente muchas cosas, porque claro, ahora que vamos a escuchar a Jesús Castilla, fue también protagonista de ese documental de tu obra con los flamencos de la isla, que fue las musas, del que no hemos hablado porque serían tantas cosas, que cantó Jesús precisamente al lado de una montaña de sal en la Salina San Vicente. Uh-huh. y ese es el tema que vamos a escuchar.
2: Es que lo de las musas no se ha hecho aquí en la Isla de la Vida.
1: No, eso fue algo, eso también fue que se te ocurrió, grande, ¿no, Antonio? De sí, exhibir tu obra, por un lado tu obra, por otro lado fueron, sí, espacios de San Fernando.
0: Aquello fue un conjunto, una obra mía que era el Bosque de Musas, pues decidimos acompañarla de todos nuestros flamencos y de los parajes más emblemáticos nuestros de aquí de la zona. Y como dices, ese fue muy bonito, desde Jesús con el monte de sal detrás y las musas pululando a su alrededor, ¿no? Y estuvo genial con la guitarra de Juanma Fernández, que fue una interpretación bestial de ese tema de nuestro amigo Trisco.
1: Correcto. Pues nos vamos a despedir con eso.

0: Este tema, que se llama Castillo de Notas, Jesús Castilla a la voz y Juan Manuel Fernández a la guitarra, con un tema de nuestro amigo Trisco.
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Bienvenidos a este lunes, un lunes muy especial porque hoy el día tiene que salir maravillosamente bien. Así que te damos la bienvenida a vivir contigo la mañana aquí en el 107.4 de la frecuencia modulada cuando son las 10 en punto de la mañana. La bahía de Cádiz ha amanecido con un sol brillante. San Fernando está preciosísima y tenemos un día entero por vivir juntos, por disfrutar de este 40 aniversario también, que sabes que este año de 2026 Radio La Isla cumple nada más y nada menos que 40 años. El jueves pasado estuvimos en la playa de Camposoto en un programa especial y a partir de ahora se vienen curvas, se vienen cositas. Desde luego después del verano, después del mes de agosto, que ya se nos está acercando, hay que ver cómo pasa el tiempo. Parece mentira cuando estabas haciendo la maleta porque te ibas de vacaciones y ahora estamos ya a 27 de julio. Claro, los que pillamos las vacaciones en el mes de agosto, pues estamos ya que no salimos, ya claro, ya estamos que no salimos, como tú puedes comprobar y entender también, pero la verdad es que el agosto se irá y septiembre y octubre y así es la vida, nada más y nada menos. Por eso tenemos que estar agradecidos de estar bien, de poder disfrutar, de poder compartir contigo pues muchísimas cosas en la radio, porque en la radio se pueden compartir ilusiones, se pueden compartir alegrías, se pueden compartir deseos. Para eso estamos. Hoy, como todos los días, abriremos con nuestra información gracias a San Fernando Información. Hombre, hoy salgo yo en portada, tal tío chulo. Precisamente una foto de aquel jueves pasado en el programa A la playa que ya es hora, que la verdad es que lo pasamos estupendamente bien y tuvimos unos recuerdos preciosos de aquel tiempo y de la evolución, no solamente de la playa del Castillo, ya que estábamos allí, la playa de Camposoto, sino también de esta casa, de esta radio, que si de algo puede presumir es de haber tenido, tener y tendrá seguro excelentísimos profesionales. Después de esta información conoceremos ese tiempo previsto para la Bahía de Cádiz, para San Fernando en las próximas horas. Te daremos nuestra recetita diaria para que te quites problemas de la cabeza, el que amanece todos los días contigo, que es ¿qué voy a poner de comer? Mientras que estás desayunando, no disfrutas ni del desayuno siquiera. Ay, chiquilla, chiquillo, pon la radio que yo te digo qué podemos comer en el día de hoy, así te quita una cosa menos de la cabeza. Luego tendremos a nuestra amiga Lourdes Toscano, que nos hablará de algo tan bonito como es la sonrisa. Llegará Alejandro Guerrero y su bajamar, curiosidades de la Bahía de Cádiz, de la isla. Bueno, este, y te lo digo sinceramente, es una de las secciones que más me gustan, la que hace Alejandro. Hombre, me gustan todas, porque sinceramente de eso podemos también presumir en este programa, en este matinal, que tenemos unas secciones y unos colaboradores estupendos. ¿Qué sería la radio sin los colaboradores, sin gente que nos aporta su opinión de una forma altruista, simplemente por contribuir a esta radio, a esta comunicación, a este legado increíble del 107.4 en San Fernando? Bueno, después de Alejandro tendremos a Alberto Álvarez. Recordaremos aquella sección preciosa. En esta ocasión vamos a hablar con él sobre aves invasoras, que eso desgraciadamente hay mucho, porque bueno, compras un pájaro, se te escapa, un pájaro que no es de aquí, que es de otro sitio, las cotorras están, bueno, Cádiz está absolutamente minada de cotorras. Hasta aquí no han llegado, espero que se queden fuera de por lo menos esto, pero es un problema. De todo esto hablaremos con Alberto. Y ya por último, aproximadamente sobre las 12 y algo de este mediodía, contactaremos con Pepe Oneto, que sabemos que se encuentra en la Costa del Sol, que es su segunda casa,
y hablaremos en Saboreando de la gastronomía ahora en verano, de esas cosas que se apetecen y de lo bonito que es la vida y de lo bonito que es vivirla. Vívela intensamente, que no se te escape ni un solo segundo de algo tan tremendamente único como es la vida.

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Y vamos directamente a esa información. Sabes que la extraemos de San Fernando Información, el periódico, la web, donde puedes encontrar toda la actualidad. Además, hoy, todos los lunes, concretamente hoy es un lunes más, hay edición en papel. O sea que también puedes tenerlo y leer el periódico como siempre. Eso cada lunes. De todas formas, hay una web que permanentemente se está refrescando en función de las noticias que vayan surgiendo. Por ejemplo, la de portada de el lunes, hoy, 27 de julio de 2026, nos habla de la Federación Los Esteros y Salinas, que reconoce el legado de Paco Carmona en un acto cargado de emoción. La jornada reunió a representantes del movimiento vecinal, premió a las Cruces de Mayo y distinguió con sus insignias a personas y colectivos por su compromiso con la ciudad de San Fernando, entre ellas a la alcaldesa de la ciudad, Patricia Cavada.

El Ayuntamiento de San Fernando y la Venta de Vargas, distinguidos en el Festival Internacional de lo Ferro. La ciudad recibió la medalla de oro por su compromiso con el flamenco, mientras que el histórico establecimiento Hosteleros fue galardonado con el premio Sabor Flamenco. Enhorabuena.

La Isla Ciudad Flamenca encara una semana clave con estrenos, homenajes y grandes recitales. El festival avanza en su programación tras la medalla de oro concedida por el Festival Internacional de los Ferros al Ayuntamiento de San Fernando y a la Venta de Varga, y ofrecerá una intensa programación con flamenco en las calles, exposiciones.

precipitarse sobre la Cádiz 33 mientras regresaba a la localidad isleña para disfrutar de unos días de descanso. 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

pasamos directamente a conocer ese tiempo previsto aquí en la Bahía de Cádiz, en San Fernando, para las próximas horas. Este lunes, día 27, que ha amanecido soleado con un sol bellísimo en el cielo de la Bahía de Cádiz. Hemos tenido una temperatura mínima de 23 grados, bastante calurosa. El ventilador esta noche también ha sido imprescindible. Tendremos una máxima de 33, así que rebequitas de momento fuera. Y los vientos soplan del este y que bueno, de entre unos 30 a 40 kilómetros por hora. Bueno, ya pasamos al levantito. Tendremos pocos días de levante hasta, según la EMET, mediodía del miércoles, pero tampoco va a ser, va a estar rolando entre el este y el suroeste y tampoco va a alcanzar una rapidez importante. La jornada de hoy 40 como máximo kilómetros por hora y la jornada de mañana entre 15 y 25 kilómetros por hora. Así que será un levante de los suavitos.

Puede ser tu gran noche, claro que sí, tu gran día y tu gran mañana aquí en el 107.4 de la frecuencia modulada. Y ya me estabas diciendo tú a mí, oye, que se me escapa hoy, que no me dice lo que vamos a poder comer hoy. Pues claro que sí, anda, toma nota. Tú me has conocido siempre. Mira, lo primero que vamos a hacer es adquirir lo que nos haga falta en los mercados de abasto de nuestra localidad, en el de San Antonio o en el central, o en tus tiendas de barrio, en tu congelado de barrio, en tu carnicería, pescadería, frutería, en fin. La compra de cercanía, de confianza, calidad y buen precio es lo que vas a encontrar si lo haces de esta manera y si me haces caso. Compra siempre, siempre que puedas, de cercanías. Y bueno, ¿qué vamos a poner hoy de comer? Bueno, lo tenemos hoy bastante facilito, pero bastante, bastante bueno. Hemos estado haciendo muchísimas cosas, utilizando mucho pescado. Es lógico, vivimos en el mar prácticamente, al lado del mar. Pero hoy la cosa va a ir un poco más de huerta. Mira, vamos a hacer de primero, bueno, además del gazpacho, que sabes que es diario, eso, la jarrita de gazpacho que no falte nunca, vamos a hacer unos huevecitos rellenos, ¿eh? Tan fácil como cuecer los huevos, los partes por la mitad, la yema la mezclas con un poquito de baonesa y un poquito de una latita de atún. Y nada, y lo pones todo y está riquísimo. Le podemos poner también unos pimientos del piquillo, unos pimientos asados. Y están, vamos, exquisitos. Es una maravilla. Bueno, pues eso de primero. Y de segundo, vamos a hacer unos macarrones de toda la vida de Dios, pero vamos a ponerle todo el corazón del mundo. No como si fuésemos de camping, no. Unos macarroncitos, viendo el tiempo de cocción que nos dice el fabricante, no pasándonos, porque ahí está el secreto. Luego puedes utilizar estos tomates que ya vienen fritos en unos botes que son grandes y vamos, están excelentes también, que ya tienen su sofrito con pimiento, con cebollita. Se lo echamos, le echamos un poquitín de agua que nos va a hacer falta y luego vamos a nuestra carnicería y compramos un cuarto o medio, ya en función de lo que vayas a hacer, de carne picada, ¿vale? De cerdo, que es más económica y que es buenísima para esto. Y nada, pues le hacemos un sofrito a esa carne y se la incorporamos. Y ya lo incorporamos todo. Hemos cocido por un lado la pasta, ya la tenemos escurrida. Hemos hecho lo del tomate, que está riquísimo. Le hemos echado una mijita de agua para que no nos quedemos sin agua. Y bueno, pues le echamos un poquito de orégano a todo eso. Cuando ya se nos haya ido esa mijita de agua y que haya hecho que todo se caliente de forma homogénea, echamos los macarrones, le damos dos vueltas, empezamos a apartar, eso está riquísimo con un rojo intenso de los tomates, y le echamos un quesito del duro, no tiene por qué ser italiano, de por aquí, se los rallamos por encima. Oye, hoy nuestros huevecitos rellenos y nuestros macarrones con tomate y con su carne picada, eso va hoy a las puertas de la gloria. Te lo digo yo.

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0: Porque en esta vida, o improvisas o te echan de la partida. 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Y aquí estamos, sin guión, haciéndole caso a la vida que nos pone por delante. Cada vez que abrimos los ojitos así por la mañana, un mundo intenso y lleno de emociones para poder vivirlas, para poder sentirlas y sobre todo para poder disfrutar y aprender de ellas. Y nadie mejor que nos pueda enseñar ese camino que un psicólogo, una psicóloga. Y yo diría más, doy una vuelta más de tuerca. Nadie mejor que Lourdes Toscano.
1: ¿Qué tal?
0: Pues que me gusta cada vez que hablo contigo, así que tengas esa media sonrisilla. Algunas veces un poco más fuerte, otra más bajita, pero bueno, que tengas esa sonrisa en la cara y en tus labios, porque la sonrisa es imprescindible en la vida. Sí, no, sí, pero no, no, pero sí, qué lío más grande. Lourdes, a ver, tú me tienes que aclarar esto porque yo no sé las cosas que me dices.
1: Ay, ay, las cosas muchas veces son más simples de lo que le decimos. En primer lugar, la sonrisa, claro que sí, claro que es importante. Ahí te tengo que decir sí, pero sí,
0: sí,
1: que hay
0: sí.
1: que sonreír, claro. Que hay que sonreír porque además, bueno, sobre todo porque refuerza el sistema inmunológico.
0: Anda.
1: Y ya por lo pronto nos protege frente al estrés y quién dice también que frente al COVID, ¿no? Porque si tenemos
0: claro.
1: nuestro sistema inmunológico fuerte, pues, oye, eso es importante y tenemos más salud, ¿vale?
0: Porque
1: pero
0: yo te voy a decir una...
1: después, dime,
0: sí.
1: dime.
0: No, hombre, yo te voy a decir una cosa, que te hago caso a ti. Porque últimamente, perdona que te diga, un médico te dice otra, una cosa, otro te dice lo mismo, pero no tanto y va por otro lado. Ay, esto sí que tienen ese sí, pero no, ¿eh?
1: Me hace gracia y me río porque es verdad que, oye, que son dos palabras, mejor dicho, no dos palabras, bueno, en este caso no, pero sí, sí, pero no. Pero qué trabajo nos cuesta muchas veces utilizar dos letras que es el NO, es decir, no, ¿vale? Que yo creo que te refieres a eso, porque a veces nos dicen una cosa, luego otra, ya no sabemos a qué atender o a qué responder.
0: No.
1: Pero para, efectivamente, porque claro, dicen, pero hay personas que primero nos dicen que no y a lo que podemos a lo mejor pedirle algo, decirle algo.
0: O confiar en algo, que tan importantes son en estos momentos. Permíteme que te diga, pero la confianza se gana con un sí rotundo. Y hay opiniones de todos los colores, nunca mejor dicho.
1: Claro, pues vamos a concretarlo un poco, si te parece bien, Santi, para que todo el mundo nos llegue a entender, porque si no, ni siquiera nosotros nos vamos a hacer entender por ese sí, pero no, no, pero sí, pero que estamos hablando. Se han vuelto locos hoy los dos y la psicóloga la ha contagiado.
0: Yo ya estoy loco de nacimiento, ya un poquito más, tampoco me importa.
1: Bueno, nosotros de base creo que tenemos que estar un poco cuerdo, ¿no? A veces,
0: eso es,
1: ¿no?
0: A veces.
1: No poder comprender, a veces, pero controlado siempre, claro. Bueno, vamos a ver aquí ese no, pero sí, sí, pero no,
0: eso.
1: ¿A qué nos estamos refiriendo?
0: Eso.
1: Bueno, es que muchas veces estamos refiriéndonos a la palabra no, ¿vale?
0: Uh-huh.
1: A esas dos letras que a veces, bueno, hay personas que les cuesta trabajo, ¿no? Poder utilizarla en determinadas situaciones, ¿no?
0: Uh-huh.
1: Entonces nos encontramos a personas que primero nos dicen que no a algo que le podemos pedir y luego, si puede o les apetece, lo hacen, pero directamente nos dicen que no, ¿no?
0: Claro.
1: Y también hay personas que nos pueden decir que sí a todo y al final no hacen nada de lo que te han dicho, con lo cual...
0: De esas hay
1: claro,
0: muchas, ¿eh?
1: Sí, sí, sí, vale, pero después hago lo que me da la gana, o efectivamente también hay una expresión que lo puedes recoger, ¿no? Que es un poco que nos doran la píldora, ¿no? Pero luego hacen lo que quieren, ¿no?
0: Eso es. Es un poco, son personas que las hay, bastantes. Yo creo que cada uno en nuestra vida diaria nos encontramos mucho sí, pero que al final es no, ¿eh?
1: Efectivamente, y lo que ocurre al final, Santi, que ambas relaciones, ¿no?, ambas personas que actúan de esta forma, de las dos formas que hemos dicho, pues suelen causar siempre una decepción en la otra persona.
0: Siempre.
1: Es decir, porque crean expectativas
0: siempre.
1: Y después como no la cumplen, ¿no? Y al final dejamos de creer en ellas o de confiar o de simplemente tener una relación con este tipo de personas, ¿no? Así que muchas veces también es porque dicen sí a la ligera, ¿no? Y no es que no lo quieran hacer, pero que no tienen en cuenta nada, ¿no? Y después se dan cuenta que no lo pueden cumplir. En todo este tipo de situaciones, al final nos dejan otra vez un poco como diciendo, bueno, pero al final...
0: ¿qué? Yo creo que sí, ¿no? Desde el primer momento sabe que no lo pueden cumplir, pero casi ese sí es de cara a la galería, es por no quedar mal, y al final quedan muy mal, ¿eh?
1: Quedan bastante mal, y lo que hemos dicho, que al final decepcionan, perdemos credibilidad y confianza y nos alejamos de ese tipo de relaciones, porque al final nos causan esa decepción, ¿no? Luego también, fíjate, vamos a ampliarlo un poco más,
0: sí.
1: Santi, si te parece bien. Dentro de todo esto del no, ¿vale?, también están aquella grupo de personas que nunca dicen que no, ¿no? Y el no nunca existe, y dicen siempre sí a todo, ¿no? Eso es también decir, te digo sí, siempre sí, ¿no? Y son personas que a veces se ven involucradas en multitud de situaciones, en multitud de asuntos, y muchas veces sin quererlo, ¿no? Por no decir que un no a tiempo.
0: Claro.
1: También puede pasar ese tipo de respuestas y ese tipo de personas, ¿no? Que sí siempre, ¿no? No en determinados momentos, ¿no?
0: Uh-huh.
1: ¿Y por qué piensas tú, Santi? Ahora te hago yo la pregunta.
0: Dime, a ver.
1: ¿No cuesta tanto decir que no a veces cuando nos piden algo, por ejemplo? Vamos a poner situaciones sencillas, ¿no?
0: Por ejemplo... ¿Por qué cuesta tanto decir que no? Pues yo creo que nos cuesta tanto decir que no. En realidad no lo sé. Es un tipo de persona el que nos cuesta decir que no. Muy, muy determinada. Y yo creo que eso es algo que se va aprendiendo con los años. A decir que no, simplemente por el hecho de no quedar bien. Yo al principio decía sí... Este sí, un poco así, cuando no quería hacer algo, ya he terminado aprendiendo a decir que no, cuando verdaderamente no me apetece hacer algo. Esto también se aprende, ¿no? Te contesto con otra pregunta. Esto también se aprende a ir diciendo que no cuando no te apetece algo.
1: Claro que se aprende, ¿no? Estamos hablando de pautas de comunicación, y la comunicación, como bien y sobre todo tú sabes, ¿no?, y vuestra profesión, es las relaciones con las personas, ¿no? Es el arma que tenemos. Nuestra relación con los demás depende de utilizamos la comunicación, ¿no? Y ahí hay situaciones en las que no solamente cuando nos piden algo que no se nos apetece, o salir o quedar con un amigo, sino también muchas veces en situaciones un poquito más comprometidas, donde realmente lo que me están pidiendo pues no lo veo bien, ¿no? Incluso me puede llegar incluso a comprometer en algo o hacerme daño.
0: Y a molestar.
1: No quiero hacer algo, efectivamente, y a molestar o hacerme sufrir o, bueno, verme involucrada en situaciones un poquito más complejas, ¿no? Es verdad que se aprende, ¿no? De hecho, nosotros en consulta, pues bueno, ante este tipo de, digamos, de perfil, pues tenemos unas pautas y ayudamos a la persona, ¿no?, a que se pueda relacionar con los demás de una forma más adaptativa, ¿no? También es verdad que muchas veces la base de todo es que si le digo que no y se enfada conmigo y ya me deja de hablar, eso es algo muy común.
0: Sí.
1: Cuando decimos, pero bueno, y al final entra en una dinámica que a la persona pues le crea ese malestar, y a veces no es estrés, sino ansiedad muchas veces.
0: A las dos personas.
1: A la hora de relacionarnos, efectivamente. Entonces... Claro, así de forma general, lo que lo estamos explicando, ¿no?, y viendo cómo, por qué a veces hay personas que le cuestan trabajo decir ese no, y se aprende. Muchas veces también, Santi, es porque nos cuesta aceptar el no de otra persona. Eso también lo podemos ver desde ese punto de vista, ¿no?
0: Es cierto.
1: Es decir, nos cuesta aceptar que nos digan un no. Entonces, como me cuesta a mí aceptarlo, yo tampoco lo pido, yo no lo digo. ¿Vale? Entonces también es verdad que lo primero que tenemos que hacer es saber que otra persona ante una petición me puede decir que no.
0: Claro.
1: Y va a aceptarlo de forma natural, porque es una respuesta natural.
0: Claro.
1: ¿Vale? No estamos hablando ni de manipulaciones, ni de chantajes emocionales, ni nada de eso. Es simplemente no. Yo siempre digo también en consulta, a ver qué te parece a ti, sabes que me
0: sí.
1: gusta jugar con las palabras.
0: Bien.
1: Diferenciar entre una razón y una excusa. Tú vamos a poner que tú me quieres invitar a tomar un café,
0: por
1: ¿vale?
0: ejemplo.
1: Yo te digo, pues mira, Santi, no puedo, sí, ¿vale? Porque estoy en consulta, pero si te parece, el viernes podemos quedar, ¿vale? Que si te viene bien, ¿vale? Yo uh-huh. te he dado un motivo, ¿vale? Hay una razón, estoy trabajando,
0: claro.
1: no puedo, ¿vale? De la otra forma, si yo voy poniendo excusa, tú me vas a volver a decir otra vez, oye, Lourdes, ¿quedamos entonces la semana que viene?
0: Claro.
1: ¿O quedamos tal día? Me vas a proponer alternativa.
0: Claro.
1: Y yo te voy diciendo que no sin saber ya qué decirte. Y me voy inventando cosas. Entonces, al final, la otra persona, en este caso tú, me diría, mira, no quiere quedar conmigo, por Dios, habérmelo dicho desde el principio.
0: Desde el principio,
1: ¿no?
0: Ya está. Ahí, aquí paz y
1: terminas,
0: gloria.
1: Claro. Terminas más dolido, porque al final dices,
0: claro.
1: bueno, esta persona ¿por qué me está mintiendo?
0: Está jugando,
1: ¿por qué no quiere quedar? ¿Por qué está jugando?
0: Claro.
1: Efectivamente. Y luego hay otra cosa más, Santi. Muchas veces hay personas que dicen, lo siento, pero no. Digo yo, ¿y por qué te tienes que disculpar por decir que no?
0: Claro.
1: Digo
0: claro.
1: no y ya está, ¿no?
0: Y ya está. No,
1: y pongo mi razón, ¿no? Simplemente, ¿no? No tenemos que por qué disculparnos por decir que no, porque al final, no sé, estamos infravalorando un poco, ¿no?, nuestra actuación y a lo que nosotros le podemos dar importancia en un momento determinado, ¿no? Porque algo no lo quiero hacer, lejos ya de una petición, ¿no?, de quedar con unos amigos o de uh-huh. quedar con un familiar, ¿no?
0: Desde luego este sí pero no nos acompaña en la vida absolutamente, yo creo que desde que somos niños, ¿no? Siempre hay este sí pero no, no pero sí, esa incertidumbre. ¿También esto es falta de madurez? No lo sé, te lo pregunto.
1: A veces, fíjate, si lo llevamos a un poco al lenguaje más técnico que se pone un poquito más de moda, se ha escuchado un poquito más y seguramente no me voy a hacer comprender, es que desde pequeño es importante decirle a los niños que no. O sea, no, no puedes hacer esto, no y esto, ¿no? Y se les razona, obviamente.
0: Se le da una razón, claro. No, no el no por el no.
1: Efectivamente, lo que yo he dicho antes, ¿no? En adulto, una razón, ¿no?, para una pauta educativa de por qué no se puede hacer algo, ¿no?
0: Claro.
1: Entonces, cuando muchas veces en lenguaje así de calle decimos, no, esto es ese niño es como un caprichoso, lo tiene todo, los padres se lo han dado todo y demás, claro, no le acostumbramos a decir, no, esto no lo puedes hacer, o realmente esto no te lo puedo comprar, o no vamos a ir a este sitio, ¿vale?, porque ahora no podemos, ¿no?, entonces vamos a ir
0: sí.
1: a otro, ¿no?, o esta ropa no te la puedo comprar, ¿no?, por poner ejemplos un
0: sí.
1: poco así generales,
0: sencillitos,
1: ¿no?, sencillo, ¿no? Entonces es verdad que los críos no están acostumbrados a decir que no. Entonces al no acostumbrarse, aparte de a veces, ¿no?, entrar en una dinámica de pedirlo todo, ¿no?, quiero
0: sí.
1: todo, porque no sé discriminarlo y no me han enseñado, ¿no?, a que cómo se consiguen a veces las cosas o valorar o el esfuerzo. Aparte también a ese tipo de, a ese grupo de personas, es verdad que le puede costar más trabajo escuchar un no, ¿no?, y enfadarse y tener una rabieta, ¿no? ¿Por qué me dices que no? Porque no sé qué,
0: claro.
1: no lo entiendo, porque nunca he escuchado esa palabra de pequeño ante una conducta.
0: Claro.
1: Por eso es muy importante aprender a tolerar, como decimos nosotros, esa frustración, porque en adulto puede causar frustración un no, por ejemplo, un enfado, y por eso yo no lo hago.
0: Claro.
1: ¿Vale? No lo podemos hacer, ¿no? Prefiero decirle que sí, entrar por ahí a hacer cosas que a lo mejor no se me apetece, o le digo que sí, después no lo hago, o todo esto un poquito que hemos hablado al principio.
0: Hay personas más susceptibles a poder encajar una negativa, ¿verdad?
1: Sí, hay personas que son precisamente más susceptibles, más sensibles, y escuchar uno pues le cuesta un poquito más trabajo de aceptarlo o de tolerarlo, ¿no? Y no sabe cómo responder en ese momento, ¿no? Le entra un poco como incluso de timidez, vergüenza, o se cree que están haciendo algo malo.
0: Y que es un fracaso.
1: Y que es un fracaso, efectivamente, ¿no? Entonces, como se sienten tan mal y es un malestar interior, a veces difícil de explicar, ¿no?, la persona se siente muy mal, pues prefiere a veces no pasar por ese tipo de sensaciones y gestionarla y dejarse llevar un poco por otras peticiones, ¿no? Hasta cierto punto, claro, no digamos de una forma que sea algo dañino, ¿no?
0: Claro.
1: Sino de forma general, ¿no?, en las relaciones, ¿no? Y a veces pues hay personas que dicen, mira, he dejado de salir con los amigos, o ya no estoy triste, no sé qué le pasa a mi pareja, ¿no? Porque llega un momento que la persona va haciendo cosas que no se le apetece o no les gusta y tampoco se expresan, y al no expresarse en general, pues aparte de entrar en esa dinámica, tampoco conocemos a la persona, ¿no? Como yo suelo decir, ¿no? Si tú no dices que te gusta, que no te gusta, porque no lo quieres hacer, tampoco te conocen, ¿no? Y no pueden tampoco juzgar, claro. O no pueden juzgar de una forma, digamos, incorrecta, ¿no?
0: Al ser humano, de entrada, nos cuesta trabajo aceptar siempre una negativa. Ya, yo creo que por sistema, ¿verdad? No sé si eso será también, como bien explicaste al principio, una de las causas por las que decimos la mayoría de las veces, o muchas personas dicen la mayoría de las veces, ese sí pero no, que luego termina siendo un no rotundo.
1: Claro, siempre nos cuesta, ¿no? Pero siempre hay algo importante que, como también me preguntaste, que es algo aprendido, es decir, todos aprendemos, podemos nacer un poco más sensibles, podemos nacer de una forma, ¿no?, con una determinada tendencia, que es lo que forma mi carácter, pero luego gran parte de mi personalidad, de nuestra personalidad, la aprendemos en función de la experiencia que vamos teniendo a lo largo de la vida, en función de lo que nos sucede, de lo que nos educan, de los mensajes, de nuestra propia opinión al pasar por las circunstancias, ¿no? Y eso también forma parte de mi seguridad personal, ¿no?, de mi confianza con nosotros mismos. ¿Qué es eso? Pues bueno, eso es cuando confío en mi capacidad, en mis habilidades para desenvolverme en determinadas situaciones, claro, ¿no? Entonces, claro, eso lo podemos aprender, pero muchas veces pues cuesta, ¿no? Y al final esto es algo natural, siempre y cuando hay una razón, no es una excusa y no hay una mala intención detrás. Estamos hablando de relaciones pues positivas, ¿no? Claro. Interpersonales con los demás, con las demás personas de forma positiva, ¿no? Pero es verdad que suele costar, pero porque no ha sido aprendido. Entonces luego entra un poco toda la parte de la persona, porque no lo ha aprendido, si ha tenido una mala experiencia, si ha visto en una situación un poquito delicada, ¿no? Y todo eso pues le hace sentirse mal y lo asocia a la hora de decir que no a alguien, ¿no?
0: No sé si el donde uno vive, donde uno nace, o haber vivido circunstancias complicadas en la vida y haber recibido muchos nos de pequeño, nos ayuda a medida que vamos desarrollándonos como personas a entender esa negativa que en un momento determinado podamos tener. Y las personas que lo han tenido todo, les cuesta más trabajo, por regla general, no lo sé, esas negativas que en un momento dado puedan recibir.
1: Claro que sí, normalmente cuando de pequeño nos enseñan, ¿no?, con pautas, ¿no?, educativas, ¿no?, a gestionar las situaciones y tenemos que escuchar muchas veces un no, pues lógicamente después nos adaptamos mejor y aprendemos a desarrollar, ¿no?, habilidades, ¿no?, para poder gestionar o para poder relacionarnos, ¿no?, en situaciones, por ejemplo, cuando en un trabajo en equipo, sí, por ejemplo, cuando somos perfiles muy diferentes, es decir, somos personas distintas y tenemos que llegar a un acuerdo para hacer algo, ¿no? Por ejemplo, a veces eso dice tu madre mía, yo lo hago y ya está, y ya después lo entrego, para quitar problemas, porque hay que ver uno que no sé qué, el otro que no sé cuánto, claro. Entonces eso sí, de pequeño nos enseñan un poco a entender que las personas son diferentes, que a veces vamos a recibir un no, que a veces tenemos que tener un poco de paciencia, que tenemos que adquirir una serie de habilidades, pues todo va a ser de una forma más natural y más llevadera, podemos decirlo, ¿no? Y no entrar a veces en pequeños conflictos. Cuando a alguien no se le enseña eso, ¿no?, le puede costar no solamente más trabajo, sino que cuando no reciben un no, como por ejemplo me has dicho, entra dentro también de esa gestión, ¿no?, de la relación con los demás. Entonces, al no haberlo recibido nunca, no van a tolerar, por ejemplo, que un jefe le diga, oye, perdona, esto está mal, ¿eh?
0: Claro.
1: Por ejemplo,
0: claro.
1: Esto debe de mejorar. A lo mejor todo el mundo no lo va a decir como un líder positivo, correcto, ¿no?, y te ayuda a que no te sienta mal lo que te voy a decir, sino que directamente te dice, oye, no, eso lo repites y mañana te vienes antes, por ejemplo.
0: Claro.
1: ¿Vale? Entonces, ese tipo de situaciones a veces son situaciones de conflicto en un trabajo, ¿no?, llevado al entorno laboral, ¿no?, en un trabajo en equipo, o unos padres que le digan a su hijo, no vas a salir, has suspendido.
0: Claro. Y ya está, y es lo que hay.
1: Y este fin de semana te quedas estudiando. Y a lo mejor ahí, pues bueno, empiezan un poquito los conflictos con los adolescentes, ¿no? Cuando se le ponen límites, cuando se le ponen una serie, efectivamente, de esas limitaciones, porque siempre y cuando sean razonadas, cuando una conducta no es correcta, ¿no?
0: Claro.
1: Entonces, si eso no se enseña, pues las personas que a lo mejor no han entrado o no han recibido esas pautas, le va a costar mucho más trabajo después adaptarse a determinadas situaciones y problemas en la vida hay, como ya sabemos, la vida no tiene guión, hay muchas circunstancias, sí, muchos problemas, muchas gestiones, a veces que a lo mejor uno no tiene el problema, pero sí personas de alrededor y me implica a mí, ¿no? Como hemos dicho antes, ¿no? Entonces ahí tenemos que saber desenvolvernos y aprender a desenvolverse, hay que saber decir que no, hay que saber también recibir un no por respuesta y sé también que saber cómo moverme, ¿no? En ese tipo de situaciones.
0: Te voy a hacer una pregunta, no sé si comprometida o no, porque muchas veces, ¿qué me dices de la insistencia? Una persona recibe un no y esa persona, por cualquier motivo, por circunstancia, decide continuar intentándolo. ¡Ay, qué pesado, qué pesada! Evidentemente sería la respuesta acertada. Pero hay mucha gente, ahora estoy acordándome de un programa de televisión que vino hace mucho, donde el marido le decía, bueno, pero si es que le tuve que insistir 14 veranos para que al final esta mujer viese lo bonito que hay en mí y al final somos un matrimonio que nos queremos muchísimo. No sé, la insistencia yo creo que hasta cierto punto, pero solo hasta cierto punto.
1: A ver, claro, es un tema como bien has dicho, comprometido bastante, que te gusta sacarme punta.
0: Soy un diablillo.
1: Un poquillo. Bueno, vamos a explicarlo. Bueno, todos los que nos escuchan ya saben que esto es en directo sin guión.
0: Y que no,
1: ¿no?
0: tiene guión, eso te voy a decir.
1: Exacto. Aquí las preguntas las que Santi nos haga, ¿vale?
0: Un punto.
1: Mira, sí, vamos a ver, la insistencia hasta cierto punto, vamos, distinto, vamos a ver, poniendo pues lo último que has dicho, es decir, vamos a ver, yo, alguien quiere ligar conmigo y después de mucho insistir lo consiguió, ¿no? Funciona para un determinado grupo de personas, ¿no? Hay una insistencia ahí por querer conocerlo, por demostrarle que al final te vas a enamorar de mí, ahí estamos hablando de cosas muy distintas, ¿no? Sí. Vamos a vernos a la insistencia, claro, porque a lo mejor ahí yo a simple vista lo veo y no me gusta y a lo mejor la persona pues insiste para que lo conozca y al conocerlo, ¿no? Por la primera imagen, pues a lo mejor descubro una persona estupenda y me enamoro de
0: y
1: esa
0: ha cambiado
1: persona, ¿no?
0: Y ese señor o esa señora es otro señor o señora.
1: Efectivamente, o alguien que conozco y después pues bueno, ha aprendido, como bien dice, ha cambiado, ha aprendido.
0: Que en la vida se aprende.
1: Efectivamente, y eso es lo importante, aprender. Entonces descubro ahí a otra persona y me gusta y me enamoro, le doy oportunidades, ¿no? Ahí está okay, ¿no? Porque tiene un motivo justificado, ¿no? Un motivo para que hacerle ver a la otra persona el cambio, la evolución, lo aprendido o algo que en ese momento no lo está viendo con una simple relación, ¿no? Por eso se insiste, ¿no? Pero en otro tipo de circunstancias, si yo, por ejemplo, te digo, no voy a... mira, Santi, no puedo ir a tomar un café mañana, voy tal día, o simplemente, mira, no voy a tomar un café porque ahora mismo pues no se me apetece irme contigo a tomar un café por estas circunstancias que están pasando del COVID, ¿no? Por ejemplo, ¿no? Te doy una razón, ¿no? Y tú no lo entiendes porque tú dices, qué tontería, vamos a suponer, ¿no?
0: Sí, por ejemplo.
1: Y empieza, venga ya, vente conmigo, quiero que te tomes un café conmigo, por favor, venga, qué tonta eres. El COVID no pasa, empiezas a darme una serie de razones para que yo cambie de opinión, ¿no?
0: Eso es.
1: Entrando ya en una línea donde no hay un motivo, ¿no? Justificado para que me insistas tanto. Y luego, por otro, claro, hay límites, ¿no? Porque yo puedo decir, oye, ¿por qué no respetas mi opinión?
0: Claro.
1: Te he dicho que no.
0: Claro.
1: Respétame.
0: El respeto
1: si
0: siempre está.
1: Una razón.
0: Por encima absolutamente de todo y es
1: claro,
0: y en muchas ocasiones es lo que no se ve o no se quiere ver.
1: Claro, porque muchas veces podemos entrar en una manipulación por parte de la otra persona y esa manipulación es cuando independientemente de lo que me ha dicho esta persona, que me ha dicho que no, me da igual, yo quiero prevalecer mi interés por lo que fuera en algo, ¿vale? Entonces por eso insisto, constantemente empiezo a decir cosas que muchas veces incluso nos dicen cosas que nos pueden hacer daño
0: claro.
1: o hacerme sentir inseguro o insegura, entonces digo, venga, va, venga, vale, sí, y al final digo que sí, pero no quiero, y por dentro estoy diciéndome, hay que ver,
0: A ver cuándo terminamos ya.
1: Si tú no quieres, ahora tal, y ahora voy a quedar como, pues, de esta forma, de una, etcétera. Cada uno tenemos nuestro diálogo. Claro. Al final estoy mal, no quiero ir, ¿no? Y etcétera, ¿no? Poniéndolo claro, siempre en situaciones generales, ¿no? Luego claro. Hay que contextualizar un poco y ver qué está ocurriendo, ¿no? Pero entonces, ante esa existencia, nosotros tenemos una técnica muy general que solemos enseñar, que es la técnica del disco rayado, ¿vale? Uh-huh. Y eso consiste en repetir la persona que le ha dicho que no ante una petición de uh-huh. otra persona, donde entra la manipulación, ¿vale? Donde sí ya entra un poco esa manipulación, un chantaje emocional, etcétera. Lo que hacemos es repetir constantemente, ¿vale? Una frase tipo mantra, como uh-huh. una repetición, no me salgo de ahí, no intento ampliar la información, porque las otras personas a veces cuando entran en manipulación o en chantaje son muy hábiles para intentar, ¿vale? Hacerme llevar un poco a su terreno, por explicarlo de esta forma.
0: Claro.
1: ¿No? Por ejemplo, ¿no? Me parece muy buena idea el fin de semana que vayáis a la playa, pero yo no voy a ir, ¿vale?
0: Y ya está.
1: Ya está.
0: Simplemente.
1: Pues tengo que estudiar, por ejemplo, ¿vale? Y la otra persona no puede decirme muchísimas cosas, ¿no? Pero yo digo, sí, se me parece muy buena idea, pero yo no voy a ir, tengo que estudiar. Y eso lo mantengo, no me salgo de ahí. Normalmente, bajo la otra persona, cuando tú insistes, te mantienes en 5 o 6 veces en repetir lo mismo, la otra persona desiste.
0: Termina ya, ¿vale? desistiendo,
1: claro. Ese tiempo que yo estoy repitiendo es muy incómodo,
0: claro.
1: Porque tengo una persona al lado diciéndome de todo, ¿vale?
0: Claro.
1: Porque no respeta mi opinión y me puede estar diciendo, eres tonta, vas a disfrutar, tú siempre igual, no quieres salir, te vas a quedar sin amigos, no sé, una
0: por ejemplo,
1: de esa forma,
0: claro.
1: Por ejemplo, de una forma ya manipuladora, de forma negativa, ¿no? Yo me tengo que mantener, sí, además, serena, sin levantar la voz, sin enfadarme, con bastante control de la situación y decir, sí, me parece muy bien que quiere ir a la playa, pero yo no voy,
0: yo
1: a,
0: no
1: ir,
0: voy a ir,
1: tengo que estudiar. Y me mantengo otra vez lo mismo, independientemente de lo que me diga.
0: Claro.
1: Ya desiste, ¿no? Ve que no me puede manipular o no nos puede manipular, ¿no? Está viendo que no y se retira, ¿vale? Lo que pasa es que hay que aprender a ese tiempo tener ese autocontrol en la repetición de un mensaje, es decir, de lo que yo le voy a decir, no, pero tal, y luego aparte de yo no ponerme nervioso o nerviosa, ¿no?, de terminar cediendo, ¿no? Ahí
0: claro.
1: Hay que aprender a aguantar esos tiempos, ¿no?, ese autocontrol, como solemos decir, ¿no?
0: Pues yo te agradezco muchísimo todos los consejos que nos das cada semana y estas conversaciones que no dejan de ser un sitio, un lugar, una fuente donde muchos podemos, y yo me incluyo evidentemente, aprender contigo cada semana. Pero si alguien quiere ampliar más la información, Lourdes, ¿dónde puede encontrarte?
1: Bueno, pues yo estoy en consulta en Clínica ADI, aquí en San Fernando, ¿no? Ya directamente ahí me pueden perfectamente localizar.
0: Pues nada, pregunten por la psicóloga Lourdes Toscano, que le dirá un sí rotundo. Aquí no hay sí, pero no.
1: Aquí vamos directamente al grano.
0: Claro que sí. Oye, Lourdes, como siempre, muchísimas gracias. Y gracias porque, gracias a Dios, la vida sigue sin tener guión. Muchas gracias, Lourdes.
1: Gracias a ti, Santi.
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1: Hacedle caso a la advertencia, porque es que hoy traigo cosas guapas, ¿eh? Muy guapa, bueno, como siempre. Pero como siempre digo, poco a poco, ¿eh? Y te relaja que no estamos en el colegio. Distendido, ¿a que sí? Pues eso. Bienvenidos a Bajamar, el programa de radio donde aprenderás de todo un poco, desde lo global hasta lo local, desde lo que pasa en el mundo hasta lo que pasa en tu barrio. Y tú dirás,
2: Ale, te has retrasado una semana.
1: Resulta que es verano y el verano tiene sus peculiaridades. Unos días se puede y otros no. Ya adelanto que me voy a volver a retrasar. Y es que a finales de julio tengo vacaciones y por agosto también.
2: ¿Y qué pasa con eso? ¿Qué pasa con eso?
1: Pues que no voy a poder grabar este magnífico programa porque no voy a estar cerca de un micrófono.
2: Alejandro, ¿y el micrófono del móvil?
1: A ver, pues también tienes razón, pero ni voy a grabar el programa con un micrófono del móvil ni te voy a explicar lo que son las vacaciones. Vacaciones. Pues eso.
2: Alejandro, ¿y dónde te vas de vacaciones?
1: Tú lo que quieres es venirte conmigo para que te diga más curiosidades del sitio donde voy, ¿a que sí? Bueno, al final del programa te lo digo. ¿Ya os habéis repuesto de toda la información que os traje en el programa anterior? ¿Ya habéis asimilado lo guay que es la isla y estáis ansiosos de saber más? Pues aquí estamos en Radio La Isla para traeros curiosidades de nuestro entorno. Y te preguntarás,
2: Alejandro, ¿y qué vas a traer hoy?
1: Bueno, ¿qué traigo hoy? Te traigo lo de la feria, te traigo que si lo del tsunami, que si gastronomía de tu tierra Andalucía, noticias positivas, es que te traigo muchas cosas guapas, muchas cosas. Y como siempre digo, este programa ha sido pensado para contarte noticias positivas del planeta en el que vives, historias curiosas de nuestra tierra Andalucía, curiosidades de nuestra isla y anécdotas de las calles por las que paseamos. Comencemos el programa, vamos a ver qué cosas curiosas nos deja ver el mar cuando se retira. ¡Empezamos! Y lo hacemos con nuestra sección más isleña, la Isla Curiosa.
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1: Estamos a mediados de julio, así que hoy tocaba sí o sí. La Feria del Carmen y de la Sal. La conocemos todos y vivimos todos los años un poquito de esta feria. Pero como pasa siempre en Bajamar, cuando rascas un poco aparece una historia mucho más larga y más rica de lo que pone en el folleto turístico. A ver, todo empieza en el siglo XVII con la llegada de los carmelitas a la isla de León. Si recordamos el segundo programa de Bajamar,
4: el convento de las carmelitas se fundó en 1650 a petición de San Juan de la Cruz, pero la construcción del templo no se produjo hasta 1733.
1: Ellos levantan la iglesia conventual del Carmen, que con el tiempo se convertirá en uno de los centros religiosos más importantes de la población, como bien sabemos. ¿Y por qué cala tanto la Virgen del Carmen entre los isleños? Pues muy sencillo, San Fernando siempre ha vivido pegado al mar y a la armada, como sabemos, es la virgen de los marineros. Marineros, pescadores, trabajadores navales, todos encontraban en ella una protectora natural. Cada 16 de julio, alrededor de la fiesta religiosa, empiezan a aparecer vendedores ambulantes. Puestos de comida, dulces, bebidas, rifas, pequeñas atracciones, de todo. Primero la fiesta religiosa y después el componente ferial se engancha alrededor. Algunos historiadores locales sitúan esto a mediados o finales del siglo XVII, lo que convertiría al Carmen en una de las fiestas, a la Feria del Carmen, en una de las fiestas más antiguas de San Fernando. Y aquí viene un detalle que mucha gente desconoce. La iglesia del Carmen no estaba tan integrada en el núcleo urbano como hoy. Hasta la construcción del templo en 1733, no había un núcleo alrededor de esta iglesia, de este convento. Los habitantes estaban desperdigados. La población se concentraba en varios puntos de la isla, así que el camino hasta el convento se convertía en una auténtica peregrinación popular, con estos puestos de refrescos, vendedores de pasteles, barracas, tómbolas, rifas, pequeños espectáculos ambulantes por el camino, de todo. Aquello se parecía mucho más a una romería que a una feria como la entendemos hoy. Y ahí, dicen muchos autores, está el verdadero embrión de la fiesta actual. Todo este festejo era un festejo popular, más del pueblo que una organización de las instituciones, hasta que en 1786 el ayuntamiento se hace cargo. Durante un siglo fue el propio pueblo quien lo había organizado todo. Con el siglo XIX llega el crecimiento. La armada, la carraca, el arsenal, las instalaciones militares, los astilleros... Bueno, San Fernando vive un empujón demográfico enorme y la fiesta del Carmen crece en paralelo. La Virgen se convierte en uno de los grandes símbolos identitarios de la ciudad y las crónicas de la época ya hablan de música, bailes, iluminación extraordinaria, puestos de comida, espectáculos populares, de todo. Fiesta religiosa y celebración vecinal mezcladas desde el principio. Y no es casualidad porque la Virgen del Carmen es patrona de los marineros, como ya sabemos, y San Fernando es probablemente una de las ciudades españolas donde la cultura naval más pesa en la historia. La fiesta siempre tuvo ese componente muy marcado de marinos, pescadores, trabajadores de la armada, familias vinculadas a lo naval, todo alrededor del mar. Generaciones enteras de isleños han visto en la Virgen algo que va más allá de lo religioso, un símbolo de identidad colectiva. Con el siglo XX llega la feria tal y como la conocemos hoy. La ciudad ya no es la pequeña población del siglo XVII, siglo XVIII. La asistencia aumenta cada año y los puestos dispersos van dando paso a una organización estructurada. Casetas, atracciones mecánicas, escenarios, concursos, eventos deportivos... A partir de las décadas centrales del siglo, la parte lúdica gana protagonismo, aunque la procesión del Carmen sigue siendo el acto principal, en la que le da sentido a todo lo demás. Es que esto es lo que da sentido a la feria. Y aquí toca aclarar algo que mucha gente se pregunta. ¿Por qué del Carmen y de la sal? Originalmente era, sin más, la Feria del Carmen. Y el y de la sal es un añadido mucho más reciente. La sal es uno de los grandes símbolos históricos de San Fernando. Durante siglos, las salinas fueron uno de los motores económicos de la ciudad y modelaron el paisaje, la economía, la gastronomía y hasta el vocabulario local. Al incorporar oficialmente de la sal, el ayuntamiento buscó reforzar una identidad propia, distinta a las otras ferias andaluzas, un recordatorio de que San Fernando también es y ha sido siempre una ciudad salinera. Ahora vamos a hablar del recinto, y es que el recinto también ha ido cambiando. Hoy la feria se celebra en el Parque Almirante Laulé como núcleo principal, el Parque de los Patos. Sin embargo, la ubicación ha variado varias veces conforme crecía la ciudad. Es que la feria tenía un lugar en la plaza justo al lado de la Capilla del Carmen, la Plaza del Carmen, hasta el año 1834 que pasó a celebrarse en la Plaza Mayor, la actual Plaza del Rey. En 1857 vuelve a la Plaza del Carmen, pero es que también ha estado en la Alameda. Imagina a la orquesta en el templete y las casetas donde hoy están los puestos normalmente en Navidad. Los puestecitos de Navidad, pues ahí las casetas. Es que se me antoja atractiva la imagen, la verdad. ¿Y cómo te quedas si te digo que también estuvo en la Glorieta? Bueno, de la Glorieta ya hablaremos en el siguiente episodio, en el siguiente programa. Incluso hubo años en los que no pudo celebrarse por epidemias, otras por la Guerra Civil... Ha pasado de todo con esta feria. Parece que la Magdalena trajo muchos años de estabilidad en cuanto a la ubicación. Y es que resulta que permitió por fin más superficie, mejor organización, espacio para atracciones, aparcamiento y casetas permanentes. Y mucha gente se contrarió cuando se cambió de lugar por obras de restauración. Pues aquí traigo el dato curioso. ¿Sabías que lo del Parque de los Patos no es nuevo? El Parque de los Patos fue escenario de la Feria del Carmen durante más de 30 años. 30, ¿eh? Cuando en 1953 la feria se traslada al Parque Almirante Laulé, al Parque de los Patos, la fiesta empieza a tomar una forma distinta, sin perder la esencia cultural, popular y religiosa de siempre. Imagina el Día del Pan, donde los que podían daban hogazas a los que lo necesitaban. Imagina el Día del Reparto de Regalos, donde los que podían les daban regalos a los críos,

0: de asociaciones, empresas, algunas, y en menor medida de cofradías. Es que había de todo. Y es que también había cacharritos, había hasta cacharritos. La cunita, le llamaban a uno. No sé, entiendo que era como el barco vikingo, no tengo ni idea. La primera caseta municipal se instala en 1953 y costó, según un artículo de unos isleños, 28.282 pesetas. Esa caseta traía cada año a grandes artistas del panorama nacional. Ojo, las corridas de toro también eran parte fija de la feria de antaño, y hasta hace pocas décadas se celebraba en San Fernando un encierro muy particular, conocido popularmente como el toro del aguardiente, una especie de San Fermín a la isleña que arrancaba a las 8 de la mañana y recorría zonas como la calle de San Marco, desde la plaza del Zaporito hasta la plaza de toros, donde se preparaba todo para las corridas. A diferencia de otras ferias donde predominan las casetas privadas, aquí ha pesado siempre lo colectivo: peñas, hermandades, asociaciones vecinales, clubes deportivos, entidades culturales, partidos políticos, colectivos ciudad, de todo. Durante décadas muchas familias iban siempre a la misma caseta porque estaba ligada a su barrio, su peña o su hermandad, pero podían ir a cualquiera. La feria dura hoy una semana completa, más o menos, y el programa va mucho más allá de las atracciones y las casetas. Destaca el Día de la Mujer, se suman actividades como actuaciones, artistas cómicos, bailes, degustaciones. Además, San Fernando recibe esos días a visitantes de las localidades cercanas. Dirías que hermanando los visitantes vecinos con los locales, bueno, pero lo que quiere uno es pimplar, bailar, y lo de hermanarse es un concepto demasiado romántico, diría yo, ¿eh? Y con respecto a lo gastronómico, se mezcla lo típico andaluz con rasgos muy de aquí. Pescaditos fritos, chocos fritos, tortitas de camarones, caballas asadas, papas aliñadas, menudo, pinchitos, mariscos de la bahía, churros, buñuelos, papas asadas, algodón de azúcar, las manzanas de caramelo, la sidra, la chufa, los coquitos, la mojama, ¡buah! Una oferta gastronómica digna de una feria y de muchos restaurantes.
1: ¿Y para beber, Alejandro? ¿Qué pasa para beber?
0: Para beber, cerveza muy fría, rebujitos, refrescos, vino de la provincia, macetas de whisky, lota de ron. Bueno. De todo. Durante generaciones, el cierre de la feria ha estado asociado al espectáculo pirotécnico. Muchas familias acudían expresamente a verlo, un ritual colectivo que marcaba el final de la semana grande. ¿Quién no ha dicho ¡oh! cuando explotaban en el cielo? Si no lo has dicho, es que no eres de aquí. Pero que no nos vamos todavía, ¿eh? Hablemos del día central, el 16 de julio. Desde primera hora hay cultos o visitas al besamanos. Por la tarde, cientos de personas acompañan a la Virgen del Carmen por las calles de San Fernando en procesión. Para muchos isleños, incluso para quienes apenas participan en otros actos religiosos, esa salida es uno de los momentos más emocionantes del año. Aunque esta no es la única procesión de ese día. Existe también una importante tradición marinera asociada a la Virgen del Carmen que incluye procesiones por mar o actos náuticos. ¿Nunca habéis visto por la zona de Gallineras a la Virgen en una embarcación a la que le siguen otras embarcaciones? ¡Tremendo! Muy bonito. Y aquí toca una comparación interesante, porque la mayoría de las grandes ferias andaluzas nacieron con origen ganadero o comercial. Sevilla, de origen mercantil. Jerez, como feria ganadera. Córdoba, también ligada al comercio de ganado. La de San Fernando es distinta. Su origen es religioso y popular. Nace de la devoción a la Virgen del Carmen y solo después evoluciona hacia la gran fiesta urbana que conocemos. Esa particularidad la convierte en una de las celebraciones más singulares de toda la provincia de Cádiz. Se han visto relatos que dicen que el origen de esta feria se remonta al siglo XIX, cuando se celebraban encuentros agrícolas y ganaderos. Y aquí surge un problema importante: San Fernando nunca ha sido una ciudad agrícola o ganadera comparable a Jerez, Medina Sidonia, Arcos, Carmona, Sevilla, Córdoba. Su economía histórica estuvo basada, sobre todo, en la armada, los arsenales, astilleros, salinas, pesca, servicios asociados a las actividades náuticas. Sí que es cierto que a mediados del siglo XX hubo una feria ganadera en San Ignacio, pero esto pilla lejos de ser un origen ganadero. Así que, si hay que resumir la Feria del Carmen y de la Sal en una sola idea, es esta: es el espejo de la ciudad. En ella se juntan los tres grandes pilares históricos de San Fernando: la tradición marinera, la herencia salinera y la devoción carmelita. Pocas fiestas locales reúnen de forma tan clara los elementos que han definido a la comunidad durante más de dos siglos. No es solo una semana de atracciones y la caseta, es la continuación de aquella romería que siglos atrás llevaba a los habitantes de la antigua isla de León por el camino hacia el convento del Carmen, entre vendedores ambulantes y puestos de dulces y celebraciones populares. Bajo formas distintas, aquel espíritu sigue vivo cada mes de julio. A disfrutar de la feria, isleños. Y vamos a nuestra sección especialista en la Bahía de Cádiz.
2: Vaya, vaya con la Bahía.
0: Eran las 9:45 de la mañana. De repente, la tierra empieza a temblar con una violencia

0: presencia inaudita. Y no fue un pálpito. Estuvo temblando durante casi 10 minutos. La gente asustada, las lámparas bailando, las casas crujiendo. Pero lo peor no fue el terremoto. Lo verdaderamente espeluznante llegó poco más de una hora después. El mar, de repente, empezó a retirarse hacia atrás de una forma terrorífica, dejando al descubierto los fondos marinos. Y claro, lo que va hacia atrás con tanta fuerza vuelve con más. El Atlántico regresó convertido en una sucesión de olas gigantescas. Para entender el impacto, el antes y el después, y cómo ese dichoso día esculpió la identidad de nuestra bahía, vamos a hacer un tour por las tres ciudades principales para ver las cicatrices que el agua dejó grabadas en la piedra. Bueno, vamos a dejar atrás el tonito dramático y vamos a continuar con el relato, empezando por Cádiz. ¿Cómo era Cádiz antes? Pues en pleno siglo XVIII, la capital era una de las metrópolis más ricas, vibrantes y pijas del mundo gracias al monopolio del comercio con América. Estaba densamente poblada, rodeada de imponentes murallas defensivas y con un trasiego constante de galeones cargados de oro, plata y especias. Vamos, el Nueva York de la época. ¿Y el impacto? Pues la ola, del que los testigos de la época cifraron en varios metros de altura, impactó de lleno contra las defensas. Imagínate el guantazo del agua. Destrozó más de 600 metros de la muralla de San Carlos y sepultó por completo el barrio de la Viña y de la zona de la Caleta. El agua atravesó las defensas y convirtió las calles empedradas en canales mortales. Aunque la muralla y la resistencia de las rocas caleteras salvaron a la ciudad de una destrucción total, al estilo de lo que pasó en Lisboa, que fue el apocalipsis por lo visto, pues en Cádiz se calcula que hubo cientos de víctimas. Algunas fuentes hablan de hasta 400 o 500 muertos. Y ojo a esto, la mayoría no murió dentro de la ciudad, sino en el Istmo de Cortadura mientras intentaban huir despavoridos hacia San Fernando. Tras el desastre, el urbanismo militar se reforzó drásticamente, modificando las defensas costeras para siempre. Vámonos ahora a nuestra casa, San Fernando, la Isla de León. ¿Cómo estábamos por aquí antes? En 1755, la Isla de León estaba en pleno proceso de expansión señorial y militar. Estábamos creciendo un montón, muy vinculados a las actividades de la Armada y, por supuesto, a la explotación de la salina. Nuestro paisaje era un entramado de esteros, caños navegables y el histórico puente Zuazo funcionando como el cordón umbilical que nos conectaba con el continente. ¿Qué pasó con el impacto? Al ser una zona rodeada de marismas, aquí el tsunami no rompió con una pared sólida sobre un acantilado. No, aquí fue diferente. Se coló con una velocidad y una violencia incontrolables por todos los caños y esteros. El agua inundó almacenes de sal, destruyó por completo las compuertas de los molinos de marea y anegó todas las zonas bajas. Menos mal que el casco urbano principal de San Fernando está en una zona más elevada, por lo que no sufrió una destrucción masiva de vivienda. Pero el impacto económico en las salinas y en la infraestructura pesquera fue un hachazo brutal. La isla demostró ser un refugio geográfico para los que ya estaban dentro, pero nuestras comunicaciones se quedaron totalmente partidas. Y cruzamos el caño para irnos a Chiclana de la Frontera. ¿Cómo era Chiclana antes? Era una villa volcada por completo en la agricultura, el cultivo de la vid, los buenos vinos, y, de manera muy especial, las almadrabas y la pesca en el litoral. La Rosa era entonces una costa totalmente virgen y las marismas chiclaneras funcionaban en pleno rendimiento económico. La masa de agua entró sin frenos ni paños calientes por la playa de la Barrosa y penetró profundamente hacia el interior a través del río Iro y las redes de esteros. La violencia del mar fue tal que arrasó por completo las infraestructuras pesqueras primarias y todas las instalaciones salineras de la zona. Por suerte, la distancia kilométrica que hay entre la costa de la Barrosa y el núcleo urbano principal de Chiclana mitigó el número de víctimas en el centro del pueblo. Pero en las zonas de costa y en los esteros el balance fue trágico. Pescadores, salineros y su familia, bueno, y se quedó como un recordatorio perenne de que la llanura de la bahía es sumamente vulnerable ante los enfados del Atlántico. Hay una historia curiosa que he leído que me llama mucho la atención. Si vais a la calle de La Palma, en el barrio de La Viña, vais a encontrar la cicatriz devocional más famosa del mundo. Resulta que cuando la ola avanza destruyendo el barrio, el capellán de la iglesia de Nuestra Señora de La Palma, el padre Bernardo de Cádiz, tuvo un arranque de fe y valentía, por supuesto, y salió a la calle con el estandarte de la Virgen y lo clavó con fuerza en el suelo gritando la célebre frase «Hasta aquí, madre mía». Y oye, las crónicas de la época dicen que en ese preciso instante las aguas se lo pensaron mejor y empezaron a retroceder. Hoy en día, una lápida conmemorativa y un azulejo en la fachada de la iglesia te recuerdan el punto exacto donde el Atlántico se frenó en seco ante este valiente. Madre mía con el Atlántico, cuidadito con esto, mucho ojo. Así que vamos rápido con nuestra sección más andaluza, que nos hemos comido mucho tiempo ya de programa.
1: Andalucía, tierra de alegría.
0: Y hoy vamos a hablar del verano en Andalucía.
1: Alejandro, ¿pero de qué vas a hablar? ¿De que hace mucha calor y esas cosas?
0: Pues no, voy a hablar de comer en verano. Si el comer es un placer, hablar de ello puede ser una manera muy agradable de pasar el tiempo y aprender un poco.
1: Pero Ale, hay muchos platos en Andalucía.
0: Por eso voy a empezar con uno de los más populares de todo el mundo e importantes para los andaluces. Hoy vamos a hablar de algo que todos hemos tomado mil veces y que seguramente no conocemos tanto como creemos, el gazpacho. Y ya el primer dato es una bomba. El gazpacho, tal y como lo conocemos hoy, frío, rojo, de tomate, es un invento relativamente reciente. Durante siglos, el gazpacho fue un plato caliente.
1: ¡Boom!
0: ¿Que de dónde viene el nombre? La palabra gazpacho viene del latín cacabaceus, que significa de caldero. Los romanos usaban esa palabra para un tipo de pan que se echaba dentro de un caldero, cacabus, y puesto al fuego junto al agua y otros ingredientes, pues se creaba ese alimento. Con el tiempo, ya en la Edad Media, se empezó a pronunciar gazpacho y la gente perdió la noción de qué significaba realmente la palabra. Fue entonces cuando el término se pudo aplicar también a un plato frío, pan duro remojado en agua con vinagre, aceite y sal. O sea, gazpacho caliente y gazpacho frío convivieron durante siglos bajo el mismo nombre.
1: Pero ahí faltan ingredientes, ¿no, Alejandro?
0: Bueno, lo bonito del gazpacho es que en cada hogar se hace de una manera. Y el mejor gazpacho se hace a ojo, a ojímetro, a ojo de buen cubero. Pero vamos a concretar más. Aquí viene lo curioso. El tomate, que hoy es el ingrediente estrella, ni siquiera pisaba el suelo español hasta mediados del siglo XVI, cuando llegó desde América. Y aunque ya en el siglo XVII se cultivaba en el sur de España a lo grande, no se le ocurrió a nadie meterlo en el gazpacho hasta principios del siglo XIX.
1: ¡Pero qué cojo!
0: Así que durante más de 1000 años, el gazpacho fue blanco. Pan, ajo, aceite, vinagre, sal y agua. Nada de rojo. El pepino, que sí llevaba mucho más tiempo en la cocina española, probablemente desde la época romana, y el pimiento, que llegó desde México, se fueron sumando poco a poco. El gazpacho no nació en ningún palacio. Era comida de segadores, de jornaleros, de gente rústica y de gente que labraba la tierra, como bien decían los diccionarios antiguos sin ningún disimulo. En los cortijos andaluces existía incluso la figura del gazpachero, el encargado de machacar todos los ingredientes en un tornillo de madera y repartir la sopa entre las cuadrillas de trabajadores. Con el tiempo, en el siglo XIX, el plato salió del campo y llegó a las mesas burguesas. Y ahí fue cuando aparece la costumbre que hoy nos parece de toda la vida, esa de los tropezones, los trocitos de verduras que se añaden por encima al servirlo, el topping vegetal, vamos.
1: Pero Ale, mi padre es de La Mancha y dice que el gazpacho es de otra forma.
0: Pues dile a tu padre que esto es Andalucía, tierra de alegría, y no es La Mancha, grande y ancha. Pero también dile que tienes razón. Pero
1: ojo,
0: que aquí hay un lío, ¿eh? Cuando Sancho Panza dice en El Quijote aquello de «más quiero hartarme de gazpachos que estar sujeto a la miseria de un médico impertinente», no está hablando del gazpacho frío que tomamos en verano, como bien dice tu padre. Se refiere, casi con toda seguridad, al gazpacho manchego, un guiso caliente con carne de caza, pan ácimo, que existe desde el siglo XII, mucho antes que nuestro gazpacho de tomate. De hecho, durante mucho tiempo la discusión entre estudiosos fue que si gazpacho se dice en singular o en plural. Y la conclusión, un poco simplificada, quedó así. El gazpacho andaluz no tiene plural. Se sirve frío y ligero. Los gazpachos manchegos y serranos no tienen singular. Se sirven calientes y son de sustancia. Y aquí es donde entramos nosotros. La provincia de Cádiz es, según varios autores, la zona de España con más variantes de gazpacho. Aquí se hacen gazpachos blancos con almendras y piñones, se le añade huevo duro picado y es costumbre tomarlo en vaso antes del postre como si fuera un refresco más que un plato. Lo de majar, triturar con piedras y mezclar se hace desde el neolítico, incluso el paleolítico. Y estas prácticas de mezclar pan con agua ya se realizaban incluso en Mesopotamia. Antes, como ya he dicho, el gazpacho se majaba a mano en un tornillo de madera, ingrediente a ingrediente. Primero el ajo con la sal, luego el tomate, después los líquidos poco a poco. Bueno, pero con la llegada de la batidora eléctrica a mediados del siglo XX, todo eso se simplificó. Ahora se echa todo junto, se tritura a la vez y hay quien, vamos, que no puede vivir sin su batidora, aunque se pierde textura. El dato curioso sobre el gazpacho. ¿Lo sabéis? En 2019 en Almería se hizo el gazpacho más grande del mundo. 9.800 litros con 6.000 kilos de tomate, 300 de pimiento, 200 de cebolla, 200 de pepino, 350 kilos de hielo. Vamos, récord Guinness. Y lo recaudado, más de 18.000 euros, fue para una asociación contra el cáncer y otra de niños con discapacidad. Gazpacho para ayudar a todos. De hecho, anécdota personal. Tuve un familiar que sufrió quemaduras bastante graves, tratamientos médicos varios, que si cremas, que si reposo, lo típico, ¿no? Pero ¿qué fue lo que le dijo que comiera en abundancia? Gazpacho. Tiene tantas vitaminas que ayuda al cuerpo a superar enfermedades.
1: Alejandro, pero es que el gazpacho engorda. ¿No veas tú el pan y el aceite que lleva?
0: No lleva más aceite y más pan que una entera con aceite y tomate. Y bien que te lo pimplas tú eso cada mañana, glotón. Con 3 cucharadas de aceite y un trozo de pan tienes más que de sobra. Más que una simple sopa, el gazpacho funciona como una bebida isotónica natural. Si es que ya lo dije yo en otro programa, el gazpacho tiene que ser como la pócima mágica del druida. Gazpacho para todos. Gracias a su contenido en sales y potasio del tomate, ayuda al cuerpo a mantener el equilibrio electrolítico, previniendo la deshidratación y favoreciendo la vasodilatación gracias al ajo, lo que ayuda al organismo a regular mejor la temperatura corporal frente al calor extremo.
1: Ojito al dato, ¿eh?
0: Es un alimento de baja densidad calórica pero alta densidad nutricional. El gazpacho no es solo una receta, es una estrategia de salud pública centenaria. Es una de las formas en que los andaluces hemos sobrevivido al estío durante siglos, hidratándonos y nutriéndonos sin necesidad de suplementos. De hecho, si quieres maximizar sus beneficios, úsalo como primer plato en tus comidas de verano. Te ayudará a llegar al plato principal con menos hambre y habiendo cubierto una parte importante de tus necesidades diarias de vitaminas. Así que la próxima vez que te tomes un gazpacho bien fresquito, piensa que llevas en el vaso más de 2000 años de historia, un puñado de guerras entre lingüistas y medio nuevo mundo metido dentro. Increíble el legado que tiene Andalucía, desde cultural hasta gastronómico. Y este solo es un plato de los cientos que hay. Y nos vamos rápido con nuestra dosis de positivismo.
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0: Hilando con la sección anterior, vamos a hablar de una noticia positiva sobre la comida. Una reciente investigación realizada con más de 3.000 participantes entre 50 y 90 años sugiere que seguir una dieta mediterránea no solo beneficia la salud física, sino que también se asocia con un mayor bienestar emocional y una mejor capacidad para afrontar situaciones de estrés, como se observó durante los primeros meses de la pandemia. El estudio destaca que este patrón alimentario, basado en el consumo cotidiano de frutas, verduras, legumbres, pescado y aceite de oliva, influye positivamente en aspectos como el disfrute de la vida, la sensación de control y la autorrealización. Aunque los investigadores señalan que, al ser un estudio observacional, los resultados deben interpretarse con cautela, los hallazgos refuerzan la evidencia sobre la estrecha relación entre lo que comemos y nuestra salud mental. Se sugiere que los componentes de esta dieta podrían ayudar a regular procesos biológicos clave como la respuesta al estrés, la inflamación, la función cerebral y todo lo bueno que pueda tener el cuerpo gracias a la dieta mediterránea. Es que grandísima. Bueno, vamos con la siguiente noticia. Aprender otro idioma podría ralentizar el envejecimiento cerebral según un estudio. Y esto es un poco autodescriptivo, ¿no? Pues hubo un estudio recientemente publicado que sugiere que el aprendizaje y el dominio de un segundo idioma puede actuar como un mecanismo protector frente al deterioro cognitivo asociado al envejecimiento. Escucha, gimnasia mental, aprende un idioma. Ya verás cómo tu cerebro va a ser más joven. Y voy rápido con la siguiente noticia. La última noticia que traigo hoy es que crean tatuajes electrónicos de bajo coste para monitorizar la salud sobre la piel. Vamos, investigadores del CSIC han desarrollado un método innovador para fabricar tatuajes electrónicos ultrafinos, utilizando como base papel para calcomanías temporales.
1: Lo flipo.
0: Esta técnica permite crear dispositivos conformables, como fotodetectores, termistores y transistores, que se adhieren a superficies curvas, blandas o irregulares, como la piel humana, manteniendo un rendimiento eléctrico fiable y estable. Y es que a mí eso de unos tatuajes inteligentes
1: me explota el cerebro.
0: El futuro está aquí. El futuro está aquí. Pues hasta aquí, madre mía, qué bien nos lo hemos pasado. Hemos aprendido cosas, hemos echado el ratito, hemos sentido nostalgia en nuestros corazoncitos y hemos acabado con una sonrisa. Esto no lo consigues tú en una discoteca o en la barra de un pub en tu vida, ¿a que no?
1: Pues ya está.
0: ¿Os ha gustado lo que hemos hablado de la feria? ¿Os ha gustado lo del tsunami, lo del gazpacho, lo de las noticias? Lo habéis flipado un rato, seguro. Es que hay tanto que contarte. La próxima vez volveremos con más curiosidades, más historias y alguna que otra sorpresa de las que te hacen decir yo y yo. Para un poco, que de pasarlo tan bien ahora el resto del día solo va y cuesta abajo. Y es que en la isla, aunque parezca que lo conocemos todo, siempre hay algo escondido, algo que te cuentan y dices, por favor. Así que ya sabes, cuando quieras desconectar un rato, entretenerte y echar una sonrisa, este es tu sitio. Nosotros estaremos aquí, en el mismo dial, en el 107.4, preparados para seguir rebuscando buscando en los cajones de la historia, que aún quedan muchas curiosidades que traer. 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La plazoleta Alejandro Guerrero. Ya lo estoy viendo. Recordadlo, el programa que te deja ver lo que hay oculto cuando la mar se retira. Yo soy Ale Guerrero y esto ha sido Bajamar. Hasta la próxima.
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0: encuentran en su debido lugar, pues la cosa empieza a cambiar. Estamos hablando de especies, y esta es la primera pregunta, Alberto, especies exóticas y especies invasoras, porque yo creo que habría que empezar a saber diferenciar una de otra.
1: Eso es. A ver, nosotros nos vamos a hacer

0: otras especies. O sea, ella se come a otras y es comida por otras, ¿vale? Para que nos
1: Con lo
0: entendamos muy
1: cual entra
0: sencillamente.
1: dentro del círculo.
0: Exactamente, entonces esa especie se incorpora y no hay ningún problema. Y surge problema cuando...

0: Barcelona, pues 15.000 cotorras. En Cádiz capital hay muchísimas cotorras argentinas, muchísimas. Principalmente, las aves que tenemos problemas en las ciudades son básicamente eso, cotorras, loritos.
1: Tenemos principalmente... Porque tampoco tiene ningún enemigo natural por aquí.
0: Eso es muy buena, exactamente. Eso es un efecto muy grande. Son animales que tienen picos muy, muy fuertes.
1: Muy fuerte.
0: Por lo que es muy fácil que un halcón peregrino le resulte muy difícil.
1: Prefiero una presa mucho más sencilla, claro, y fácil de cazar, que no haga daño.
0: Exactamente. Una paloma, por ejemplo, tiene más o menos el mismo tamaño que una cotorra de Kramer, incluso más peso, o sea que es más gustoso de comer, y no se defiende tanto como una cotorra, claro.
1: Con lo cual...
0: Ha habido casos de gente que conozco que ha observado halcones que han depredado sobre cotorras y eso, o sea, se da. Pero claro, un número muy pequeño.
1: Muy, muy, muy bajo.
0: Muy pequeño. Además, por ejemplo, la cotorra argentina, en Argentina también es un problema su población.
1: De la cantidad que hay.
0: De la cantidad que hay. Claro, por eso se empezaron a traer. Claro. Porque allí había tantas. Que era como un pozo sin fondo. Las traían en contenedores y
1: se... Un animal que se adapta muy bien, un animal que supongo come prácticamente de todo y le quita la comida al de aquí.
0: Sí, además en la Estación Biológica de Doñana han hecho estudios muy interesantes, no con cotorra, sino con tejedor, que es otra especie de pájaro africano que también nos lo traemos en las mismas condiciones. Y han descubierto que es súper interesante, los tejedores de aquí tienen mayores niveles de testosterona que los tejedores en África.
1: Y
0: son más grandes.
1: Pues se han adaptado.
0: Los tejedores de aquí son más grandes. Mira, es un efecto, es una trampa evolutiva que se llama.
1: Sí.
0: O sea, esto es.
1: Sí.
0: Claro, hemos cogido, de hecho es que han monitoreado todo el proceso, claro, desde supongo. Que se captura allí hasta que se trae aquí a Europa. Y han visto como en esos contenedores, en estas condiciones,
1: sí.
0: Claro, meten a lo mejor... Digo números al voleo, ¿vale?
1: Sí.
0: Pero son unos números similares a lo que me contaron. 10.000 tejedores en un mismo contenedor. Con poca comida, con poca sin iluminación, o sea, fatal. Se les mueren a lo mejor la mitad, pero les da igual.
1: Claro,
0: porque como ha costado muy poco, los capturan con personal de allí, con redes que no valen mucho.
1: Con dos gordas, o sea...
0: Claro, porque lo que... Ah, que se me ha muerto la mitad. No,
1: bueno,
0: no voy a invertir dinero porque me ha costado tan poco que fuera. Claro. Ya estamos seleccionando a los más fuertes de esos.
1: De todo.
0: Llegan a las tiendas de animales. Y hay de todo, ¿eh? Hay gente que los tiene muy bien cuidado en las tiendas, pero habrá otra gente que no lo tiene tan bien cuidado. También hay una mortandad. Y aparte algunos traen algunas enfermedades de allí que en todo este periodo de incubación se terminan muriendo. Entonces, claro, al final terminan seleccionándose los más fuertes. Llegan a las casas y allí donde se escapan o los sueltan. ¿Y cuáles consiguen escaparse o...?
1: Los más fuertes. Fuertes de los más fuertes.
0: Entonces, claro, estamos seleccionando, con estas condiciones tan, tan patéticas, estamos seleccionando los animales más fuertes. Entonces, al final terminan siendo más agresivos, porque, claro, han tenido que luchar por su vida en cuestión de un mes y medio que no se ha encontrado en toda su vida. Entonces, claro, son mucho más fuertes, mucho más. Y cuando llegan a este medio, se encuentran además un sitio que no tienen depredadores naturales. Por lo que, venga, Ancha Castilla, como se dice, esto,
1: claro,
0: venga, fuera, criar.
1: Y fuera lo que se me venga, lo he hecho yo.
0: Exactamente, y eso previsiblemente pasa con la mayoría de con algunas no se ha visto, con las cotorras no, pero si la cotorra argentina es tan abundante en Argentina, yo me imagino que las condiciones serían muy similares.
1: Claro.
0: Las capturarían de esto y fuera. Y al final, pues.
1: Y, a ver, bien, estamos hablando.

0: que come otros pajaritos, come pajaritos,
1: sí.
0: Es un murciélago muy, muy curioso y específico de Andalucía. O sea,
1: es muy endémico nuestro.
0: Sí, sí, sí, sí, está en peligro de extinción, de hecho. Y este murciélago cría en el Parque de Marulís en Sevilla, en los huecos que hay, en unos árboles que hay allí, ¿no? Sí. Entonces, las cotorras lo que hacen es que, como buscan los mismos huecos que buscan los murciélagos, echan a los murciélagos del agujero. Los sacan a la fuerza, les rompen las alas y los tiran al suelo. Claro, porque la cotorra no quiere que haya murciélagos.
1: Claro.
0: Entonces, al estar compitiendo, pues está acabando con los murciélagos, porque además actúa de día, cuando el murciélago es más indefenso todavía.
1: Claro, un desastre. Claro.
0: Y también está afectando al cernícalo primilla. Mira, en la Catedral de Sevilla hay una colonia de cernícalo primilla bastante grande, que de hecho viene en libros, es muy bonito porque...
1: es muy antiguo allí, mucho tiempo.
0: Sí, sí, sí, sí. Hay una guía de aves que es la que más usamos, que es la de Svensson and Mullarney, que son los autores, y ahí dibujan precisamente que uno de los mejores sitios para ver

0: la jaula y ya es un coñazo, ya se abre.
1: Exactamente, exactamente. Ese es el problema. Entonces, a ver, no es una solución que tú digas, qué maravilla, esto es maravilloso. No, no, a nadie le gusta. O sea, nadie puede decir que esta solución le va a gustar. Nadie. A mí me encantan las aves y yo intento protegerlas. Claro, o sea, no voy a ir contra eso.
0: Pero hay que tener sitio común.
1: Pero es que creo que es que cuando ves que le está afectando a eso, a otras especies, o que nos puede afectar a nosotros mismos.
0: Directamente.
1: Porque esta familia, la citácida, los loros, son vectores de enfermedades que nos pueden afectar al ser humano.
0: Directamente.
1: Ornitosis, problemas pulmonares, porque son portadoras de hongo. O sea que tampoco es muy recomendable tenerla en los parques.
0: Al ladito.
1: No es muy recomendable.
0: Yeah.
1: Entonces, bueno, pues yo qué sé. Yo aquí he traído el tema porque me apetecía tratarlo, porque además hay gente que no lo conoce.
0: Claro.
1: Y que a lo mejor solo conoce una parte, y creo que hay que verlo un poco más en global.
0: En global. Igual veo, está uno en un parque. ¡Ay, mira, una cotorra! Que no, eso está. Eso es malo, señora o señor. Eso no es bueno. Eso no es bueno, eso significa que ha habido un error por algún lado. Y ahora probablemente quien pague el error no es la persona que lo cometió, sino probablemente el animal. Pero claro, es que hay que poner solución a esto. Que estamos hablando de aves, pero que fíjate tú, por ejemplo, el problema del cangrejo de río, el problema tan enorme.
1: Que se acuerden que se dio los oyentes de este nombre, cangrejo azul.
0: Sí. Que se acuerden, además bien, ¿eh?
1: Porque dentro de 10 años será lo único que tengamos en la bahía.
0: Escúchame.
1: Espero equivocarme.
0: O incluso hasta, yo te diría, hasta casi casi antes. Está ya muy cerquita, bueno, muy cerquita, está aquí ya.
1: Yo estuve 5 años viviendo en Cataluña, en el Delta del Ebro, en Tarragona. Yo trabajaba en una reserva allí en el Delta del Ebro. Uh-huh. Y cuando yo me fui de allí, hace ya 4 años, empezaba a ver algo de cangrejo, un problema. El otro día vi un reportaje en equipo de investigación que ahora era lo único que cogían los pescadores en las redes.
0: Fíjate.
1: O sea, antes iban a por doradas y ahora ya y ahora, lo único que podían coger.
0: Claro, claro. Es amigo. Un problema muy, muy, muy gordo. Está aquí ya, ¿eh?
1: Sí, en Portugal ya se ha visto, sí.
0: Ya aquí, en esta zona, en nuestro parque natural, ya se han cogido incluso hasta hembras con ova, que es lo más.
1: Y además tiene un problema, es que es especialista en comer bivalvos, o sea, especialista en comer coquina, almeja,
0: coquina, claro.
1: O sea, ¿qué va a ocurrir con todo el marisqueo que hay aquí?
0: Pues fíjate, un problema grande. Ese, por ejemplo, una de las especies. Una de las especies. Hay muchas, yo no sé cómo ese cangrejo tan específico y tan extraño se ha colado.
1: Pues mira, se ha visto.
0: Porque claro, eso, un pájaro uno entiende que te lo puedas comprar para tu casa, pero un cangrejo no se compra para tenerlo en tu casa.
1: Pues mira, se ha visto que la mayoría de cangrejos porque también hay un problema en los ríos, en el Ebro, con el mejillón cebra.
0: Sí, sí.
1: Pues se ha visto que esto posiblemente viene en los tanques de lastre de los barcos. Los mercantes siempre tienen que funcionar con peso, ¿no? Porque como están diseñados para llevar los contenedores, cuando van un poco vacíos, o van directamente vacíos porque van a un puerto o lo que sea, cargan de agua unos tanques de lastre que tienen para que pese el barco, ¿no? Y cuando llegan al destino,
0: lo sueltan.
1: Y en ese suelta, claro, como no tiene los convenientes filtros para evitar que entren huevos o directamente los animales enteros, cuando sale, suelta el lastre, lo vuelve a soltar,
0: lo suelta,
1: para afuera.
0: Lo suelta.
1: Entonces puedes traerte cualquier cosa. Porque si has cargado el lastre en el Índico,
0: pues te traes lo que hay allí, claro.
1: Lo que hay allí, claro. Y a lo mejor allí no es un problema, porque volvemos a lo mismo. Allí tiene sus depredadores, tiene. A lo mejor allí las almejas, yo qué sé, cierran más fuerte.
0: No.
1: Yo qué sé, lo que sea.
0: Lo que sea.
1: Pero aquí no, entonces es un problema, eso es grave. Además que nos va a afectar económicamente.
0: Directamente
1: a la economía.
0: Va a afectar directamente.
1: El Delta del Ebro.
0: Además son grandísimos.
1: Sí, sí.
0: Y pueden ser hasta peligrosos, porque un bicharraco de esto.
1: Tengo un bombocado, con las pinzas.
0: Puede dar un susto, ¿eh?
1: Sí, un susto. Sí.
0: Los cangrejos azules.
1: Y ojito que no nos llegue aquí el caracol manzana. El caracol manzana es un caracol muy grande.
0: ¿Estamos hablando marino también?
1: ¿O? No, de agua dulce.
0: De agua dulce.
1: Este de agua. Además, de hecho, odia el agua salada. Si la nota, se muere. Pero allí en el Delta del Ebro es un problemón. Porque se ha introducido en los arrozales y es que se come todo el arroz.
0: Claro.
1: O sea, como entra eso en Sevilla, claro, los arrozales de aquí en Sevilla.
0: Llegó a ser un problema el cangrejo de río que se metió por los arrozales de Sevilla, llegó a ser un problema hasta que de una u otra forma están medio controlando un poco el asunto, incluso se ha montado un

0: industria, claro, ya en poco, aprovechando de Cangrejos de Río, allí aprovechando que el Pisuerga pasa por Valladolid, pero bueno, no es el caso y no queremos que
1: lo que pasa ocurra esto. Que con el caso del cangrejo rojo americano es muy interesante, porque el medio le ha afectado, le ha afectado porque ahora hay cangrejo en sitio donde antes nunca había. Pero el medio, nuestro ecosistema lo ha asimilado muy bien, porque ya había otro cangrejo muy parecido. O sea, como teníamos el cangrejo autóctono.
0: Es cierto.
1: Claro, especies que ya se comían el cangrejo autóctono desde siempre. Cuando han venido los cangrejos rojos americanos,
0: se están comiendo estos.
1: Es cangrejos. Verdad que hay mucho más cangrejos, pues tengo más comida.
0: Claro.
1: De hecho, se ha visto, hay una especie de pájaro que se llama el morito, que es como una especie de ibis, ¿vale? Negro entero, con el pico curvo hacia abajo. Así. Se parece un poco al zarapito, pero negro entero. Además, muy bonito, porque las plumas son iridiscentes, cuando le da el sol cambia de color, se pone verde, azul, muy bonito. Bueno, pues este pájaro, en los años 80-90 estaba en peligro de extinción, y ahora hay miles.
0: Por gracias a los cangrejos.
1: Exactamente, se ha visto que el cangrejo es la mayor parte de su dieta. Claro, han visto un recurso que antes no existía, pues venga, pues ahora cangrejo.
0: Y ellos son los que también ahora están
1: regulando,
0: ellos están formando parte de la regularización de este tipo de especies, algo que no puede pasar con el caso, como estamos hablando de las cotorras, porque como ahí no intervenga el hombre, porque un halcón se coma dos cotorras al cabo de los 6 meses, porque va a seguir prefiriendo tomar palomas, que le es mucho más fácil.
1: Además, el caso del cangrejo no es que hayan acabado con el cangrejo rojo americano, no. A ver, cuando hay un depredador en la zona, siempre hay un equilibrio, porque el depredador no siempre acierta, no siempre es perfecto, claro. Ese depredador siempre va a bajar la población, porque de hecho la población de cangrejos ha bajado en sitios puntuales, pero sigue habiendo. O sea, no es que el morito haya acabado con ellos.
0: Lo ha regulado un poquito.
1: Entonces, ese cangrejo azul que nos ha entrado aquí, o esas cotorras, quizás con el tiempo puedan regularse un poquito, pero siempre van a afectar.
0: Siempre van a afectar negativamente a toda la fauna de nuestro entorno, que estamos acostumbrados, como tú decías también, de una forma directa, a la economía, porque el tema del marisqueo pues probablemente tenga consecuencias directas sobre esto.
1: Y las cotorras en Cádiz no están provocando problemas del que te voy a contar, pero en otras ciudades sí está provocando problemas agrícolas.
0: Claro,
1: entra un bando de estas cotorras en un trigal, pues imagínate lo que hacen los pobres.
0: Olvídate.
1: Claro, porque lo que quieren es comer, no tienen culpa de nada, pero se lo van a comer.
0: Claro. Pues Alberto, que yo espero que... el tema lo hemos tratado muy bien, porque es así. A ver, la realidad es la que es, no podemos disfrazar nada, ni muchísimo menos. Lo que sí que hay que tomar conciencia es que si podemos evitarlo, pues que se evite. Y no abrir jaulas así, como así, no comprar cosas que luego sabemos, porque son animales, no son cosas, evidentemente, que requieren sus cuidados, hay que tener mucha conciencia para eso. No solamente hablamos de perros o de gatos, que es lo que normalmente se habla, sino que hay otras muchas especies de este tipo de animales exóticos, como puedan ser también serpientes o como puedan ser... Pero la gente es que es muy... está muy loca. La gente es verdad, o sea...
1: muy diplomático.
0: Es que hay que estar loco como una verdadera chiva.
1: Para tener una serpiente venenosa,
0: tener una serpiente,
1: por ejemplo,
0: sí. No, y se te puede escapar tal. Sí. Pero aunque no sea venenosa, porque te hartas o por lo que sea, y la echas al campo. Que la echas al campo. Que se han cogido y se han... A ver, estos son un poquito... gente que le hace falta un hervor, ¿no? Entonces
1: sí,
0: hay que ser un poco consciente, y si se ve situaciones de esta, denunciarlo. La gente normal, pues mira, aquí hay alguien que me parece que le haría falta un repaso.
1: Pues sí, y más educación ambiental. O sea, yo lo veo básico, porque ahora vivimos eso en edificios todo el día, bajo luces, no notamos lo que hay fuera nuestro. Cualquier persona que veas por la calle le pregunta sobre

0: que tengo aquí al lado de mi parque, ¿no? Y
1: coge un librito. Y si no...
0: Búscalo por internet.
1: Claro que sí. Y si tú tienes un pájaro o cualquier otro animal y por lo que sea, ya no te interesa tenerlo en casa, seguro que tú es simplemente coger un telefonazo. Hay 40.000 asociaciones que se van a hacer cargo de ese animal y que va a estar bien cuidado, que va a estar en condiciones y que a ti te va a quitar el problema y tú no le vas a dar un problema más a la sociedad.
0: Exactamente, exactamente.
1: Pues Alberto, gracias como siempre. Lo dicho, muchísimas gracias por estar con nosotros. Nos vemos la semana que viene.
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0: 12 y 10 minutos de este mediodía estupendo, precioso. Y yo creo que ya es hora de hablar con nuestro amigo Pepe Oneto, que como cada lunes llena la radio de buenísimos sabores y desde luego de kilómetros, porque ahora se encuentra, digamos, en lo que es su segunda casa, como es la Costa del Sol, de Málaga a Torremolino. Yo voy andando porque llego de la isla de San Fernando. Pepe, ¿qué pasa? ¿Cómo estamos?
1: Buenas tardes, querido amigo, un cordial saludo para ti y esa buena peña de esa buena gente de Radio La Isla. Efectivamente, Santi, aquí estamos en Torremolinos, procedente de Marbella, que tuvimos un evento importante ayer domingo,
0: sí.
1: Y hoy tenemos otro no menos importante, porque se trata de una comida familiar con mis hijos.
0: Hombre, eso es lo más bonito y lo principal, a donde uno pueda ir con la familia y con la gente que uno quiere. Bueno, hoy
1: esto está muy bien, muy bonito, sí. Muy hermoso, pero como la verdad, perdónenme, pero como ese rinconcito maravilloso que tenemos allí en la isla es nada que lo supere. Por ejemplo, Santi, es el Club Náutico.

0: hierro.
1: Bueno, o sea, una maravilla.
0: Rodeado por caños, por esteros, salinas. Esto es un privilegio. Y mira por dónde. Fíjate tú que ha tenido bien de hacer un huequito en su agenda el comodoro de estas instalaciones, porque seguro que nos va a contar cositas muy interesantes acerca de este magnífico enclave, Santi.
1: Hola.
0: Y aquí está. Santiago, se trata de José María Carrasco.

0: Bueno, vamos a ver, estamos un poquito, y digo un poquito nada más, disgustados con el Ayuntamiento de San Fernando.
1: Vaya.
0: Porque llevamos ya bastantes años sufriendo lo que es las promesas. Porque, vamos a ver, te explico, para que no esté enterado. Este pantalón se construye hace ya casi 20 años, fíjate, si hace tiempo que lo construye Manuel María de Bernardo, el Partido Andalucista, imaginaros sí. Si ha llovido desde entonces. Y nos lo construyen con la promesa de que se van a instalar unos bloques de hormigón llamados muertos, sujetos con unas cadenas, a espera de que haya presupuesto en el ayuntamiento para pilotarlo como van todos los pronósticos pilotados. Pues desde aquel entonces, y han pasado distintas corporaciones municipales, y hasta ahora lo único que tenemos son promesas. El pantanal sigue sujeto con la... Lo que se hizo provisionalmente se ha quedado fijo hasta el día de hoy, con lo que conlleva roturas de cadena constantemente.
2: Claro.
0: Hay un equipo de buceo que nos la está reparando, nosotros, por supuesto, sufragando todos los gastos, llevamos un dineral que es incontable, y las cadenas se siguen rompiendo, los pantanales siguen igual, a día de hoy siguen todo igual.
2: José María, ¿qué os dicen?
0: Nos dicen, vamos a ver, hace 3 años que ya se había hecho un proyecto, que estaba ya para licitar. Nos fuimos contentísimos. A los 2 años volvemos y decir que el proyecto no, que el proyecto aún no se ha hecho, porque hubo unos problemas tácticos total, pero no que nos preocupáramos, que se iban a poner en marcha. Nos volvemos a reunir y ya salíamos muy contentos de todas las reuniones, pensando que esto se iba a solucionar en breve, pero a día de hoy yo creo que no hay ni siquiera proyecto. A día de hoy, vamos, después de casi 20 años.
2: Eso os iba a decir, venís arrastrando este problema desde el principio, desde hace casi 20 años ya.
0: Exacto.
1: Hay una cosa que yo no entiendo, Santi Brán, esto, para situar a nuestros oyentes, esto es de titularidad municipal, evidentemente, salió concurso público y los concesionarios son estos señores que crearon esta asociación de pescadores, este club náutico, ¿no? Y yo, de verdad, una cuestión que yo aplaudo al ayuntamiento, que cuando se encarta dicen que siempre termina el ejercicio con superávit y presumen de tener una cantidad importante de dinero. ¿Por qué narices? No sé, ¿por qué regla de tres no se le presta atención y se acomete obra tan importante que yo creo que no simplemente beneficia a los socios, y esto nos beneficia absolutamente a todos, porque sí. Como dije al principio, esto es un auténtico paraíso, ¿verdad, Santi?
2: Es un auténtico paraíso, y además, hombre, estamos hablando de la isla de San Fernando, estamos hablando de uno de los grandes clubes náuticos que tiene la ciudad y que tiene y debe de ser referencia. Porque actualmente allí, ¿cuántas embarcaciones puede haber, José María?
0: Pues entre socios y transeúntes está muy cercano a las 300 embarcaciones.
2: O sea, son muchas.
0: 300 embarcaciones.
2: Son muchas embarcaciones.
0: Es un colectivo bastante importante.
2: Sí, sí, claro.
0: Y creo que el ayuntamiento debería de tomar nota de esto.
2: Pues...
1: Oye, la pregunta que estás obligada a continuación, Santi, ¿verdad?, formularle esta cuestión al Comodoro. ¿Tenéis planteado, en el caso que siga con ese mutismo el ayuntamiento y haciendo caso omiso de vuestras reivindicaciones, ¿tenéis planteado algún plan de acción para conseguir estos objetivos, San María?
0: Mira, nosotros ahí estamos sujetos a la voluntad del ayuntamiento. Poco podemos hacer. Hemos conectado hace varios días con la oposición, con el Partido Popular, atendió
1: María José de Alba,
0: por cierto, una persona muy afable, nos dijo que iba a remitir nuestras quejas al ayuntamiento, pero también nos decía que el ayuntamiento, al contar con una mayoría absoluta, la última palabra la tienen ellos. Tenemos derecho al pataleo. Más o menos me dijeron que tenían derecho al pataleo y nada más, hacer un poco de ruido y poco más. Y esperar que vengan los años y ya está. No nos queda otra que esperar que el ayuntamiento tenga esa voluntad de quererlo hacer.

0: remitió, que tenía un compromiso con el delegado de la cacería, le dijo hace ya bastante tiempo. Luego hemos comprobado que esa actuación no ha servido de mucho porque...
1: Se viene quejando otra vez de que se está otra vez, sí.
0: Con el mismo problema. Y que efectivamente íbamos nosotros. Pero bueno, lo último que sé es que hay 200.000 euros ahí que se van a gastar en la fiesta de Halloween. Pero nosotros seguimos esperando. Que haya dinero, que el dinero creo que el problema no es dinero. El problema es la voluntad política de hacerlo. Porque dinero me consta que hay en el ayuntamiento.
1: Sí, además
0: pero
1: tampoco
0: no,
1: creo...
0: No se ponen manos a la obra para iniciar un proyecto, visitarlo, y pasan los años, el club cada vez está más deteriorado. Tenemos un pantalón ahora completamente que se ha roto y nos da miedo de llamar a los buzos. Miedo, porque cada vez que hacen una actuación no se libran de 4, 5, 6 mil euros que los llevan. Y nos están haciendo un favor, porque... Esta gente de los Diversi, que son la empresa de buceo, son socios nuestros, y la verdad que nos tratan con mucho cariño porque saben los problemas económicos que tenemos. Y ya te digo, nos da miedo de llamarlo porque tenemos un pantalón roto y hay que llamarlo sí o sí, porque si no los barcos se van a cargar.
1: Claro.
2: Hay que decir, Santi, que estos señores de la Asociación de Pescadores del Club Náutico no simplemente hacen actividades para beneficiarse de ellos, sino hacen actividades de cara al pueblo, a gente que no son socios. Y además están fomentando una cosa muy hermosa como es la pesca entre ese sector de la población más joven. Y da alegría ver esos concursos de pesca para los niños y niñas, acompañados de los padres, de los abuelos, la fiesta de convivencia que se hace donde participa el pueblo, que beneficia a todos. Yo creo, si realmente fuese un ayuntamiento deficitario, es verdad que hay un orden de prioridades para invertir el poquito dinero que haya, pero si en este caso, como dicen y están pregonando los cuatro vientos, que hay superávit, no sé por qué narices no emprenden estas circunstancias, esta anomalía que están...
1: Sobre todo la tardanza,
2: que el sentido común y la buena voluntad política para que esto se solucione cuanto antes, Santi.
1: Pues sí, hombre, estamos seguros de que al final va a haber un acuerdo, que se solucione definitivamente algo que tendría que haber estado solucionado ya hace tiempo, pero bueno, lo que pretenden este club es estar a la altura de cualquier otro club de aquí de San Fernando o bien de la Bahía de Cádiz. Y para eso hay que empezar las obras, me parece extraordinario, pero también concluirla tal y como debe hacerse. Pues,
2: Yo recuerdo con mucho cariño, Santi, y siempre que tengo oportunidad lo manifiesto. Por parte de la Asociación de Pescadores de este Club Náutico, siempre está abierto al pueblo, ¿no? No pone absolutamente la más mínima pega. Y digo esto como ejemplo, cuando nosotros, la Cofradía Gastronómica Isleña Los Esteros, bueno, quisimos organizar, que fue un acto que tú presentaste, esa noche dorada de Los Esteros, por hacerlo con un poco más de itinerante, ¿no? Itinerancia. Pues se hizo cuando se le construyó el título de Cofradía de Honor a la alcaldesa de París, que entonces era alcaldesa de nuestra paisana Ana Hidalgo. Y bueno, y yo estoy convencido, después de demostrar que el Club Náutico, la Asociación de Pescadores, está abierto al pueblo para cualquiera que lo necesite, ¿verdad, José María?
0: Mira, prueba evidente de eso, Pepe, es que a mediados del mes de agosto tenemos un concurso infantil de pesca.
2: Eso te iba a preguntar, sí.
0: Ahí mismo, en las mismas instalaciones, no vamos a salir embarcados, en las mismas instalaciones, los mismos pantalones, pues se va a hacer el concurso infantil de pesca. Y está abierto no solamente a nuestros socios, que por supuesto que sí, sino al público en general. Cualquier ciudadano puede venir con sus hijos, sus nietos, y participar de este evento que cada año está tomando más relevancia.
1: Sí, pues señor.
2: Otro motivo más que suficiente, Santi. ¿Tú que eres tan aficionado a la pesca, Santi?
1: Sí, hombre, evidentemente los clubes de pesca son fundamentales para esta actividad en cualquier ciudad costera. Nosotros, vuelvo a repetirlo, tenemos clubes de pesca excelentes, tienen que estar todo como tiene que estar. Este club lleva ya muchos años con este problema que se le tiene que poner solución. Además, estoy convencido que se le va a poner solución lo antes posible. Pepe, pues me ha alegrado mucho además hablar con José María, el comodoro del Club Náutico Puente de Hierro, porque también estamos diciendo a toda la gente que ese es un lugar mágico, es un lugar para poder ir, es un lugar para disfrutar, además se come extraordinariamente bien y está pegadito a la Bahía de Cádiz, con unas vistas y un paisaje increíble. Y esto tenemos que ponerlo en valor y en condiciones, José María, seguro.
0: Pues sí, aprovecho la ocasión para decir que efectivamente tenemos la concesión del restaurante a Jeremy McIlay, que está abordando
1: es un crack
0: la comida con sus arroces y sus carnes a la brasa. Y vamos, para ir allí tendrías que llamar y reservar, porque los fines de semana
1: está hasta arriba.
0: Una cola tremenda para comer aquí.
1: Oye, eso es bueno y le da vida al club.
2: Efectivamente, solamente nada, 10 segundos para decir que José María, además de este comodoro del Club Náutico de Puente de Hierro, es miembro de la Junta Directiva de la Cofradía Gastronómica Isleña de los Estebes.
1: Hombre,
2: se encarga
1: pues claro
2: del tema de transporte y de la movilidad. O sea que todo hay que decirlo, ¿eh?
1: Sí, señor. Pues, oye, os agradezco muchísimo, José María, de que hayas puesto sobre la mesa este problema. Nosotros como altavoz, y gracias por supuesto a Pepe, pues estamos trasladando este problema que seguramente va a tener un recorrido positivo para vosotros, y a ver si las obras comienzan lo antes posible. Estamos convencidos. Pero de todas formas, manténnos informados de lo que pasa. José María.
0: Por supuesto que sí, Santi. Yo te estoy muy agradecido de que nos dé visibilidad a través de este medio, porque esperemos que el ayuntamiento de una vez por siempre tome nota y se pongan a trabajar en cuanto a hacer el proyecto y acabemos con este problema que se está haciendo eterno, Santi.
1: Un abrazo grande, José María. Y a ti, Pepe. A ti, Pepe, ¿cuándo estás otra vez por esta isla tuya?
2: Pues la verdad es que vengo, cuando vengo a esta zona vengo, como dice el curso, sine die, ¿eh?
1: Sine die, a ver, cuando venga vendrá.
2: Lo que sí voy a estar con toda nota y absoluta seguridad es el 6 de agosto, que ya sabes que celebramos nuestra 10ª edición de la Noche Dorada de los Esteros, y que en esta ocasión, como ya Paco seguro se va a hacer con los informativos, el director informativo de esta casa, y que el homenajeado este año va a ser Alberto Cervantes, sí, director señor de Navantia Puerto Real y director de Navantia San Fernando, por la gran labor que está haciendo, ¿no? Para seguir manteniendo esos vínculos tan importantes que históricamente siempre ha existido entre San Fernando y Navazán, que por mucho que diga Izar Navantia, eso va a seguir siendo
1: Navazán para toda la vida.
2: Y también ese título de cofrade distinguida a la gallega, Elvira Lobreiro, que también va a tener lugar el mismo 6 de agosto en esa 10ª edición de la Noche Dorada de los Esteros, Santi.

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12 y 49 minutos de este precioso mediodía en la Bahía de Cádiz, en San Fernando. Y ya estamos poquito a poquito acercándonos a puerto y terminando este, el que ha sido el primer programa de la semana, porque estamos a lunes día 27 de julio de 2026. ¡Qué rápido pasa el tiempo para la gente que tomó las vacaciones en el mes de julio, en este mes, y que ya casi casi están haciendo las maletas! Bueno, hay otros que todavía tenemos que comprar la maleta para hacerla porque nos vamos en agosto, pero todavía queda para eso. Hoy hemos tenido una jornada estupenda con información, con el tiempo, con esa receta que hoy hemos hecho, huevos rellenos y macarrones con carne y tomate, con su mijita de orégano y su poquito de queso por encima. Hemos tenido la oportunidad de hablar de la sonrisa con Lourdes Toscano, Alejandro Guerrero y su Bajamar. Es una sección interesantísima que tocamos cada semana. No queda tanto. Ahí tenía ganas de estornudar, cada semana me quedó un poco así, ¿verdad? Bueno, estamos hechos también de carne y hueso y nos da por estornudar, incluso, aunque en este oficio es un compromiso. Partirás, pero también sé que jamás olvidarás la amistad que nos ha unido. Luego tuvimos a Alberto Álvarez y las aves invasoras. Hemos aprendido muchísimo de este extraordinario ornitólogo. Y por último, el programa de Pepe Oneto, Saboreandos, que hoy nos hemos ido nada más y nada menos que al Club de Pesca del Puente de Hierro. En definitiva, un día creo que bastante interesante el que estamos echando juntos.

Y no se te olvide, ¿eh? No se te olvide que a partir de las 2 de la tarde llega, como siempre, como es normal, nuestro compañero Paco López para ofrecerte toda esa información que pasa en San Fernando, qué ha pasado en San Fernando en las últimas horas. Y nosotros, como siempre, como un clavo, mañana a las 10 de la mañana estaremos aquí, en tu emisora, en tu casa, en la nuestra, en el 107.4 de la frecuencia modulada. Que ya somos cuarentones en un año muy especial del 40 aniversario para esta casa. Nos escuchamos mañana. Un beso de Santiago Muñoz.

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2: Muy buenas tardes, una semana más con nuestro programa Pito de Caña. Hoy tenemos aquí a nuestros amigos Fernando Morales Chuste y a Miguel Probeta.
3: Hola, buenas tardes.
2: Muy buenas tardes. Buenas tardes. La verdad que bueno, yo me siento muy a gusto cuando tengo a gente tan identificada con el carnaval de la isla, aunque también Chuste tú vayas a Cádiz también alguna vez.
4: Bueno, este año.
2: Bueno, pues ya que estamos aquí hoy vamos a hablar de... Primero vamos a hablar ya de la chirigota porque... nosotros lo hemos estado después del verano aquí. Quiere decir que bueno, ustedes fueron al Falla, tuvieron vuestro día del concurso. ¿Cómo fue? Porque antes del Falla sí estuvieron ustedes con el grupo. Estuviste tú y el Cachopo y alguno aquí, hablamos de la chirigota. Sí, hombre.
4: No.
2: Sí, sí, seguro. ¿Estuvieron antes de...?
4: Estuve solo contigo, la última vez que hace un año.
2: Bueno. Pues bueno,
4: ellos sí vinieron, yo no.
2: Ellos sí vinieron, eso es así. Bueno, cuéntanos un poco de la chirigota.
4: Nada, yo entré más tarde, yo empezaron y total, que hubo uno que se iba tal.
2: ¿Entraste entonces tarde?
4: Yo entré al mes siguiente de empezar ellos.
2: Sí.
4: Y nada, pues, me llamaron, hablaron que ellos tal y cual, y al final pues salí. Y nada, hubo otra experiencia.
2: Mira, además ibas tú con la chirigota como Cádiz, algo también que bueno que... A ver, yo no digo, tú eres de San Fernando, bueno, sí. Tú te identificas con San Fernando, con Cádiz.
4: Yo siempre.
2: De siempre. Pero bueno, esta chirigota también primero, Cádiz, es verdad que el grupo, el autor era de Cádiz, ¿no?
4: El autor era de Santoña. El grupo de la isla iban de Cádiz. Yo entré más tarde, yo era un componente. Yo no, y no, yo ya, si salgo una vez más, soy un componente más, yo ni pincho ni corto. Yo siempre sacaba la chirigota, yo siempre quiero que fueran de la isla, pero yo entré.
2: Muy claro, te
4: encontraste
2: una chirigota ya hecha, ¿no?
4: Claro, yo entro después y estaba hecho.
2: ¿Yo te he dicho eso de directo? Yo ya salgo de componente.
4: Yo sí salgo.
2: Porque la etapa de directo ya ha sufrido tu mucho, que eso sí que lo hablamos en su día.
4: Sí, yo no sé si volveré a salir, pero si saliera otra vez, yo soy uno más ya. Yo ya no responsabilidad ninguna, quiero ya.
2: ¿Sufrí nada?
4: Lo menos posible.
2: Sufre mucho.
4: Porque a veces se sufre, hasta siendo componente.
2: Ya se sufre como componente cuando uno es el que tiene que estar liado con todo.
4: Claro, yo ya no. Yo,
2: si además, como salir... tú siempre has dicho, después cuando te pagan mal, porque es normal, porque al final tú, al gusto de todo el mundo, no puede.
4: Yo siempre he lo mismo, cuando los palos vienen de fuera, pues a pechuga, pero cuando ya vienen de adentro, ya hay que mirártelo. Entonces, pues yo si volver a salir, que no sé si volver a salir. Yo siempre seré un componente más. Yo no quiero responsabilidad, cero, ninguna. Yo voy a ensayar, que pone dinero, que aquí, allí, como cuando empecé. Y ya está.
2: Bueno, hay una cosa que cuando hablamos de... me gustaría que me contara un poco, bueno, cómo fue la experiencia en el Falla con esta chirigota, cómo fue las sensaciones, cómo fue el día después. Bueno, el día después no. El mismo día de la actuación tú ya habías visto, por ejemplo, qué percibiste del público.
4: Verás tú, yo, tú sabes, yo tuve accidente de antes y yo la verdad que llegué mermado, muy mermado y algo más. Pues nada, llegamos, cantamos, nos fuimos y ya después yo me desconecté totalmente. Yo no sabía nada de nada, ni cómo iba, ni de si íbamos por arriba ni por abajo. Lo que escuchaba de... pues después se llamó para después para el carnaval y tal. Pero yo canté en el Falla y me desconecté, fui más allá hasta que llegó el carnaval y... no quise saber nada de nada porque, ¿para qué? Si es lo de siempre.
2: Ya,
4: es mejor o peor, da igual. Entonces, sí, da como igual. Otros años he estado encima y este año, ¿y para qué? Me desconecté. Ya, seguramente me enteraré, me llegará uno, me llegará el otro, mira, porque vamos por aquí, que vamos no sé cuánto. Pues se hablaba en el ensayo, pero yo me desconecté totalmente. Total. Yo salí y punto. Y ya está. Una experiencia. Una experiencia.
2: Una más para ese currículum que tú tienes.
4: Vamos a darle una experiencia más.
2: Ahora te voy a decir una cosa, y lo digo aquí que estamos ahora mismo en directo, bueno, y tu pensamiento que tú me contaste es algo que creo que puede ser un tema bastante beneficioso para el carnaval de la isla, y porque la figura de Juan Rivero, en este caso, una antología de Juan Rivero, creo que se merece tener la isla y tenerla ya definida, quiere decir, sí. No salir... formando antologías, no. Sino esta es la antología de Juan, estos son los componentes y aquí empieza una historia, ¿entiendes? Eso como...
4: No lo sé, porque me faltan mimbres, conseguir instrumentos muy complicados y me está costando mucho trabajo, entonces pues no lo sé, yo sí tengo gente para salir, pero los instrumentos, sobre todo guitarra, es muy complicado. Entonces he hablado con varios. Ahí está. Yo siempre he tenido esa idea porque mi idea es, y él lo sabe, mi apoyo, porque solo tengo a Juan que yo, que Juan tiene para hacer 80 antologías sin repetir ningún año. Claro. O sea, sin repetir. Yo tengo un repertorio en mi casa de Juan para aburrirte. Me faltan mimbres, me falta instrumentos y es complicado. Y mi idea era, como yo siempre, incluso yo creo que se lo comenté a Miguel en su día, era hacer una antología, pero no de un año, sino como están los Critiquillos, la Antonio Martí, la de Paco. O
2: sea, eso, la antología de Juan Rivero, ya tenerla ahí
4: para, con su... Con largo. No la descarto, pero ya te digo, me cuesta mucho trabajo encontrar guitarra.
2: Bueno, sí, es algo muy bonito que yo te animo a que tú sigas.
4: No lo he descartado, pero ya te digo, es que es muy complicado. Verla. Es muy complicado encontrar guitarra, es muy complicado. Bueno, por lo menos a mí, ¿eh? Bueno, quizás ya tenga que... tirón. O no, no lo sé, pero me cuesta mucho trabajo, claro, y hablar con gente.
2: Pero yo creo que eso también, hombre, como no es una cosa que esté ahora mismo, hay que hacerlo antes de tal fecha, tú vas viendo y...
4: Yo ya me he adelantado de hablar con gente. Uf, difícil. Ya,
2: pero lo que te
4: tengo
2: digo,
4: uno, pero claro, que me voy observando, pues se lo está grabando y puede venir un día a la semana, porque se ensayaría en San Antonio de Juan para el día 3, pero no puede venir un día a la semana, entonces yo no me puedo fiar, necesito un segundo guitarra y es complicado. Ya. Caja lo tengo, el bombo para lo que es, se puede encontrar y componer también, pero guitarra es fundamental.
2: Bueno, pues una cosa que tú estás barajando, que bueno.
4: Sí, sí, la tengo en mente, no la descarto, pero como todavía hay tiempo, si me cae de decir algo, pues tiro para adelante.
2: ¿Tú cómo ves, Miguel, esa antología?
3: Me encantaría, la verdad.
2: Porque la isla ha tenido ese sello de chirigota con autores como, bueno, en este caso Juan Rivero, Requeté, pero Juan... Tenían la chirigota, bueno, en este caso mucha gente de la que hoy como Chuste, como hasta claro, incluso tú, claro, hasta también. Claro. Entonces, son gente que en este caso pueden arrastrar de...
3: Claro, es una pena, yo es creo una pena. Que cuesta mucho trabajo, pero no es imposible. Y después, otra cosa. A mí me gustaría vivirlo, por supuesto, de Juan Rivero, porque ha hecho mucho por la isla, por las agrupaciones de aquí, con los niños, con los mayores... Y aparte de eso, me gustaría también que fuera una antología, pero no la típica antología que todos van vestidos iguales. No, no, no. A mí me gustaría que fuera una antología como es el nombre, antología. Y entonces, uno de los pollos...
4: Eso te lo digo yo. Uno de pollo, uno de santo, de esto, maestro, uno del otro.
3: Cada uno de los tipos que él ha sacado.
4: Esa es mi intención.
3: Eso sería lo bonito. Mira que yo no he hablado con él de esto.
4: Esa es mi intención.
3: Es la primera vez. Pero
4: esa es mi intención.
3: Lo que yo te estoy diciendo. Eso sería precioso.
2: A mí ya me lo dijo el que quería.
4: Esa es mi intención. Lo que pasa es que es una pena. Perdóname, que es una pena que tanta gente que hace como Juan y yo que me muevo y escucho y hablo y digo, al final.
3: Me buscaría unos chicos para que hiciera de Michael Jackson. Claro. Que ayer fue a ver la película. Estuvo preciosa la película.
2: Bueno, la verdad que Juan tiene esos muchos tipos,
3: claro,
2: muchas letras, como tú has dicho.
4: Intención, perdona, Javier, hace como ha dicho Miguel, uno de cada año, claro. 9 nada más, uno de pollo, uno de santo, uno de 9 tipos diferentes.
3: Los brutos secos, los
4: ya eso sería escogerlo, que ya hay que meterse con dura, porque eso ya hay que hacer disfraces, cuesta dinero, eso, pero yo me metería, pero primero que no tengo que tener las mimbres.
3: Estaría
4: si me
3: precioso,
4: faltan las mimbres, no puedo
3: de
4: hacer
3: verdad
4: nada.
3: Que estaría precioso. Que no la típica antología de que todos van vestidos iguales. Eso, a mí, yo cuando veo las antologías así, vale, la escucho porque me gusta escucharla, pero una antología que no vaya vestido de los tipos de la persona que es eso, pierde. Perdona que te diga, pero pierde. No,
4: esa es mi intención, eso lo he hecho desde el primer día.
3: Todo el antiguo, lo que tú quieras.
2: Vamos a hablar con una mamá que se escuche bien. Sí, y se... Sí. No, no, pues entonces, en tu idea es la misma. Bueno.
3: Bueno, a mí se me acaba de ocurrir, ¿eh?
2: Sí, no, pero Susti ya decía siempre, eso. Pero bueno, pues él ya siempre me dijo a mí que era poner un tipo. Poner un tipo de cada uno que era lo suyo.
4: Y es una pena que Juan Rivero aquí en la isla no tenga su antología. Para mí es una pena.
2: Lo bueno, digo, pero bueno, ahí
4: lo digo
2: está.
4: Con todo el dolor de mi corazón y es lo que pienso y lo que siento. Y mucha gente ha salido con Juan y lo verán esto. Pero para mí es una lástima que Juan Rivero no tenga en su tierra una antología como Dios manda. Así tal cual. Quizás yo no tenga poder de convocatoria, posiblemente, para reunir, sobre todo, instrumentos. Si no, porque ya te digo, yo hace un tiempo, Juan en vida ya me decía, usted, tú conmigo puedes lo cantar lo que te da la gana. Juan, yo quiero hacer esto tuyo. Estaba vivo, ¿eh? Pero me falta hablar con gente, no vamos a decir los nombres aquí, sobre todo instrumentos.
2: Bueno, pero yo creo, usted, que hay que ser un poquito más optimista, que esto puede salir.
3: Claro que sí, puede salir.
2: Porque
3: y también te dice una cosa.
4: No es la primera vez, yo ya 3 o 4 años intentándolo. ¿Eh?
3: Y también te dice una
4: hablando
3: cosa,
4: con gente.
3: Búscate gente joven, que no pasa nada, que salga en una antología.
4: No, no, si lo que necesito es guitarra.
3: Ya, ya, pero búscate gente joven. No tiene por qué ser gente que haya salido con él, que sean ya mayores, no, no. Búscate gente joven, que yo.
4: Yo primero necesito buscar instrumento. Si bueno, lo encuentro, ya puedo. Lo otro quizás sea más sencillo. Pero sobre todo es instrumentación, Miguel, pues no tengo guitarra, ¿qué hacemos?
3: Es complicado. Pues desde aquí hacemos
4: un llamamiento
3: a todo el que se quiera apuntar a la antología de Juan Rivero. Nada, aquí está el chiste y contactar con él en el bodegón.
4: Por ejemplo,
3: en Andalucía.
4: Frente de mi casa, pregunte por el chiste.
3: En el bodegón Andalucía.
4: Por el chiste, ya
3: mira, está. Que yo quiero salir la antología de Juan Rivero de guitarra. Sí.
2: Por lo mismo nos llevamos una sorpresa, porque verá cómo hay gente.
3: Claro,
2: que
3: hombre, llegar. Desde aquí
4: y la
3: hacemos
4: es que,
3: un llamamiento, hombre.
4: Y la verdad es que Juan, pues como te he dicho antes, Juan tiene, yo tengo en casa el repertorio de Juan, y de su puño y letra incluso, para empezar un año, otro, sin repetir. Pues ya y ya digo, en vida de él, fíjate que Juan hace ahora, murió en el 20, a esos 6 años que murió, ¿eh? Y en vida ya se lo decía, Juan, pues, como alguna vez creo que lo comentaba en el programa, si usted vete para acá, tú aquí ya en la isla, Juan, yo quiero hacer esto tuyo, da igual. Pero siempre me faltaban las mimbres. Entonces, estamos ahora a mayo, ¿no? Yo este año y otro año anterior, antes que yo.
2: Sí,
4: que
2: sí,
4: yo
2: sí.
4: Mi intención es gente de carnaval, gente de tal, pero capotito. Entonces, pues,
2: bueno, ya llegará el momento, ya hombre.
4: Está. Ya está. ¿Está bueno? Ahí está.
2: Bueno, no, poquito poco. Está. Bueno, y entonces, y ahora mismo tú, hablando de... Al año que viene no, vamos...
4: Ahora mismo estoy como el año anterior.
2: Ahí va,
4: no tengo, no sé qué pasará. Sí, no sé qué pasará, pero... como este año salió, pero el anterior no, y pues no, igual, no pienso ahora mismo en carnaval tampoco.
2: Porque tú, por ejemplo, el año pasado fue lo mismo, en esta fecha

0: Todos los
1: Efectivamente.
0: zipizape.
1: Sí. Pero en otros tiempos no había tanta
0: Ya,
1: divulgación, no
0: ya,
1: había tanta
0: ya.
1: comunicación como hoy día. Si no, hoy día esas personas pues estarían ahí. Lo que pasa es que entonces no había nada de estas cosas. No había.
0: Me gusta
1: No,
0: nombrarlo
1: porque.
0: al corsé porque también fue un tío que lo usó mucho por.
2: Y hablando de entonces de cómo está la chirigota ahora mismo, ¿no? O la comparsa, podemos decir, pero como es verdad que, bueno, comparsa sale la de José Cruz, que es la
1: Sí,
2: que
1: la
2: ahora
1: de Joselito,
2: mismo,
1: sí, con las
2: la de
1: niñas.
2: José Cruz con
1: Sí,
2: las
1: sí,
2: mujeres.
1: sí.
2: Y la chirigota, pues bueno, hay un par de ellas o tres que son las que están ahí saliendo, vamos.
1: Que yo tengo entendido, hasta lo que yo sé, creo que va este año un par de ellas que van a ganar el concurso.
2: Por lo visto hay una nueva que es la de Guille Lebrero, ¿no?
1: Esa es una, y después la de la que yo salí el año pasado, que es medio grupo,
2: ¿Van a
1: que
2: salir como isla?
1: bueno, de Cádiz también, que es medio grupo por lo visto es de Jerez, y medio de, salen aquí al lado, que nosotros, la lleva Juan Barberi.
2: Sí, pero esa es
1: Y
2: comparsa, ¿no? Ah,
1: chirigota,
2: chirigota, es verdad. Me lo dijo, tengo. Vale.
1: medio grupo del que salimos este año van a salir la chirigota y algunos de la otra pues han ido un tres creo que tres cuatro creo que han ido con el Guille, o sea, que tengo entendido que las dos van a, bueno, tengo entendido las dos van
2: Sí,
1: al concurso,
2: sí, sí.
1: son las únicas dos porque elegía creo que este año yo habla, no hace mucho estuve hablando con él y tiempo igual yo ya, tía, yo, si saco algo es para la calle. Yo ya no quiero, y digo, pues está igual que yo no quiero responder, digo, pues usted conmigo, yo no. Y creo que en principio no. Si sale algo, o sale por su cuenta, o saca algo para la calle, es lo que yo tengo entendido.
2: Bueno, pues hay que decir entonces que, bueno, que, a ver, si sigue yendo grupos al falla, chirigotas y comparsas, seguimos con tener, porque lo penoso de esto será el día que no vaya ni una chirigota ni una comparsa. Lo penoso. Lo que pasa es que hay que seguir forjando para sacar grupos de que al final vayan cogiendo su puesto, su escalón, y vayan sumando y hagan un grupo que al final, bueno, pues. Se forma.
1: Lo que no sé con seguridad, porque sé que la de Juan van como Cádiz, aunque medio grupo de Jerez y medio de la isla,
2: Yo, yo.
1: y la otra de Guille no sé si también van ahí como Cádiz o
2: Bueno,
1: no lo sé,
2: yo al
1: no lo sé.
2: Barberi, pero yo al Barberi hablé con él y yo juraría que él me dijo de la isla, ¿eh? No. Y el Guille también me dijo voy a sacar, pero pensaba que
1: No lo
2: era de la
1: sé,
2: isla,
1: no lo sé,
2: ¿eh?
1: porque
2: El
1: el
2: Guille,
1: director que lleva quiere ir de Cádiz, no lo sé.
0: yo creo que sí, el
1: No,
0: Guille lleva la isla.
1: de estas no te puedo decir con seguridad porque no lo sé. Yo sé que la de Juan
2: Va como Cádiz.
1: van como Cádiz, seguro. Vamos, no sé qué me haga última, pero
2: Sí.
1: seguro que van como Cádiz. Porque Juan es de Cádiz, tal y
2: No,
1: cual,
2: no, y ya se
1: y
2: identifica
1: van
2: con
1: como
2: Cádiz.
1: Cádiz. Pero
2: Aunque
1: bueno,
2: Guafe vive aquí en la isla
1: Juan
2: también, el
1: vive aquí en la
2: tío.
1: isla,
2: Ahí
1: coño,
2: va.
1: lleva tiempo.
2: Pero bueno, eso, yo lo que digo es, y ahí quiero que ustedes entréis un poquito en debate, de que, a ver, autores hay. Porque autores de chirigota aquí en la isla siempre están, bueno, más que hay. Siempre ha estado la chirigota del Leía, que han buscado un autor. En este caso, la chirigota también. Y bueno, cuando ha estado tú,
1: O con
2: usted,
1: Juan, con el
2: habéis estado
1: búho,
2: con el búho.
1: digo Juan también.
2: El búho.
1: El búho no
2: Y
1: quiere, el búho ya
2: el búho no quiere
1: hasta
2: tampoco.
1: tiene su gente, su amistad y tal,
2: Y la hace
1: para la
2: también
1: calle.
2: a la calle.
1: Lleva ya pues,
2: Bueno,
1: 23,
2: yo te
1: 24,
2: digo una
1: 25,
2: cosa,
1: 3 años.
2: Fernando, mójate un poquito, si usted. Y el tema de la chirigota, eso para la calle no hay alfalla que.
1: Cada uno es libre de hacer lo que
2: Hombre,
1: quiera.
2: eso está claro. Esa no es mi pregunta.
1: Ya se sabe que tiene muchísimo trabajo y tal, y a veces
2: Trabajo y
1: pues,
2: compromiso, ¿no?
1: hay mucho compromiso. Y después es que la gente, yo no sé, aquí lo sabe igual, aquí, que mucha gente creo que ensaya todos los días, ¿no? Yo
2: Pero
1: todos los días
2: eso
1: no
2: es una de
1: ensayo.
2: las cosas, el sacrificio
1: Que eso
2: que es
1: tiene
2: el
1: muchos
2: día a día debería de ir
1: días,
2: a los ensayos,
1: todos los
2: dejar a la
1: días,
2: familia
1: días
2: muchos
1: malos,
2: días,
1: muchos
2: muchos
1: días,
2: meses,
1: muchos
2: y esto
1: días.
2: tiene su sacrificio y su
1: Claro,
2: trabajo.
1: entonces.
2: Claro, pero siempre la afición ha podido con eso.
1: Pues ahora no, ahora hay gente que no dice o no salgo o yo pasaré a la calle. Porque por la calle ensaya 2 días,
2: Ya ves, mucho menos.
1: paredita, y no empiezan en octubre, noviembre, no tienen la prisa ni la responsabilidad, ni el buscarte todo lo que hay que buscar para llevar una serie de allí. Entonces, pues gente que prefiere la tranquilidad.
2: Yo hablo contigo, Chuste, y te estoy viendo, porque yo sé que cuando dice una chirigota y dice tu parfalla, con lo que hay que liar, con los tipos, con esto, con la organización,
1: Todo, tú, muchas
2: con
1: cosas.
2: lo que tú has pasado,
1: Muchas
2: con lo
1: cosas.
2: que tú has vivido. Pues entonces, claro, tú muchas veces hablas esto y dices tú, déjame de historia,
1: No,
2: ¿no?
1: no,
2: Pero.
1: yo aún así sigo. Yo voy a llevar veneno aquí. El veneno me lo mete este que está aquí hace muchos años. Yo llevo el veneno del
0: Yo
1: falla allí.
0: hablé
1: Él es el que me
0: hace
1: lleva el
0: poco
1: veneno.
0: con él, le dije. porque él estaba desanimado, la verdad.

0: Después había tenido un percance con la moto, no sé qué lo que me contó, y lo vi desanimado.
1: Muy desanimado.
0: Y yo, pues, desde mi de eso digo, bueno, tú estarás desanimado, pero yo sé que tú tienes la sangre
1: Lo llevo
0: de eso.
1: y me
0: Entonces,
1: quiero ir al falla porque
0: digo que yo a una
1: me ponen.
0: chirigota para la calle, no pasa nada, a una chirigota para la calle. Te lo dije,
1: Paso
0: ¿te
1: una chirigota
0: acuerdas?
1: para la calle y
0: Y
1: prefiero hacer
0: después
1: una
0: vi a
1: torre de guardia.
0: Fonseito y lo dije, digo. Y dice, pues yo quiero hacer una para la calle. Digo, mira, pues díselo al chuste.
2: Pero mira lo que ha
0: Digo,
2: dicho él. Es una cosa, para hacer una chirigota a la calle,
1: pues
2: hago la
1: ya,
2: antología de
1: claro,
2: Juan.
1: seguro.
0: Claro,
2: Claro,
0: pues
2: siempre. Porque
0: hazla,
2: además la
0: claro.
2: antología de Juan
0: Pues
2: ya
0: sí, pues,
2: se le da forma y
0: si en
2: eso
0: Leía
2: es.
0: no va a salir, unta lo que tiene en Leía,
1: Sería
0: unta
1: a largo
0: eso.
1: plazo, sería no, como te hablo, no hacerla. Se han hecho alguna que otra antología, pero ha sido pues para un año en
2: Sí, para
1: cuestión.
2: cantar,
1: La cosa,
0: ¿eh?
1: mi idea siempre fue de hacerla para que dure un año, otro
2: Te voy a contar
0: Jorge,
2: una cosa,
0: diciendo,
2: te voy a contar una cosa.
0: claro.
2: Cuando yo he escuchado por ahí antología de Juan, y es verdad que resulta de que como era tan bueno haciendo letras, vamos, haciendo chirigotas, cuando tú escuchabas cualquier antología, te ponía los vellos de punta aquí yo, porque tenía unas letras que impresionantes. Yo,
1: Escúchame, que lo
2: lo
1: lleva a
2: poquito
1: Cádiz.
2: que creo que escuché algo en el cuarto de ensayo, creo que se juntaron unos
1: Sí,
2: pocos
1: sí,
2: y
1: sí, sí, sí, sí.
2: bueno, y digo yo.
1: Y te digo más, ¿eh? Incluso mucha gente de Cádiz, con la gente que yo he hablado de Cádiz, y a Juan todavía se le. Bueno, gente ya de cierta edad,
2: Sí, sí,
1: digamos,
2: sí, sí,
1: ¿no?
2: sí.
1: La mía o un poco
2: Sí.
1: más, gente que la ha visto, ¿no? Y una antología de Juan en Cádiz, o aquí, donde sea, sería un pelotazo.
2: Yo creo que sí, yo creo que
1: Te
2: sí.
1: lo digo de
2: Además,
1: corazón.
2: porque todo el mundo sabemos cómo ha escrito, sabemos lo que tiene. Cuando hablamos, yo me pongo muy pensado, hay que ver ese paso doble, como tantos que tiene, pero el del maltrato.
1: Buah,
2: Que
1: eso es
2: para que lo ha hecho de la
1: complicado.
2: semana pasada. Y tiene 40 años.
1: ¿No? Desde el 95 fue
0: Ah, claro.
1: con la ninfa, pues 95, 31 años lleva ya, 31. Y yo lo hemos cantado, bueno, ya este año no, porque ya yo te digo que yo era uno más y ahí no entraba, pero yo lo he cantado hasta última hora. Ese paso doble, Juan, que haciendo paso doble era
2: Era
1: único.
2: único.
1: Único. Yo y todavía. Y si estuviera aquí su primo el caramelo, diría lo mismo. Mi primo haciendo paso doble es el número uno, Juan Pazdo. Pero que es lo que hablamos, que falta algo. Y el momento que lo tuviera todo, además, que es lo que hablamos, que eso vale un dinero, hay que moverse. Yo ya me movería, hablaría con quien tengo que hablar, pero primero tengo que tener las mimbres. Si no tengo esto, no hago nada. ¿Que tengo las mimbres? Pues ya me buscaré la vida y ya daré por culo, hablando feamente, como
2: A
1: lo da
2: quien
1: muchas
2: sea.
1: veces, para intentar sacarlo eso para adelante. Pero primero tengo que tener
0: Todavía de intentarlo, la
1: primero tengo
0: verdad.
1: que tener
0: Por lo
1: las
0: menos
1: mimbres.
0: intentarlo.
1: Si las tuviera.
0: Sí,
1: Ya
0: claro,
1: te digo, me
0: algún
1: gustaría,
0: guitarra caerá por
1: sí, me
0: ahí,
1: gustaría
0: hombre.
1: el falla, porque es que me gusta, la verdad que yo
2: Muy
1: me
2: claro, ¿no?
1: gusta
2: Y además, yo sé que tú ahora mismo.
1: ¿sabes?
2: Sí, a ti te llama alguien en septiembre y te pone ya
1: Bueno,
2: tú.
1: ya, depende, ya después de la última
2: Bueno, ya,
1: experiencia
2: pero
1: habría que
2: bueno.
1: pensarlo mucho, pero bueno. Pero me refiero a eso, que aunque a mí me gustaría una agrupación ir a Cádiz otra vez, pero si yo tuviera la oportunidad de poder sacar la Antología de Juan, lo apartaría y me metería de lleno, de lleno. Que ya hace años no he estado de lleno, que yo me he metido de lleno muchos años de lleno hasta aquí.
2: Claro, hasta aquí.
1: Y ahora seré diferente, pero me tengo que meter hasta aquí, porque yo lo intentaré llevar todo. Y todo es
2: Claro, es que
1: muchas cosas, pero bueno.
0: eso que es todo, pero puede ayudarte uno en
1: Ya.
0: una cosa, otro en otra, así.
2: Miguel, un tema que te voy a contar a ti, porque a ti te voy a reñir.
0: Hoy ensayamos, mis niños ensayan hoy, para que lo sepa, porque
2: Bueno.
0: cantamos, tenemos una entrevista en otro lado, te cambia
2: Anda,
0: la cara, no te cambia la
2: no
0: cara.
2: vaya,
1: La competencia, la
2: no vaya a empezar a venir aquí a hacer publicidad de otro,
0: No,
2: porque no va a venir más
0: escúchame. Y
1: entonces.
0: entonces, el día 7 cantamos, el 7 de agosto en La Salle, cantamos con los Stephy Hawking, cantamos con todas las grandes que vienen ahí a La Salle. Y tenemos dos o tres cositas. Todavía no sabemos cómo nos vamos a llamar el año que viene.
2: Bueno, pues yo te voy a contar una
0: Estamos
2: cosa,
0: mareando dos
2: pero
0: o tres
2: yo.
0: tipos.
2: Déjame que yo te voy a reñir primero, después vamos a hablar de la chirigota tuya.
0: Ah,
2: Tú
0: vale.
2: también te quedaste en el camino y que fuiste muy poco. Cuando saliste los Miguel, los Probetas, ya se te fue a ti, ya dónde saliste tú.
0: Ya, yo
2: ¿Te has dado cuenta? ¿Te has dado cuenta?
0: escúchame, mira. Sí,
2: Si ustedes, voy a
0: escúchame.
2: buscarle yo
0: Ah,
2: la.
0: vale, escúchame, te voy a decir una cosa.
2: No, pero déjame que te lo diga yo
0: Sí,
2: también,
0: hombre, yo si hubieras querido, hubiera salido Las Danzarinas Locas el año
2: ¿eh?
0: siguiente,
2: Pero no lo hiciste.
0: o Los Pollitos, o donde hubieras
2: Claro.
0: querido, hubiera salido.
2: Pero
0: No,
2: no
0: sí,
2: lo hiciste. Te voy a
0: porque
2: contar.
0: me había otro problema por afuera.
2: Vuelvo a repetirme y a contar lo que yo viví
0: Pero me podía haber hartado
2: de
0: de.
2: Cádiz, porque tú,
0: En el y tiempo, podía haber salido un Cádiz, claro, en una tiempo, grande de Cádiz. ¿Eh?
2: En el tiempo que tú estuviste en Barcarse, es verdad que tú estuviste viviendo de
0: yo estuve rodeado de lo mejor, de lo
2: del
0: mejor.
2: Carnaval allí.
0: Exacto.
2: Primero tenía hasta los profesores allí, Miguel Exacto. Villanueva.
0: Marce, yo lo tenía todo en la mano.
2: Estaba por allí mucho Bustelo al lado.
0: Estaba el Caracó.
2: Estaba el Caracó,
0: Estaba Olito Santander. Vamos, yo te puedo hablar de
2: la verdad,
0: yo
2: la verdad
0: te
2: que...
0: puedo hablar de la Peña Hermolondro. Te puedo cantar el estribillo de los nuevos de Dócrata. Te puedo cantar los estribillos de Juanito Ponce. Te puedo de Fletilla. Te puedo cantar.
2: Bueno, pero te Mira, digo.
0: Yo paraba con los nietos del Fletilla.
2: Pero yo vengo a decirte que, bueno.
0: Con estamos hablando ya de palabras mayores.
2: Palabras mayores. Bebiste allí en el ambiente aquel de Cádiz, ¿vale? Que yo doy fe, ¿vale?
0: Sí, hombre, claro.
2: Sí, pero te digo una cosa. Después ya saliste con los...
0: Yo salí en una comparsa en Cádiz juvenil. Sí, también. Con José Moreno. Un grande del carnaval.
2: Un grande del carnaval.
0: Sí, señor.
2: Uh-huh. Bueno, y después ya los probetas.
0: Podía haber salido yo en Cádiz con
2: bueno, vale, pero...
0: Sé, cualquier agrupación con la que me hubiera dado la gana.
2: Miguel, pero lo que estamos hablando era de la isla, sí. Ya nos venimos para la isla.
0: Claro, ya pues yo me vine para Cádiz y ya me vine del colegio, por decir otra cosa.
2: Ahí va.
0: Me vine del colegio y nada más que llegar, me trae el bombo del colegio.
2: Eso fue lo primero que hiciste.
0: Lo primero que hiciste, porque yo estaba loco por sacar una chirigota.
2: Eso fue lo primero
0: que hiciste. Y lo intenté, pero como estaba a la sombra de Juan Rivero, que éramos largas...
2: Sí.
0: Pues no vea lo que me costaba a mí reunir a la gente, pues lo reuní.
2: Sí.
0: La reuní y bueno, ensayamos en la plaza.
2: Cuéntame esa historia, cuéntame.
0: Ensayamos en el pescado del Bey. El Bey de San Francisco tenía una pescadería. Sí. Y tenía un loca que cortaban el pescado y en la plaza. Donde está la plaza hoy, vamos. Y al lado del Vato Replaza. Estaba sí, sí. Todavía está allí. Y allí empezamos a ensayar. Yo sacaba las letras, pero la gente era muy formada. ¿No? Te estoy hablando que venía gente buena, ¿eh? Venía el Viti, venía el Bey, venía unos pocos después, salieron con el Bonet. Y qué vaquillo, no terminaba de cuajar. Yo estuve ensayando, eso no lo sabes leía, pero yo estuve ensayando, después hice otra y estuvimos ensayando. En la casa de la madre del Leía, de la abuela, perdón.
2: De la abuela del Leía,
0: en la calle San Marcos.
2: En la calle San Marcos,
0: exactamente. Uh-huh. Allí en un cuartito que tenía, ahí ensayábamos nosotros. Antes de, vamos, de nacer, no sé si había nacido él. Ahí ensayábamos. Tampoco cuajo. Después vine al parque ya de jovencito y empecé a ensayar detrás de la discoteca. En un garaje con los hermanos Fernández.
2: Correcto, con Rafaelín, con Miguel y conmigo.
0: ¿Cuántas veces ha tenido la no sacaba la letra y la música?
2: ¿Y no salieron ustedes nunca tampoco?
0: Tampoco. Escúchame, que estábamos el grupo entero. Sí. Entero.
2: Manolín, año
0: 78.
2: Manolín es mi cuñado.
1: Ya lo sé, coño. Año 78.
0: Manolín me lo canta. ¿Cuántas veces? Cuando me coge, me empieza a que te acuerdas, Miguel. Y estábamos el grupo entero y no salimos. No sé por qué.
1: Y también estaba difunto el Barea, ¿puede ser?
2: El Barea, el Barea.
0: Pero a esta gente le daba mucha vergüenza. A Rafaelín, a esa gente.
1: Miguel no tanto, pero Rafaelín y tu cuñado.
0: Sí, hombre. También estaba el padre de Raúl Cabrera.
1: Miguel Ángel.
2: Las letras hacía yo.
0: Bueno,
2: pero él también hacía
0: eso vino después porque ya se picó y sacó la chirigota ¿cómo se llamaba? Oye, que salió el caña.
2: La pitoniza.
0: La pitoniza.
1: Y un cuarteto.
2: Y un cuarteto.
1: Cuarteto que hubiera sido un pelotazo.
0: También iba a ser.
1: Tendría 20
0: años. Yo estoy loco porque salga conmigo en un cuarteto.
1: Un cuarteto. Y era buenísimo porque. ¿Te lo puedes vivir? El cuarteto era cuando, ¿tú te acuerdas? Había uno del baloncesto de la NBA que era muy chiquitito, que lo veía como era buenísimo. Sí. Entonces iba a llamar, me enseñó hasta el croquito, ni puta, lo tenía eso entero. El pivo, el alero y dos que parten el tablero. Iba uno de Tyrone Bow chiquitito, que era Manolín, el del kiosco.
0: El del kiosco, Manolito que vendía los helados.
1: Paíto, ¿eh?
0: Y un negro.
1: Y el negro,
0: era un
1: muy grande. Y yo de carpo y otro de casparó. El pivo, el alero y dos que partían el tablero que jugando la
0: edad.
1: Ya, eso te da buenísimo. Pero se quedó ahí.
0: Y tengo hasta el estribillo.
2: Sí.
0: Pues yo estoy loco porque él salga en un cuarteto. Porque yo sé que este tío vale por un cuartel.
2: Sí, totalmente, no, yo también.
1: Nunca he probado, no lo sé.
0: Pues yo te digo...
1: He hecho teatro y tal. Mira,
2: ¿qué te queda? ¿En qué te ha quedado? Sigue contando. Ahora te sale ya a hacer chirigota para calle.
0: Entonces no cuajaba, ¿no? Entonces siempre el intento y nunca cuajaba. Nunca dijo, con la madre, qué parió. Y ya está, yo ya me había casado, ya tenía mi niña, no sé. Bueno, casado, sí, es verdad, ¿eh? Yo tenía mi niña.
1: Pero sos un padrino de boda.
0: Y entonces... Yo siempre el chuste. No, mentira. Me llevé al chuste porque yo lo escuchaba cantar a
1: Primo Herblat.
0: A Miguel, el tío de Raúl Cabrera.
1: Miguelín.
0: Y nos quedé.
2: En paz descanse.
0: En paz descanse. Y me los quise llevar con Juan Rivero. A ver, digo, que yo. Sí. Ustedes vais a venir conmigo. Porque Juan me llamó. Que yo, Miguel, tú eres capaz. Digo, venga, vamos. Yo ya hacía un montón de tiempo no salía, digo, venga. Y cogí y me llevé a este. Me iba a llevar a Miguelín, me iba a llevar. Nos llevamos a.
1: Unos cuatro.
0: Artopuli,
1: Carlito,
0: el Carlito.
1: Y tú y yo.
0: Que he hecho los cuatro.
1: Que nos fue fuimos. Para Santo Inocente.
0: Inocente.
1: Allí en la cinta de vuelta.
0: Allá Barra. Allí no fue.
1: Pero tú llevas a mí, que yo, Juan Rivero, estaba ahí. Y te llevó otro verano, te voy a llevar, pero otro verano. Te voy a llevar con Juan, te
2: voy a llevar. ¿Cómo fue?
0: Y teníamos un contazo.
2: ¿Y qué pasó?
0: Teníamos un contazo. No me puedo
2: las cosas
0: y entonces cogimos y nos fuimos los cuatro. Yo nos vamos.
1: Yo me fui.
0: Faltando dos meses.
2: Sí, fíjate tú.
0: Nos hubiéramos llevado el segundo premio.
1: Yo,
0: o el primero.
1: Yo me fui. Faltando, yo fui, me fui, a, no sé si fue el último día de noviembre.
2: Pero ellos salieron.
1: Claro, Santo Inocente.
2: Santo Inocente.
1: Yo me llevé un premio, tuve tres meses
0: saliendo. Y cuando nos fuimos nosotros.
1: Estaba jugando a fútbol.
0: Llevamos cinco. Cuando nos fuimos los cinco, que era medio grupo. Llamó a Sato, llamó a unos pocos.
1: Miguelito de Cádiz, Miguel está cuando entro yo, está conmigo.
0: Y lo metió a lo justo.
1: Y ya cuando los vi yo, que no estaba para mí, yo cuando vi, digo, tío, en la Plaza Rey, en la Plaza Rey.
0: Bueno, pues contáis con eso, Juan no enfadó conmigo ni nada, ni yo con él, pero yo sabía lo que había por medio y digo, Lillo, pues lo hemos hecho bien, no sé qué, porque al final hubiéramos salido. Y entonces, estoy yo en el bar de mi cuñado trabajando. Y viene Juan Rivero. Eso después de sacar los brutos secos, ¿vale? Y viene Juan Rivero y me dice, Miguel, dime un tipo para chirigota. Digo, Juan, ni idea. Y un día estaba yo allí fregando y pasó Juan Rivero. Digo, Juan, Digo, mira, busco un vídeo de este que sale en la tele. Y búscate esta película, que sale un vídeo y sale un tipo que te va a gustar. Y dice, pues, fue a videoclub, que antes había un
2: videoclub.
0: A dos o tres días aparece Juan Rivero con el loco, con el hermano. Miguel, ¿dónde está Miguel? ¿Dónde está? Digo, tío, qué pedazo tipo, no sé qué, no sé cuánto. ¿Te gusta, no? ¿Eh? Dice, pero que yo, ¿cómo nos vamos a llamar? El nombre es que no me sale. Y le digo, cada uno con la suya. ¡Tío! Salió corriendo, ni me dijo adiós. Y se llamó.
2: No fuera que le quitara el título.
0: Y se llamó cada uno con la suya a la chirigota con el tipo que yo le dije. Y se llevó segundo premio.
2: Qué bueno, qué bueno.
0: Y
2: ¿eso
0: salía,
2: qué año fue?
0: Y yo iba a ensayar con ellos a la Plaza Mina con el Felipe. ¿Te acuerdas, Felipe? Felipe que salió en la zona de mi tierra.
2: Felipe Rivero.
0: Felipe Rivero,
2: pero eso en Cádiz.
0: En Cádiz.
2: ¿Salió como Cádiz?
0: En la Peña los 14. Que salió la Peña los 14 salió los frutos secos. Y esa gente, al año siguiente, llamaron al Felipe porque le faltaba uno para que tirara para arriba. Y íbamos nosotros a ensayar. Iba yo con Juan Rivero. Y en los Santos Inocentes. Fui yo con Juan Rivero, eso no me olvida en la vida, a buscar la música, y hablamos con José Manuel Prada. Claro. ¿Tú te acuerdas de José Manuel Prada?
2: Sí, claro.
0: Ese tío se levantaba a los 12 días, pero no ve que trabajaba, pero no sé de músico. El tío era músico, y fuimos a su casa y lo flipamos en colores. Juan me miraba y decía.
2: Bueno, y entonces, ¿cómo quedó eso al final?
0: Hizo la música y le saqué yo un paso doble a Juan.
2: ¿Sí?
0: Y hombre, yo saqué un paso doble con esa música, se lo saqué a Juan. Muy bonito, la verdad. Y entonces yo ya empezaba a escribir cositas, decía yo, ay, mira, bueno, yo sé que. Y entonces yo trabajaba Yo estaba de albañil, pero los domingos me iba al Ventorrillo Corral.
2: Sí, pues,
0: al Ventorrillo Corral de Ventura. El pobre, que también lo tenga Dios su.
2: El dueño era Manolo.
1: Manolo y Ventura.
0: Manolo, que estaba mucho en la cacería, sí, Manolo, sí, buen chaval.
1: Ventura, Ventura, por ahí.
0: Y yo me iba andando desde Villarrubí hasta Ventorrillo Corral y no cogía el canario para guardarme los 20 duros, para juntarlo, para comprarme la cocina. Y para acá igual, ya cobrado y todo, como, sí. Boom, me venía para acá, pero no cogía las tubos, me venía andando. Y por el camino decía yo, pues yo tengo que sacar un paso. Y fue el primer paso doble que yo saqué. Y se iba a llamar a Chirigota Salud y Hierro. Y íbamos de armadura. De armadura. Y entonces, pum, pum, pum, pum. Y no salió tampoco, porque yo estaba acostumbrado a que no saliera. Es de una de estas, pero no va a salir. Pero al año siguiente, digo, yo hice una chirigota de aquí del barrio. De aquí del barrio, de niño, de esto. Sí. Y yo, Antoñito, el otro, pum, venga, pum, pum, pum.
2: ¿Y cómo fue?
0: Tampoco salió. Escúchame. Se llamaba. ¿Cómo es? Esta gente que van protegiendo a. Los guardaespaldas de Antonio Moreno. Se llama. Y, que era la primera vez que el alcalde tenía guardaespaldas. Y le cantábamos nosotros. Los niños le cantaban en la puerta donde vivía Antonio Moreno, el paso doble. Señor alcalde. Antonio Moreno y le cantaban el paso doble.
2: Qué gracioso.
0: Mira, pero gracioso. Y teníamos la chirigota ya casi hecha.
2: Pero yo después.
0: Al final no sé qué pasaba, que este niño no podía. Bum, bum, bum. Adiós, al traste. Hasta que dije, bueno, me metí en la asociación de arriba del parque, de al lado de casa de este. Digo, si no saco ya una chirigota
1: salió,
0: de aquí.
1: Muy buena, salió.
0: Ya,
1: salió,
0: ya fue, no saca nadie.
1: Buenas noches.
0: Bueno, iba a decir Chavo,
1: Rolito Cabrera, ¿sí? Los pocos que
0: el Luiti y todos los que salieron en esas,
2: infantil.
0: Y todos los que salieron en esas, fue el primer premio que en la isla, con Ramón que sacó su chirigota, Ramón, pero nosotros llevamos el primer
1: año
0: premio.
1: Año 97.
0: Ahí está.
2: ¿Le sacó un paso?
0: Le no, sacó un paso doble.
1: Yo tenía 30 años en el 97, 31. Es lo que iba a decir él. Yo vivía aquí, como de aquí a la esquina. Y mi padre muere en el 96, y como dice el refrán, se muere el perro, se acabó la rabia, ¿no? Y nadie en Cádiz le dijo ni esto. El único que le sacó un paso a mi padre fue este que está aquí.
0: ¿El dueño?
1: Este que está aquí.
0: ¿Cierto?
1: Nadie. Se murió mi padre y nadie, Cádiz, nadie, pero de entonces ni hasta el día de hoy.
2: Con lo conocido que
1: era. Nadie le dijo ni esto. El único que le sacó un paso fue Miguel.
0: De ese año.
1: Probeta.
0: Y yo lo conocía, su padre. Yo lo conocía en su casa y detrás del escenario.
2: Yo también
0: porque yo había visto la bambalina muchas veces y la había visto con Carmen Colla.
2: Yo iba muchas veces en el ferrobús cuando iba a los toros San Luis. Iba yo en el ferrobús con él. Además era amigo de mi padre, entonces charlaba.
0: Pues yo me colaba en el falla por la ventana. Donde estaban los bomberos, donde se ponen los bomberos, yo cogía y ese era el cuelo de todos nosotros. Saltaba uno, venga otro, los niños de barcarse antes, después este, todos los niños de allí de la villa,
2: sí.
0: Nos jolábamos y nos metíamos hasta detrás de la bambalina.
1: Bueno, y además, a colación de las chirigotas, de las chirigotas que sacó él, que fueron niños que no habían salido jamás en la vida, niños con 11, 12 años. Y en los socos, bueno, yo es que vivía enfrente de mi casa, yo lo veía todos los ensayos, yo me acercaba a verlo.
2: Y después los niños.
1: Y de eso han salido varios muy grandes ahí. Hay varios que. Mira, Rolito Cabrera, por ejemplo.
2: Sí.
1: Sin decir más lejos, ¿no?
0: Sí, el Luiti, el Antoñito.
1: El Sabo.
0: El Sabo.
1: De su tiempo bueno, cuando era joven. El Sabito.
0: Todos los chavales.
1: Chavales muy buenos, tío. Muy buenos.
0: La verdad.
1: Y eran niños que, claro, él los cogió todos como. Sin, vamos,
0: nada,
1: no sabía de cero, ni tocar, de cero,
0: nada. El Lolito
1: de cero,
0: no.
1: Claro, el Lolito, el K,
0: o la K,
1: de cero.
2: Bueno, y después seguiste porque había otra chirigota por ahí.
0: Sí, no, ya después tuve un percance, me quitaron a los niños.
2: Sí,
0: me quitaron a media chirigota y ya yo cogí. Y entonces me encontré un día a Rafael Fernández y me dice, que yo, ¿tú quieres hacer una chirigota conmigo? Y digo, picha, yo no sé
1: Palito
0: si yo...
1: Difunto, ¿no?
0: Sí, para que de aquí también le mando un beso.
1: Rafael Fernández Reyes.
0: Y entonces digo, pero yo tengo, digo, Rafael, Yo la saco, pero yo te doy el nombre y yo te traigo los niños.
2: Rafa, era para la música un batinazo.
0: Escúchame, y dice, música. ¿Cómo? Digo, que yo te traigo la chirigota a los niños. Yo salgo con esta condición, con que mi grupo, los que yo tengo en mi grupo, se vengan con... Sí. ¿Qué dice?
2: ¿Y qué fue lo que hiciste?
0: Y cuando vio Rafael a los niños, cuando Rafael vio a los niños, se quedó flipado. Dice, Dios, chiquillo, ¿estos niños tenías tú? Digo, y dos o tres que se han ido. Que se fueron porque le comieron el cojo. No quiero dar nombre, pero le comieron el cojo y se fueron los niños. Los niños buenísimos, vamos, buenísimos todos. Y cuando Rafael escuchó, nosotros llevábamos segunda, Hortavilla, contrato, llevábamos todo. No, nosotros llevamos el primer premio, pero le sacamos 42 puntos al segundo, que era la chirigota del Quique Remolino.
2: No me digas.
0: 42 puntos. Así te lo digo, ahí están los diarios.
2: Y después, porque ya después me acuerdo yo me acuerdo de...
0: Bueno, y ahí nos recelló de letrista. Para eso, Antonio Pozo y Rafael Fernández. Yo recé de director. Y casi todo el repertorio lo hice yo.
2: Bueno, pero tú siempre has sido ahí.
0: La presentación era mía, los otros eran míos,
2: era mío. Rafa también era muy humilde y muy modesto.
0: Sí.
2: Rafa era...
0: Juan Rivero también hizo un paso doble a Andalucía. Las cosas como son, hay que decir.
2: Bueno, ¿y qué más cosillas? Porque después yo tengo una en el coco.
0: Y después...
2: La de los polvorines de Fadrique, los polvorones.
0: Esa era un chirigotazo. Esa es la mejor chirigota. Callejera que ha salido aquí. Esa y los que no se pueden sentar la carrera oficial. Iban de penitente.
2: También, los de Balón del Cuero, ¿esa era tuyo también, no?
0: Los Balón del Cuero...
2: Era uno que era...
0: No, esa gente eran de...
2: ¿Quién era? Porque yo me
0: quería... Del Domingo. Domingo... ¿Sabes quién te digo, no? Que sale con ustedes.
2: También de la Ardila, era de la Ardila.
1: Domingo.
0: ¿Cómo se llamaba esta gente hoy?
2: Un grupito que había allí de la Ardila, enfrente de la Pequeña María.
0: Sí,
2: aquella parte.
0: Sí.
2: De la Pequeña gente. María.
0: Y. María. Y después saqué.
1: Maga, esta gente.
2: No, el Maga no. Me acuerdo de Pedro el Lobo. Este ahí me acuerdo yo, pero no de.
0: También le dije a Rafael, el tipo este. ¿Cómo? Este es el tipo, si quieres, si no, no salgo. Y no lo saco yo por mi lado. Y cuando escuchó el tipo Rafael, se echó las manos a la cabeza. Dice, ¿qué dice? Los fans del carnaval. Dice, ¿esto de qué va? Digo, esto es de los niños que van al colegio y en el libro tienen metido el libreto viendo las canciones del carnaval. La camiseta. Yo estuve en casa de Martínez Ares, en casa del Celu, del Yuyu, del Sherry, de... Vete tú. De Antonio Martín, de Martínez Ares, te estoy hablando de Juan Rivero, también estaba en la camiseta. Julio Pardo.
2: ¿Qué año fue ese, Miguel?
0: Me parece que fue en el 98.
1: Incluso antes. Fui a su casa, ¿te acuerdas la casa del Yuyu? El bolita tuyo.
0: Sí.
1: A su casa.
0: Ahí está.
1: Tengo una foto en mi casa.
0: Ahí está.
1: Que está. Estamos, hace tú eres el que echa la foto, tú no sales. Tú echas la foto, está ahí, ¿no? El bolita, el Yuyu y yo al lado. Fuimos a casa del Yuyu. Yo creo que fue antes, pero yo estaba soltero.
0: Yo tengo
1: fotos. Yo en el 98 estaba soltero.
0: Yo tengo fotos con los piratas. El año de los piratas fue. Uh-huh. El año de los piratas. Y me busca. Bueno, es que me falta uno. Me falta uno que era uno del barrio La Viña. Joder, muy conocido, que salió. Un autor muy conocido, ¿eh? Muy amigo de Manuel Santander.
1: ¿De Sidota?
0: Sí.
2: ¿En Peñarbé, no?
0: No.
1: Cárdenas, no.
0: Peñarbé, no, no, no, más antiguo, más...
1: ¿Carapalo, no?
0: Ese, Carapalo. Estuve en su casa. Y ahora el Carapalo no sabía qué sacar. Faltaba 2 meses. Y le digo, ¿ustedes cómo me vayan? ¿Tú me puedes dar una foto? Le hice una foto a Carapalo, ¿no? Y dice... No es por nada, ¿eh? No es por... Y dice... bueno, ¿y cómo se llamáis ustedes? Seguillo, no sé qué, no cuánto. Digo, nosotros llamamos los fans del carnaval. Y todavía, vamos, yo creía que no iba a sacar ni chirigota el Carapalo hace años. Y sacó los fans de Estrellita Gastro. Y se llevó y entró al final.
1: Sí, claro. Y hombre, eso fue el 98 que fue. Claro, fuimos yo con la.
2: Bueno, y cuando los porborones, ¿era porborones o porborines de
0: Fadrique? Los porborones
2: fueron. Los porborones de Fadrique.
0: Vestido de militar.
2: De militar. Yo me acuerdo, ¿tú no te acuerdas que cantaron ustedes en Fabrica?
0: Sí, hombre. Es verdad, que cantamos allí, es verdad, verdad.
2: Esto fue año 2015, por ahí.
0: Ay, sí, señor. Porque decía, porque gobernaba aquí el PP.
2: Correcto.
0: El PP en Loaiza y decía el estribillo,
2: sí.
0: Ya tiene la isla 15.000 parados. Y había 15.000 parados la isla.
2: Así fue.
0: Y nosotros fuimos los primeros en reivindicar los polvorines de Fabrica. De eso estoy yo orgulloso. De reivindicar los terrenos para la isla de los polvorines de
2: Fabrica. Pero tú no te acuerdas que cantaron ustedes en Fabrica. Y vinieron ustedes desfilando de allí para acá.
0: Sí, señor. Sí.
2: En un acto que yo te dije, que yo más es falta que venga.
0: Es verdad, es verdad, es verdad. Pero fue un pedazo de chirigota. Empezamos en La Mosca. Y qué va, no me iban bien las cosas porque me fallaba mucha gente. Y todo el que pasaba por allí por La Mosca lo atencaba, yo lo metía para adentro. Acá me canta, ve cómo es.
2: La verdad que es que, bueno, ¿y ya después qué? Después,
0: porque y después final... de ahí me fui para la Peña del Real Madrid, que estaba en la calle Velázquez.
1: ¿Hasta el Crepín?
0: Ahí está, exactamente. Y me vino la cosa, me vino de lujo, empezó y ahí me desaté. Ahí escribí yo de maravilla, la verdad. Un pedazo de chirigota. Los pasodobles, los cuplés.
2: ¿Pero esa fue falla?
0: No, no fue falla. Esa fue mi. Es que no era muy localista,
2: ¿entiendes? Bueno, y después ya empezaste con la chirigotita infantil esta que.
0: Exacto, exacto. Ya después saqué Escuela Taurina La Murtiuzo, me hizo muchas gracias. Íbamos vestidos de torero, no de torero, sino de corto. Íbamos vestidos de corto toreando la playa, porque allí no hay plaza toro. La Murtiuzo es reivindicando la plaza toro. Murtiuzo. Yo sé que es un tema muy peliagudo, pero vamos. Y estuvo muy bien, estaba muy bien la chiringa, muy graciosa. Muy graciosa. También. Saqué Tiempo Muerto también con el Bata. El Bata, la primera vez que salió el Bata conmigo de caja, tampoco sabía tocar la caja. Tampoco, no había cogido unos palillos.
2: Bueno, después no vea, ¿no?
0: Después ya. Después no vea, Bata, venga, el abuelo de él, que va a descanse, él me decía, ¿quién me iba a decir a mí que mi nieto me iba a ver yo aquí? Me decía a mí en el falla, él sentado yo aquí, ¿quién me iba a decir a mí, Miguel, que en el falla iba a estar mi nieto aquí?
1: Yo tuve la suerte. Mira,
0: si él lo viera ahora escribir.
1: Yo tuve la suerte de estar muchacho con él.
2: Por ahí él trae un vídeo aquí, me acuerdo yo. Cuando era un pibito en casa de su abuelo, ¿entiendes? Sí, muy gracioso. Y después ya al final, bueno, ya estos años últimos, ¿no? Miguel Ángel, ya estos años últimos de la chirigota, ¿no?
0: Sí, claro, claro.
2: Bueno, y de esta última, ¿ese tipo lo sacaste tú?
0: De esta última es, lo mejor de lo mejor, sí. El tipo es. Y el del anterior también.
2: Pero el tipo el tipo y el nombre todo.
0: También, bueno, el nombre yo tenía los mejores, pero Miguel dijo que yo, o sea, que ponemos lo mejor de lo mejor. Diga, yo lo pensé,
1: ¿cómo
0: Miguel,
1: se
0: pero.
1: Llamaba, ¿cómo se llamaba la de los llaveros?
0: Los llaveros eran.
2: Ouque Corgaera.
0: Bueno, se iba llamando de otra manera.
1: Yo es que no puedo, cuando me lo dio en el mercado, no digo que fue cuando yo no iba a salir. Y eso te tengo, yo qué bueno, viejo. Pero va a hacerlo de adulto, me parece un pelotazo. Pero no me acuerdo el nombre, Miguel. ¿Cómo
0: es
1: era?
0: Que a mí nunca.
1: ¿Cómo era el nombre? No me acuerdo.
0: Era, joder. Para que no me olvide.
1: Para que no me olvide, no me acuerdo. Sí, para que no me olvide.
0: Sí, para que no me olvide una cosa ahí.
1: Pero eso era.
0: ¿Tú sabes? Para que no te olvide.
1: Todo colgado vestido de llavero. Pero colgado a todos los tíos. Buenísimo.
0: Yo te digo una cosa, si a mí me hubieran hecho caso más de uno, te hubiera llevado unos tipos buenos, de verdad. Y que
2: no, la verdad salió. Que sí.
0: Yo tengo
2: además,
0: un tipo ahora que nunca salí.
2: Yo lo mejor
0: de lo mejor. Que es un pelotazo.
2: Lo mejor de lo mejor. Yo cuando lo vi, tío, estuvo. Lo que es los niños. Lo que es los niños, todo el tiempo en lo harto.
0: Sí, hombre. Sí.
2: Eso un sacrificio tan chiquitito los chiquillos.
0: Sí,
2: ya después cantar poquito a poco te van formando.
0: Sí.
2: Pero lo que era el grupo, tío, decía tú, esto qué es, chiquillo. Yo lo vi de verdad.
0: Estaba bonito, estaba muy bonito.
2: En el falla, lo mismo, los camerinos, que cuando estuvieron en la actuación, igual aguantaron el tipo, tío, y la verdad que.
0: Sí, los chiquillos,
2: La verdad que lo hicieron.
0: Era un tipo y yo un poquillo complicado, pero a mí me gustó mucho.
2: Bueno, ¿y ya está el grupo preparado para este año?
0: Ya estamos preparados y ensayamos hoy a las 7:30.
2: Pero hoy
0: ensayamos.
2: Se ensaya con vista a las actuaciones que tenemos.
0: Antes sí.
2: Vale.
0: Estamos, pero vamos, ya hemos tenido una reunión, a ver cómo nos vamos a llamar, tenemos barajado dos o tres nombres y ya le iremos.
2: Y ahí está tú, está Miguel, Dani Oliva y Miguel Yu.
0: Y Miguel Yu. Y no sé si este año a lo mejor el Bata se incorpora.
2: También,
0: y,
2: bueno, a ver si.
0: Hombre, nos gustaría porque el Bata
2: que se anime, que
0: tiene
2: se anime.
0: Toda la gracia del mundo.
2: Sí, claro, toda claro, la gracia. Sí. Y entonces, ya, y ensayar en el Plumero, ¿no?
0: Seguimos ensayando en el Plumero, claro, claro.
2: Muy bien, muy bien.
0: Ahora lo que queda es irnos con los niños un sabadito o domingo a un chalecito, a un campo, algo.
2: Para celebrar y.
0: Para que ellos disfruten, hacer una barbacoa y se lo pasen bien con los padres y todo eso. Y tenemos proyectado también cantar en eso hoy y un día también a la falla cantar y de irnos para la feria también. Para que lo
2: la verdad también, hablando de todo esto, y como estaba salió la palabra, vamos, ha salido el nombre de Miguel Yu, hay que decir, digo, que la chirigota, porque además son chavales que están en la isla
0: sí, hombre,
2: bastante.
0: Todos los días.
2: La verdad que la chirigota, tío,
0: hasta
2: era
0: muy
2: una
0: bien.
2: Chirigota que no se sabía el punto.
1: Por de cogerlo.
2: Pero al final.
1: Pero la verdad que sí.
2: Lo han hecho muy bien. Y sí, le han tocado con mucho tacto.
0: Sí.
1: Muy bien, muy bien. Ten
0: cuidado que ellos han llevado un tiempo yendo a la asociación de.
2: Claro, no. Ellos.
0: De la,
2: ellos
0: para
2: ellos
0: que
2: además
0: no hubiera
2: son
0: ninguna
2: muy sensible.
0: Cosa ofensiva.
2: Miguel es un tío además muy.
0: Sí, sí,
2: muy
0: sí.
2: Bueno y
0: sí,
2: muy sensible.
0: Sí, sí, muy
2: y
0: bueno.
2: Sabe lo que te
1: digo. A mí personalmente me gusta mucho en el paso doble que empiezan y después hacen el cambio.
0: Sí, ya, muy bonito.
1: Cambio. Bonito. Pues empiezan y después no sé lo que dicen entre medio.
0: Sí.
1: Y cambian
0: hace un
1: y
0: cambio
1: la verdad,
0: bonito.
1: Muy bonito. A mí me gustó mucho, la verdad.
0: Es un tío muy humilde, mucho, después
1: porque
0: no le gusta.
1: Verás tú,
0: reza de
1: salvando nada. La diferencia, era algo que no se había visto, como pasó con el año anterior con los Calaitas. Era una cosa que. Que o pega el pelotazo o te da un pelotazo en la cara. No hay
0: los
1: más.
0: Los Calaitas estaban muy bien.
1: ¿Sabes?
0: Este
1: te digo,
0: año,
1: y la verdad es que muy bien.
0: Lo del AMI también
2: sí,
0: estaba
2: sí,
0: muy
2: yo
0: bien.
2: Sí, también, muy trabajado.
0: Muy bien. A mí me ha gustado mucho.
1: Sí, a mí también. Lo que pasa es que
2: son muy diferentes. Son
0: muy diferentes.
2: Muy diferentes.
1: Quizás, pues, como todo
0: el
1: cambia,
0: otro
1: pues.
0: Gracioso.
1: Como todo cambia, pues.
2: Cambia. Va evolucionando. Otra cosa.
1: Que ya ni al uso de las clásicas, ¿no? Porque, mira, hablamos de este tipo de chirigota, a mí me gustó muchísimo la de Carlitos Pérez, los antiguos.
0: Sí,
2: hombre.
1: ¿Qué se están perdiendo?
2: Lo de
1: ese
2: antiguo,
1: tipo de canal de chirigota,
2: los antiguos fue una
0: sí,
2: gran chirigota.
0: Sí, hombre, todo el mundo la daba para pa,
1: una
0: pa
1: gran chirigota,
0: final, ¿eh?
1: Guapa. Lo mismo me gusta esa muchísimo como me gustó el bizcocho. O como me gustó la del chavaste del Yul, me gustó mucho, como la del chavaste del Peluca y tal, pero son totalmente diferentes.
2: Y sí,
0: claro,
2: diferentes.
0: Claro,
1: son
0: claro.
1: Chirigotas, pero
0: son diferentes,
1: por los opuestos, ¿no? Totalmente. ¿No?
0: Ahí tengo yo un amigo en los antiguos, mi amigo.
1: Chirigota más buena.
0: Que salía con el Yu, antes. Sí, hombre.
2: Ahí eso es de.
0: Eusebio, un saludito desde aquí. Eusebio.
2: También es de Iván, ¿no? De Iván Castejón.
0: Sí, también.
2: La verdad que, bueno, yo disfruté.
0: Y también me
2: yo
0: gustó la mucho, también la verdad, ¿eh? La del Rossi, la de.
2: Bueno,
0: Diego
2: la de
0: Letrán, también estaba
2: lo de,
0: muy buena.
2: Eso estuvo muy simpático y la verdad que.
0: Hace poco que estuvimos allí en la peña con ellos. Y estuvimos hablando, vamos, el Yu, el Diego Letraine.
2: Bueno, pues lo que tengo que decir, que bueno, daros las gracias, ¿vale? Por venir, por estar aquí con nosotros. Aquí, contando cosas, nos podemos llevar 3 o 4 días
1: fácil.
2: De las cosas que hay. Vamos, está puesta para dedicar y no hemos profundizado.
0: Ya,
2: hay
0: ya.
2: Muchas cosas más que podíamos hablar. Que la he
0: vamos a hablar de Eurado, que me gusta a mí.
2: Que la he vivido yo, ¿eh? Yo veía a Miguel Aico yo por otro lado, por eso lo digo todo, ¿entiendes? Y entonces, bueno, muchas gracias por estar aquí. Ahora pondré algunas cositas de chirigota tuya de las que hemos tenido, sí, de
0: infantiles.
2: Niños, infantiles. Y nada, y como lo dicho, hay días para hablar otra vez de cosas distintas, porque tenéis un montón de cosas en vuestra
0: hombre.
2: Enciclopedia del carnaval que tenéis cada uno. Tú anímate para lo de la antología de Juan Rivero.
1: Yo sí me
2: y tú anímalo también.
0: Sí, hombre, me gustaría, yo
1: antes de
0: aquí
1: terminar, que decir una cosa a su favor, que le uso muchas veces, incluso en un programa lo hablamos, el tema del jurado. Y yo le decía que él quería por APP,
2: sí,
1: y ya
2: sí.
1: Llega el momento, que yo decía el 50%, y ahora estoy ya el momento que estoy con él, que
2: 100%. Que sí, claro que sí.
1: Porque
2: ese tema,
1: 5 tíos
2: otro día llevaremos un programa y a lo mejor incluso hablamos nada más que de ese sistema que tú decías.
0: Claro, hombre.
2: El sistema de APPP y la financiación de las agrupaciones.
0: Exactamente.
2: Bueno, pues nada, señores, hasta la semanita que viene. Muy buenas tardes.

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6: Se trata de una actuación cercana a los 200.000 euros y que está financiada íntegramente por la Junta de Andalucía, que permitirá recuperar este emblemático sendero con todas las garantías de seguridad y respetando al máximo sus valores ambientales.
7: Óscar Curtido, el delegado territorial de materia medioambiental de la Junta de Andalucía, en estas declaraciones que recogemos aquí en los micrófonos de Radio La Isla. Ha visitado esta mañana la Punta del Boquerón, aquí en la playa de Camposoto, con un importante objetivo: tratar la puesta en marcha de una serie de actuaciones por parte de la Junta en el sendero de la Punta del Boquerón, y en este caso con una inversión cercana a estos 200.000 euros para reparar los daños provocados por los temporales del pasado invierno y recuperar uno de los recorridos naturales más visitados. Por cierto, se va a hacer una actuación también que supone pues la construcción de un puente elevado de 3 metros de altura y hasta 51 metros de longitud tendrá de recorrido. Vamos a saber más al respecto durante los próximos minutos en este tiempo de información de este importante asunto que tiene que ver con la playa isleña y la Punta del Boquerón y su recuperación. Mientras tanto, San Fernando ha estado presente en el Festival de Lo Ferro y en este caso en Torre Pacheco, en Murcia, participando de la entrega del reconocimiento que se le ha hecho a la ciudad y de la medalla de oro de este festival por la importancia de San Fernando dentro del flamenco y la promoción que tiene en nuestra ciudad. Una cita muy importante en la que estuvo presente dos concejales del gobierno de la ciudad en esta entrega, la titular de Cultura Pepa Pacheco y también el concejal Javier Navarro, quienes participaron de manera activa en esta importante cita. Del comercio vamos a hablar hoy, también lo vamos a hacer sobre todo de cuál es la situación que se está viviendo durante este mes de julio, durante este primer periodo ya de vacaciones que poco a poco va llegando a su recta final, y otros iniciaron también este periodo, y en cualquier caso desde comercios relacionados y en este caso marcados dentro de la Asociación de Comerciantes y Empresarios de San Fernando, tal y como se analiza esta situación. De esto vamos a hablar y de otros tantos asuntos que hemos preparado para todos ustedes como cada día aquí en la sintonía de Radio La Isla. Bienvenidos, gracias por acompañarnos desde la redacción de informativos. En nombre del equipo les habla Francisco José López, bien hallado. Y a esta hora, como siempre, también tenemos una cita muy importante. Nos acercamos al mundo del deporte. Y lo hacemos como cada día con nuestro compañero Javi Ramírez, que ya está con nosotros en los estudios y nos anticipa los detalles que vamos a tener hoy en la remontada. Javi, ¿qué tal? ¿Cómo estamos?
8: ¿Qué tal, Paco? Muy buenas.
7: Bien hallado. ¿Qué tal? ¿Qué asuntos traemos en este día?
8: Pues Paco, hoy comienzan los entrenamientos del Club Deportivo San Fernando. Lo hacen además a puertas abiertas en la tarde de hoy a partir de las 7:40 a las 8:20 de la tarde en el Estadio Iberoamericano, con entrada libre, como decimos. A partir de las 7:15 se abrirán las puertas, así que en la jornada de hoy comentaremos un poquito de esa previa. También el tema de Juan G. Torrejón, que hace unos escasos minutos ha confirmado el club oficialmente que va a seguir un año más, el eterno capitán del Club Deportivo de San Fernando, que parecía que se marchaba, parecía que se retiraba, y finalmente continuará un año más a sus 42 años defendiendo la camiseta del San Fernando. La verdad que increíble lo de Juanje. Lo veremos esta tarde, al igual que el resto de sus compañeros, como decimos, en ese primer entrenamiento de la pretemporada 26-27.
7: Bueno, pues es un tema para tener en cuenta y desde luego toda una referencia para esta jornada. Seguro que traes alguna cosilla más por ahí para contarnos, ¿a que sí?
8: Así es, también hemos tenido,
7: como eso ya no, habitual, ¿eh?
8: campeonatos polideportivos este fin de semana, como es el caso de natación, que hemos tenido representación del Club Natación San Fernando en distintos frentes, en el campeonato de España Junior de verano de aguas abiertas, donde el Club Natación San Fernando ha logrado además 4 medallas y también participación de sus nadadores Irene Peinado y Geray Amado en distintos campeonatos también internacionales y nacionales en un fin de semana en el que una vez más el Club Natación San Fernando pues ha puesto bien alto, ¿no?, el nombre de San Fernando y de su club en estos distintos campeonatos de los que hablaremos ahora en la remontada.
7: Pues estaremos muy atentos a todos estos detalles, como siempre, contigo, Javi. Gracias y en un rato nos oímos.
8: A ti, Paco, ahora nos escuchamos en un ratito por aquí.
7: Hasta luego.
8: Hasta luego.
7: La remontada en solo unos minutos. Llevan ustedes con calidad, como siempre, con importantes contenidos. Y eso que estamos en verano y Javi Ramírez dispuesto a traernos todos los detalles. Y ahora nosotros les acercamos
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7: Situación para las próximas horas ya aquí en la ciudad de San Fernando y en el marco de la Bahía de Cádiz, con los datos que nos deja la AEMET, la Agencia Estatal de Meteorología. Bueno, pues en principio Levante, que va a seguir acompañándonos, ya está aquí y lo va a hacer a lo largo de los próximos días, al menos durante esta jornada, también parte del martes, y poco a poco parece, eso sí, que va a ser una situación casi transitoria. Durante la tarde del martes, ya al miércoles, comenzará a rolar la situación a vientos de suroeste. Y este será el que nos va a acompañar durante el miércoles, jueves y prácticamente para adentrarnos en el fin de semana. Vientos de poniente, suroeste, con ello volverá a descender las temperaturas tanto diurnas como nocturnas. Se hará notar durante el miércoles, también jueves y viernes, aunque sí se apunta el viernes al sábado, que los vientos serán de suroeste y hay un repunte de temperatura diurna. Al menos así se marca de momento por parte de la Agencia Estatal de Meteorología, que da aumento de temperaturas significativas para esos días, y no precisamente en el transcurso de esta jornada. Esta es la situación que se marca, con viento de levante que puede ser moderado en el transcurso de la tarde y parte de la próxima jornada. Aquí, en la ciudad de San Fernando, ahora mismo, con datos que nos deja el Real Instituto y Observatorio de la Armada, tenemos ya, con levante, 34 grados y medio. En estos momentos, índice de humedad de un 32%, viento de levante, soplando rachas casi a 38 kilómetros por hora. La temperatura mínima durante la noche ha sido de 23 grados y esto ha sucedido a las 5 de la pasada madrugada.
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7: La Junta de Andalucía ha iniciado las obras de mejora del sendero de la Punta del Boquerón en el Parque Natural Bahía de Cádiz, con una inversión cercana a los 200.000 euros. Los trabajos buscan reparar los daños provocados por los temporales del pasado invierno y recuperar uno de los recorridos naturales más visitados de San Fernando. El delegado territorial de la Sostenibilidad y Medio Ambiente de la Junta de Andalucía en Cádiz, Óscar Curtido, ha visitado el inicio de las actuaciones financiadas gestionadas a través del Plan Andalucía Actúa. Durante la visita han subrayado que el objetivo es devolver el sendero a las mejores condiciones de seguridad y uso, al tiempo que se protege un espacio de gran valor ambiental. La principal novedad del proyecto será la creación de un nuevo trazado alternativo en el primer tramo del recorrido. La consejería ha optado por esta solución tras analizar distintas opciones y estudiar las propuestas planteadas por el Ayuntamiento de San Fernando, con el fin de reducir el impacto sobre el sistema dunar y mejorar la resistencia del sendero frente a futuros temporales. Entre las actuaciones previstas destaca la construcción de un puente elevado de 3 metros de altura y hasta 51 metros de longitud que permitirá cruzar el caño situado junto al aparcamiento sin ocupar la duna. Además, se repararán las pasarelas dañadas, se retirará la arena acumulada y se instalará también una malla de protección para preservar así la vegetación y las zonas de reproducción del chorlitejo patinegro. Óscar Curtido, titular de la Junta de Andalucía en materia medioambiental, lo explica en estas declaraciones a Radio La Isla.
6: Se trata de una actuación cercana a los 200.000 euros y que está financiada íntegramente por la Junta de Andalucía, que permitirá recuperar este emblemático sendero con todas las garantías de seguridad y respetando al máximo sus valores ambientales. Además, tras el análisis técnico realizado, hemos decidido incorporar un nuevo trazado alternativo justo en el primer tramo del recorrido, una solución que protegerá mejor el sistema dunar y reducirá también la incidencia de futuros temporales. En definitiva, seguimos invirtiendo para conservar nuestro patrimonio natural y ofrecer a los ciudadanos espacios públicos de mayor calidad.
7: Tras las obras que se desarrollarán con medidas especiales de seguridad y señalización para proteger tanto a los trabajadores como a los visitantes, se espera ya reabrir con normalidad este nuevo espacio. Mientras duren los trabajos, se solicita a los usuarios del sendero que respeten la señalización provisional y las indicaciones establecidas para garantizar así la conservación de este importantísimo enclave natural ubicado en San Fernando, en la playa de Camposoto y en el sendero que corresponde ya, por tanto, a la punta del Boquerón.
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7: Y en este día también se habla de la presencia de San Fernando este fin de semana en Torre Pacheco, participando del Festival Los Ferros, y donde ha recibido un importante reconocimiento, y es que la ciudad isleña ha sido distinguida por el prestigioso certamen murciano en reconocimiento a su labor de conservación, promoción y difusión de este patrimonio cultural que es el flamenco, en un año especialmente significativo con la conmemoración del año de Camarón y también del nacimiento de Chato de la Isla. El Ayuntamiento recibía la medalla de oro del Festival Internacional de Cante Flamenco de Los Ferros, una de las distinciones más relevantes que concede este prestigioso certamen en reconocimiento al compromiso de la ciudad con la conservación, promoción y difusión del arte flamenco. La distinción fue entregada durante la gala de clausura de esta 46ª edición del Festival Internacional, celebrada en la localidad de Torre Pacheco. El reconocimiento fue recogido en representación del Ayuntamiento isleño por la concejal de Cultura Pepa Pacheco y el sexto teniente de alcaldesa Javier Navarro. Previamente, la delegación municipal participó en una recepción institucional ofrecida por el Ayuntamiento de Torre Pacheco y la organización del festival. Durante el encuentro, el alcalde de la localidad, Pedro Ángel Roca, destacó la estrecha vinculación de San Fernando con el flamenco y puso en valor el trabajo que desarrolla el municipio para preservar y proyectar este legado que lleva ahora este reconocimiento hasta la ciudad de San Fernando. Escuchamos precisamente las palabras de Pedro Ángel Roca, el alcalde de Torre Pacheco.
9: Daros la enhorabuena por esa concesión de la medalla de oro, que se la trasladé a la alcaldesa, que sé que estuvo allí parte del equipo del ayuntamiento junto con el presidente de la Peña hace unos meses. Yo no pude estar, darle la enhorabuena a la alcaldesa de mi parte y seguro que alguna vez nos encontraremos. Así es que, lo dicho, bienvenidos a este municipio de Torre Pacheco, que tan ligado está al flamenco a través del Festival de Los Ferros, con 46 años ya haciendo el festival, gracias a esa iniciativa que tuvo Sebastián Escudero. Aquí estamos precisamente en este teatro que lleva su nombre, el nombre de Sebastián Escudero, que fue el alma mater de esta de este festival, de este evento tan importante que se celebra aquí en Roldán, en su barrio, en Loferro, en definitiva en el municipio de Torre Pacheco.
7: Pues las palabras del alcalde de Torre Pacheco, Pedro Ángel Roca, lo recogía este reconocimiento, y hacíamos la titular de Cultura de San Fernando, Pepa Pacheco, quien agradeció la concesión de una distinción que supone un importante respaldo al trabajo que la ciudad viene desarrollando desde hace décadas en favor del flamenco y que adquiere un significado especial al proceder de un festival de referencia nacional. Así lo detallaba y lo recoge Radio La Isla.
10: No podíamos más que estar aquí hoy a la hora de recoger esta medalla que se nos concede a la ciudad de San Fernando. Sentimos un profundo orgullo y nos sentimos muy honrados de que os hayáis acordado de una ciudad como San Fernando, que no solo tiene el compromiso, tiene la obligación de velar por un arte que es patrimonio de la humanidad, como es el flamenco.

0: visto, de la gran apuesta que supone este festival.
1: Y donde San Fernando ha estado muy presente, en este caso llevando su imagen, entre ellas la de Camarón. Por cierto, reconocimiento que también recogieron desde la popular Venta de Vargas por su labor. Lo hizo Lolo Picardo, en nombre de la familia propietaria de la popular Venta de Vargas, y en este caso también como referencia por la difusión del flamenco desde la ciudad de San Fernando. Nosotros seguimos a otros temas.
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1: Y de este asunto a otras cuestiones nos tenemos que acercar también a peticiones que hace la Federación de Consumidores y Usuarios de Andalucía, FACUA, que ha reclamado a la Junta de Andalucía que articule un procedimiento sencillo y gratuito para devolver el dinero cobrado de más a los usuarios de la tarjeta Andalucía Junta 65 que adquirieron sus billetes de autobús por internet sin poder aplicar el descuento del 50% al que tenían derecho. La organización considera que adaptar ahora las plataformas de venta no compensa al perjuicio económico sufrido durante el tiempo que los beneficiarios tuvieron que pagar el importe íntegro. La federación propone que para solicitar el reintegro sea suficiente con acreditar la titularidad de la tarjeta en la fecha del viaje y presentar el billete comprado por internet sin exigir reclamaciones previas ni otros trámites complejos. Además, plantea que las devoluciones se realicen de oficio en aquellos casos en los que las empresas y la propia administración puedan identificar a los usuarios afectados. FACO recuerda que lleva denunciando esta situación desde hace 2 años. Según explican, durante este tiempo muchas personas mayores se vieron obligadas a desplazarse hasta las estaciones de autobuses o a comprar el billete directamente en el vehículo para poder beneficiarse del descuento, con las molestias que ello supone e incluso con el riesgo de quedarse sin plaza. Aunque la asociación reconoce que la empresa Dama ya permite aplicar la bonificación en la compra online, denuncia que Transportes Generales Comes y Secobús siguen sin ofrecer esta posibilidad de forma efectiva. Por ello insiste en pedir a la Junta de Andalucía que garantice el cumplimiento de los compromisos adquiridos por los concesionarios y que compense económicamente, en este caso económicamente, a todos los usuarios que pagaron de más.
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1: Y nos acercamos ahora hasta la página política. Varios asuntos están sobre la mesa en este aspecto. Hablamos en primer término del Partido Popular, que reclama una actuación urgente en la plaza situada junto al cementerio ante su evidente estado de deterioro. Lo hace la edil y secretaria general de los populares, María del Carmen Roa, quien pide al gobierno de la ciudad que recupere este espacio público, mejore su mantenimiento y reponga el arbolado perdido para devolver así a unas condiciones dignas de uso. La concejal ha señalado que basta recorrer este espacio para comprobar el deterioro que presenta. El terreno se encuentra prácticamente desnudo en buena parte de su superficie, con zonas de tierras compactadas y resto de suciedad, mientras que el mobiliario urbano muestra igualmente signos evidentes de desgaste. Ejemplo de ellos son los bancos convertidos en un verdadero peligro para la ciudadanía, con hierros oxidados y sobresalientes. La también concejal popular ha llamado la atención sobre el estado de las luminarias, algunas de las cuales presentan un considerable deterioro, así como sobre la imagen general de los parterres, que necesitan una intervención para recuperar sus mejores condiciones, no presentar el mejor aspecto. De esta cuestión ha señalado lo siguiente a Radio La Isla.
3: Para comprobar el deterioro y el estado, ¿no?, en el que se encuentra. Hablamos del mobiliario urbano, del terreno, de las luminarias, de los árboles, porque se han talado muchos árboles en esta plaza. Consideramos necesario que el ayuntamiento realice una revisión integral de este espacio y que incluya, pues, estado de pavimento, limpieza, mobiliario, alumbrado, arbolado. Es que San Fernando necesita que una parte mucho mayor del esfuerzo municipal se concentre en ese mantenimiento diario que la ciudad necesita. Los vecinos valoran los grandes proyectos, pero también y mucho que la plaza que tienen al lado de su casa, pues que esté limpia, que esté cuidada, iluminada.

0: con espacio donde sentarse y con árboles que proporcionen sombra. Y resulta que esta plaza tiene margen más que suficiente para volver a ser un espacio agradable y útil para los vecinos. Porque lo que hace falta no es una gran inversión ni un proyecto faraónico, lo que hace falta es mantenimiento, planificación y voluntad de actuar.
1: Ya ven ustedes, esta es la referencia que ha puesto sobre la mesa la Formación Política Popular sobre estas instalaciones, esta plaza junto al cementerio de la ciudad. Y hablamos ahora de la Formación Política Izquierda Unida, ya que ha puesto sobre la mesa también otras cuestiones, una petición que cursa precisamente el coordinador de esta formación reclamando la instalación de mallas homologadas, iluminación biosaludable y señalización de auxilio vital en los puntos elevados del tránsito peatonal del municipio, dentro de un plan integral para prevenir de forma proactiva las conductas de riesgo y de extremada vulnerabilidad que se pueden dar en muchos ciudadanos. Un plan municipal de urbanismo preventivo, en cualquier caso, para adaptar pasarelas e infraestructuras elevadas de San Fernando. La propuesta de Gonzalo Alías, el coordinador de IU, plantea una intervención sistemática y homogénea en todas las pasarelas peatonales que cruzan vías rápidas o infraestructuras ferroviarias del término municipal. La literatura científica internacional sitúa la reducción de estas conductas gracias a este tipo de intervenciones en cifras que oscilan entre el 68% y el 93% y descarta que limitar el acceso físico simplemente desplace el problema a otro lugar o método. La propuesta técnica se asienta sobre tres pilares: cerramientos físicos de alta seguridad, iluminación disuasoria o señalítica de auxilio vital, entre algunos detalles que pone sobre la mesa Gonzalo Alías en Radio La Isla.
2: Creemos que es importante la instalación de mallas homologadas, iluminaciones biosaludables y una señalítica de auxilio vital en puntos elevados del tránsito en zonas peatonales de nuestro municipio. Estamos hablando de que existen conductas de riesgo y se están creando unas situaciones de extrema vulnerabilidad. La literatura científica avala y está respaldada por la Organización Mundial de la Salud, y en este sentido lo que queremos adaptarlo en los puntos elevados del tránsito peatonal, donde se producen actitudes y actuaciones de servicio de emergencia, y para que se puedan activar los mecanismos de auxilio para ayudar a estas personas que en cierto momento pueden verse abocadas a una situación bastante compleja, tanto en su situación vulnerable como en su situación económica. Nosotros proponemos unas cuestiones técnicas como el cerramiento físico de alta seguridad, la iluminación disuasoria y una señalítica de auxilio. Y lo hacemos en un concepto de que lo que queremos es mejorar nuestra ciudad, y por eso es importante que exista esa mesa técnica de prevención dentro de un plan local de salud que aún no tenemos en nuestra ciudad y que habría que abordarlo.
1: Entre algunos detalles que se pone desde Izquierda Unida sobre la mesa en esta materia. Seguimos.
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1: Y le recordamos que la Federación de Asociaciones Vecinales, Sociales y Culturales Los Esteros y Salinas de San Fernando ha celebrado su tradicional Día de Convivencia Vecinal, y en este caso una jornada que se ha dedicado al reconocimiento del movimiento asociativo y al intercambio de experiencias entre colectivos de la ciudad. Un encuentro que, entre otras cuestiones, se ofreció también palabras del presidente Luis Campos, y en este caso para informar sobre las modalidades de tarjetas de transporte, especialmente de servicios interurbanos, mientras que también se ofreció otra conferencia sobre la accesibilidad y movilidad en San Fernando a cargo del que ha sido policía local José Antonio Jiménez en Rincón, y responsable durante muchos años en materia de tráfico. Durante el acto también se entregaron los premios de Cruces de Mayo, entre otras a las distintas asociaciones participantes. Asimismo, hay que destacar que, además de reconocimientos a la colaboración que se ha mantenido con esta federación, la jornada concluyó con la entrega de las insignias de oro. La federación rindió un homenaje póstumo a Francisco Carmona, Paco Carmona, que fuera su presidente cofundador de la entidad y durante muchísimos años ligado al movimiento vecinal de San Fernando, más de 40 años, y en su momento miembro de la Federación Isla de León. Fue fundador de esta última hasta su fallecimiento, de Esteros y Salinas. Hay que destacar también que en el acto de reconocimiento fue recogido por su familia. También se distinguió a la alcaldesa de la ciudad, Patricia Cavada, por su apoyo al movimiento vecinal y al desarrollo social y cultural de la ciudad. El encuentro finalizó con una convivencia entre los asistentes, compartiéndose así una copa y también tapas para reforzar los lazos entre las distintas asociaciones.
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1: Y hablamos ahora de la Cofradía Gastronómica Isleña Los Esteros. Se celebra este próximo 6 de agosto la tradicional cena de gala dentro de su décima noche dorada de Los Esteros, un acontecimiento estival que organiza anualmente la entidad como un claro homenaje a uno de los grandes tesoros de las marismas de la Bahía de Cádiz, la dorada, uno de los peces más nobles y emblemáticos de Los Esteros. Precisamente sobre esta cita nos cuenta detalles Pepe Oneto.
4: Efectivamente, el próximo 6 de agosto, jueves para más señas, va a tener lugar la décima edición de la Noche Dorada de los Esteros, que, digamos, es la fiesta del verano por excelencia, un evento que organiza la Cofradía Gastronómica Isleña Los Esteros, que yo presido, como tú ya has anunciado. Y a lo largo de este evento siempre se le concede el título de cofrade de honor a una persona relevante que de una u otra manera haya contribuido y contribuya a engrandecer el nombre de San Fernando, no simplemente en el plano gastronómico, sino en todos los sentidos. Y en esta ocasión, ese título de cofrade de honor se le va a conceder a Alberto Cervantes, que, como sabe perfectamente, es el director de Navantia San Fernando y director de Navantia Puerto Real. Y se le concede por esa gran labor que está haciendo, ¿no?, para seguir manteniendo esos vínculos tan importantes que históricamente siempre hemos mantenido San Fernando y la empresa Nacional Mazán, que así es como se va a seguir conociendo popularmente. Y también en este evento se va a conceder el título de cofrade distinguido, en este caso distinguida, porque es una señora, concretamente a Elvira Loureiro, por la gran labor que ha hecho y el fomento de la gastronomía isleña, y ha llevado y lleva el nombre de San Fernando por toda España a través de su establecimiento que durante tantos años ha dirigido y que ahora es su hijo Jesús Miguel el que lleva la hacienda de negocio.
1: Pues ya lo ven ustedes, reconocimiento, en este caso que llega desde la Cofradía Gastronómica Isleña Los Esteros, su presidente Pepe Oneto, que nos contaba estos detalles. Gracias, como siempre, Pepe. Y muy rápidamente, además de este asunto, no podemos pasar por alto otra cita muy importante que va a tener lugar aquí en la ciudad, y es en la barriada Bazán, que volverá a convertirse el próximo fin de semana en uno de los puntos de encuentro del verano isleño, con la celebración de la que ya es casi... Bueno, pues una histórica, la 40ª velada en honor a Nuestra Señora de Los Ángeles, patrona del barrio. La programación se va a desarrollar del 31 de julio al 2 de agosto y combinará actividades tradicionales, actuaciones musicales y una noche dedicada al Carnaval de Cádiz. La velada arrancará el viernes 31 a partir de las 9 de la noche, con la elección y proclamación de la reina y el míster del barrio, además de un homenaje a los mayores y colaboradores de la barriada. La jornada incluirá además el pregón, que este año correrá a cargo del vecino Juan Pedro García, así como las actuaciones de la Academia de Baile de Marisa Sáenz, Rafa Gutiérrez, concursante de La Voz, y la música en directo de Alexis Guerra. El sábado 1 de agosto, desde las 10 de la noche, también llegará uno de los platos fuertes del programa, con la 30ª noche carnavalesca dedicada en esta edición a Manoli de los Santos, y sobre el escenario actuará el dúo Noelia y Pepe Cruz, el comparsista Tony Piojo y la antología de Fede Fuentes, Luis Cubanitas y la chirigota de Diego Letrán, Seguimos Cayendo Mal. La programación concluirá el domingo 2 de agosto al mediodía, donde tendrá lugar la tradicional celebración acción de ofrenda floral a Nuestra Señora Reina de Los Ángeles en la iglesia de la barriada Bazán. Ya por la noche, a partir de las 9:30, la velada continuará con la actuación de la Academia de Baile de Lucía Moreno y el concierto del grupo Rumbaleando, que pondrá el broche final a 3 jornadas de convivencia vecinal. Durante toda la velada habrá una barra con precios populares y cuya gestión correrá a cargo de la Asociación Coronación de Espinas, con la colaboración de comercios y entidades de la ciudad. Nos vamos, señoras y señores. Es todo por ahora en cuanto a la información. 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Disfruten de la jornada. 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
7: ¿Qué tal? Saludos, muy buenas tardes. Bienvenidos un día más a la remontada de Radio La Isla. Es lunes 27 de julio, les habla Javi Ramírez y aquí estamos un día más para contarles toda la actualidad del deporte de la ciudad de San Fernando. Una jornada que está marcada por ese entrenamiento a puertas abiertas que el Club Deportivo San Fernando, con el que el Club Deportivo San Fernando, mejor dicho, arrancará de forma oficial su pretemporada o su temporada, según quieran llamarlo, ¿no? Porque es verdad que, bueno, hoy arranca los entrenamientos y ya podemos considerarlo, ¿no?, esto como temporada 26-27, una larga pretemporada que tendrá por delante el equipo de Jaime Bugato para afrontar este curso en segunda andaluza. Hablaremos de la previa de ese entrenamiento, una previa en la que se ha conocido la renovación, la sorprendente renovación que comenzó ya a comentarse en este fin de semana a raíz de su inscripción en la Federación Andaluza de Fútbol, de un Juanje Torrejón que finalmente nos engañó a todos, entre comillas, porque no se iba a marchar ese acto de final de temporada. Finalmente le lograron convencer para que se quedase una temporada más, un año más, y bueno, el capitán del Club Deportivo de San Fernando, que continuará una temporada más en el conjunto isleño. Hablaremos de eso, hablaremos también de la renovación de Unai Vega, del Estadio Iberoamericano, que la semana que viene va a arrancar sus obras, por supuesto del entrenamiento, como decimos, de esta tarde, de un partido de veteranos entre el Club Deportivo de San Fernando y el Cádiz Club de Fútbol, y de un campeonato de España Junior de verano de natación, en el que el Club de Natación San Fernando pues ha obtenido buenos resultados en este pasado fin de semana, al igual que sus nadadores a nivel individual, tanto Yeray Amado como Irene Peinado, que han competido en distintos campeonatos también a lo largo del fin de semana. Así que de todo eso y mucho más vamos a hablar hoy aquí en la remontada de Radio La Isla. Breve pausa y enseguida estamos con toda la actualidad, con todas las novedades, que son muchas, del Club Deportivo San Fernando.
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0: Bueno, esto sí que no nos lo esperábamos, ¿eh? Esto sí que nos ha pillado de sorpresa. Juanje Torrejón, que va a continuar una temporada más en el Club Deportivo San Fernando, un Club Deportivo San Fernando que comienza hoy a entrenar y que va a contar con su capitán una temporada más a partir de las 7:40 de la tarde, con este bonito homenaje, este bonito vídeo de renovación que le ha brindado el club en su peluquería a Juanje Torrejón, en zona de corte, allí en la calle Héroes de Baleares, donde se encuentra, ¿no?, con Jaime Bugato y se citan de cara al primer entrenamiento oficial de la temporada 26-27, que tendrá lugar hoy, como decimos, a las 7:40 de la tarde. Tremendo, la verdad que inesperado por ese homenaje que recibió a la temporada al finalizar, ¿no?, la temporada pasada, con esos 218 partidos que ha disputado como azulino el bueno de Juanje Torrejón, y que seguirán siendo más, ¿no?, en una temporada en la que van a continuar las leyendas. Va a continuar Pedro Carrión, va a continuar Nano Cavilla y pues también va a continuar Juanje Torrejón. Un Juanje Torrejón que, por cierto, va a cumplir 42 años dentro de unos días, lo que va a hacer que, bueno, que tenga un tremendo mérito, ¿no?, el hecho de que continúe un año más aquí en el Club Deportivo San Fernando, sumando partidos a sus espaldas. Recordamos, el único jugador que ha jugado en los tres San Fernando: Club Deportivo San Fernando, San Fernando Club Deportivo y Club Deportivo San Fernando 1940. En esta temporada que comienza hoy de forma oficiosa, podemos decir, con este primer entrenamiento, ¿no?, a puertas abiertas, 7:40 de la tarde, se va a repetir la dinámica del curso pasado, que tuvo una tremenda acogida. La verdad que lo que se vivió en ese 18 de agosto del 2025, ese primer entrenamiento, después de todo lo que había pasado el verano, creo que es algo inigualable. Pero bueno, ojalá que hoy veamos una tarde también, al menos que se parezca, ¿no?, en cuanto a aficionados presentes allí en el Estadio Iberoamericano. Es verdad que ha cuadrado justo la entrada del Levante, la verdad que no hemos tenido suerte por ahí, pero bueno, igualmente 8 menos 20, 7:40 horas, todo el mundo citado, y la verdad que ojalá que haya un gran ambiente. Allí estaremos cubriendo para las redes de un servidor, Javi Ramírez 02, tanto en Twitter como en Instagram, distintos vídeos y buscando coger cositas para tener también mañana cortes aquí de cara al programa. Y como decimos, un San Fernando que arrancará hoy unos entrenamientos, y un poquito antes de las 7:40, la tienda oficial del conjunto isleño va a realizar su apertura de cara a la temporada 26-27 con esos nuevos productos, con esas nuevas camisetas. A partir de las 6 de la tarde te podrás hacer con ellas, lo anunciaba el club, con esa apertura de cara a los productos no oficiales de la temporada 26-27. Así que pues todo hilado, ¿no?, el club ahí en esa planificación siempre, pues a partir de hoy, ¿no?, justo antes de ese primer entrenamiento, quedará también inaugurada lo que es la temporada 26-27 en la tienda oficial del club. Recuerdo que el año pasado, una vez que se produjo, ¿no?, el mismo día de ese entrenamiento, no fue el mismo día, fue más adelante del primer entrenamiento, cuando se inauguró la tienda oficial, cuando cambiaron, ¿no?, digamos, todo el merchandising, todos los productos de lo que era el anterior club al nuevo, y también quedaba un acto muy bonito, ¿no?, con esa inauguración, recuerdo, de la tienda oficial. Un San Fernando, como decimos, primer entrenamiento, inauguración de la tienda, renovación de Juanje Torrejón y también renovación de Unai Vega. El pasado sábado se hacía oficial la renovación de Unai Vega, que va a continuar, era un secreto a voces que iba a continuar, de hecho sigue en edad juvenil, por lo que podrá alternar, al igual que hizo el año pasado, pero prácticamente, pues como hemos venido diciendo aquí, dinámica de primer equipo desde el minuto uno. Hoy está citado junto a los demás y por supuesto que estará ahí, ¿no?, siendo uno más junto al resto de sus compañeros, un Unai Vega que es una perla, ¿no?, de cara al futuro, 18 añitos y un jugador con un futuro, como decimos, brillante, que esperemos que esté ligado aquí al San Fernando muchísimos años más. Y otra de las cosas que nos quedaba por comentar del San Fernando, con una plantilla ya por supuesto cerrada, 22 jugadores del primer equipo más Unai Vega, entendemos que Pablo Herrera y Lucas Fernández como jugadores del juvenil en dinámica de primer equipo, y alguno más que nos pueda sorprender en esta pretemporada, que también presentaba, también daba a conocer en la jornada de ayer domingo lo que va a ser su cuerpo técnico de cara a esta temporada que está por venir. Un cuerpo técnico que ha sufrido un par de ausencias con respecto al año pasado. Veníamos comentando ya que Isma Falcón no va a continuar como entrenador de porteros, se marcha a la Unión Deportiva Almería de García Pimienta a segunda división como entrenador de porteros. La verdad que es un paso tremendo para el bueno de Isma Falcón, que ya se comunicó oficialmente hace bastante tiempo. Y otra baja que se conoce también en el staff del San Fernando es Germán Sánchez, que no va a continuar en el cuerpo técnico de Jaime Bugato, y por cierto, desde aquí darle la enhorabuena, porque recientemente recientemente ha sido padre, así que bueno, darle la enhorabuena también a Germán desde aquí, pero no formará parte, como decimos, del cuerpo técnico del San Fernando. Sí que lo va a hacer un nuevo integrante, un nuevo entrenador de porteros que va a venir a sustituir, como decimos, a Isma Falcón, y no es otro que Josué Díaz, que se incorpora a la disciplina Cañadilla como entrenador de porteros del primer equipo. A sus 29 años cuenta con una dilatada experiencia como técnico y ha pasado por las categorías inferiores del Málaga Club de Fútbol, el anterior San Fernando Club Deportivo o el Cádiz Club de Fútbol. Tras entrenar a los porteros del Conil Club de Fútbol de tercera división, llega a la isla después de disfrutar de una temporada en el fútbol de Arabia Saudí. Así que Josué Díaz, hoy lo conoceremos, estará presente como entrenador de porteros en este cuerpo técnico de Jaime Bucato, un cuerpo técnico en el que, más allá del técnico isleño y de Josué Díaz, pues continuarán hombres como Tati Maldonado, de segundo entrenador. Todos conocemos, ¿no?, de sobra esas jugadas de balón parado de laboratorio que el año pasado tan buen rendimiento dieron, más allá de sus labores, ¿no?, como segundo entrenador de Jaime Bucato. Eu Martínez como entrenador asistente, todo también un hombre de fútbol, ¿no?, un hombre de máxima confianza también de Jaime Bucato, que aporta muchísima experiencia en este cuerpo técnico. Juan Reula como preparador físico, segunda temporada también del joven Cañailla, que también demostró el año pasado tener a todo el mundo perfectamente enchufado a nivel físico y continuará un año más haciéndose cargo de esa parcela, en la que también, por supuesto, colaboran dentro de los servicios médicos del club, pues Nono Olvera y Jesús Ruiz, ¿no? Olvera en esa labor también siempre de readaptador a la hora de recuperar también, siempre tan importante que tiene dentro del club, y Jesús Ruiz, que pues con un evidente también conocimiento, ¿no?, a la hora de tratar y de recuperar lesiones de futbolistas profesionales, pues también seguirá contando dentro de este cuerpo técnico del San Fernando. Por último, pues también José María Santos Bonet Lele, que continuará evidentemente como delegado un año más aquí en el Club Deportivo, y Jesús López y Jesús López Junior, los coletas, que continuarán también como utilleros, como encargados de material una temporada más. Lo que, así las cosas, lo que decimos, un cuerpo técnico que apenas cambia, que sufre ese par de bajas, ¿no?, de Ismael Falcón y de Germán Sánchez, que tiene la incorporación de Josué Díaz como entrenador de porteros, y que sobre todo lo que está formado pues es también por un grupo tremendo, ¿no?, más allá de profesionales que lo son, como hemos comentado, de gente que siente esto, que siente estos colores, y que también pues evidentemente le aporta un plus, ¿no?, a todo aquel jugador que tenga pues que ser tratado, aconsejado por ellos, pues más allá de lo técnico, de lo táctico, de lo futbolístico, pues tienen también ese toque de azulinismo que bueno, que siempre van a aportar, ¿no?, esta serie de integrantes del cuerpo técnico de Jaime Bucato. Así las cosas, como decimos, 7:40 de la tarde, a partir de las 7:15 abren las puertas, la puerta número 1 de tribuna, porque solo se va a abrir la grada de tribuna para la tarde de hoy, totalmente gratuito, primer entrenamiento de la temporada 26-27, primer entrenamiento de la pretemporada del Club Deportivo San Fernando. Allí estaremos para grabar cositas, para seguir esta primera toma de contacto del Club Deportivo en la temporada 26-27. Vamos a hacer una breve pausa y enseguida vamos a hablar aquí un poquito de natación, aunque antes hay que comentar también algo de un partido de veteranos que hemos dicho antes entre el Club Deportivo San Fernando y el Cádiz Club de Fútbol, porque este sábado vamos a tener derbi de veteranos a partir de las 8 de la tarde en Cádiz. Así que breve pausa y enseguida ampliamos con esta información.
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0: Comentarles también que en materia futbolística tenemos una cita el próximo sábado a partir de las 8 de la tarde, el próximo sábado día 1 de agosto ya, como es una nueva edición del séptimo Trofeo Carranza de fútbol veterano, y ustedes me van a decir qué hago yo informando de esto, pero es que el rival en cuestión del equipo veterano del Cádiz Club de Fútbol pues va a ser el Club Deportivo San Fernando de veteranos, así que tendremos derbi el próximo sábado a partir de las 8 horas en las instalaciones del Complejo Deportivo Puntales La Paz, en el campo de fútbol Manuel de Irigoyen, en Cádiz. Es un partido que ha sido organizado, como decimos, por estos clubes de veteranos y sobre todo por la Delegación de Deportes del Ayuntamiento de Cádiz y la colaboración del Servicio de Deportes de la Diputación Provincial de Cádiz. Además, este bonito enfrentamiento entre los veteranos del Cádiz y los del Club Deportivo San Fernando va a ser evidentemente pues por una buena causa, como suelen ser este tipo de eventos, ya que va a haber una recogida de material escolar a beneficio de las entidades Asociación Buena Vista Recuperada, Asociación Las Tres Torres de Santa María y Asociación Amigas al Sur. Así que, como decimos, próximo sábado, 8 de la tarde, campo de fútbol Manuel de Irigoyen, derbi entre el Club Deportivo San Fernando y el Cádiz Club de Fútbol de Veteranos, en esta nueva edición, la séptima edición del Trofeo Carranza de carácter benéfico de fútbol veterano. Vamos ahora con una información de natación, porque un fin de semana más hemos tenido campeonatos de España y de Andalucía en los que ha participado el Club Natación San Fernando, y en concreto vamos a hablar ahora de la edición número 47 del Campeonato de España Junior de Verano en piscina de 50 metros celebrado en Sabadell este pasado fin de semana, con participación, como decimos, del Club Natación San Fernando. Ha sido una gran participación del club isleño, ya que se han conseguido 4 medallas, 2 oros, 1 plata y 1 bronce, terminando el equipo isleño en el campeonato en 18ª posición con 125 puntos, siendo el segundo equipo más alto a nivel de Andalucía. Este pasado fin de semana, como decimos, que se celebraba este campeonato, que acogía a la categoría junior en Sabadell y que incluía a los deportistas nacidos entre 2008, 2009 y 2010. Las pruebas eran de 50, 100, 200 y 400 metros, que se nadaron por el sistema de eliminatorias por la mañana y finales por la tarde, y a contrarreloj el resto. La piscina de Sabadell, que compitieron 237 nadadoras, 439 nadadores y en total 216 equipos. Uno de ellos, este Club Natación San Fernando, que estuvo representado en este torneo por su entrenador Pachi Arce y los nadadores David Rodríguez Piñero, Guillermo Espinosa Carrasco y Alejandro Sánchez García. El equipo masculino isleño, que terminó, como decimos, en 18ª posición. Y a título individual, pues hay que destacar que David Rodríguez se proclamó doble campeón de España en las pruebas de 50 y 100 metros espalda, obteniendo pues 2 oros, a los que hay que añadir la medalla de plata conseguida en 200 metros de espalda, rebajando además con su tiempo el récord absoluto del club en casi 2 segundos. Una auténtica barbaridad lo de David Rodríguez. Guillermo Espinosa, por su parte, que también tuvo una actuación sobresaliente, consiguiendo la medalla de bronce en la prueba de 100 metros mariposa, en la que consiguió también nuevo récord del club para su edad y absoluto. Guillermo finalizó en 4ª posición en 200 metros mariposa y en 50 metros mariposa finalizaría en 6ª posición. Y por último, Alejandro Sánchez, que compitió en 1500 libres y finalizó en 13ª posición con una marca de 17 minutos 23 segundos 65 décimas. Alejandro, que aún así pues está abonado a codearse con los más grandes sin fallar a un solo campeonato, aún pues en edad junior, como decimos, como el resto de nadadores. No hay que olvidar además que una de las grandes estrellas de este Club Natación San Fernando, como ya era llamado, no pudo participar en este campeonato porque estaba citado en un campeonato de Europa Junior de aguas abiertas, del que vamos a hablar ahora también aquí a continuación, porque el bueno de Geray, como decimos, participó en el Campeonato de Europa Junior de Aguas Abiertas, celebrado del 23 al 26 de julio, este fin de semana, en Hungría. Fue convocado el nadador isleño por la Federación Española de Natación, pues para formar parte de esta selección española de natación de categoría junior, con la que se disputó este torneo en la ciudad húngara de Sukoro del 23 al 26 de julio. La instalación que acogió el campeonato fue la Kovács Katalin Nemzeti Kayak Canoe Academia, que es un centro de entrenamiento y formación para jóvenes talentos húngaros, con piscinas tremendamente calificadas y preparadas para acoger este tipo de torneos. Era llamado que participó en todas las pruebas posibles y en la que más cerca se quedó de obtener, de lograr traerse un metal para aquí, para la isla, fue en la prueba 3K Knockout, que es una modalidad de sprint relativamente nueva y muy emocionante dentro de la natación en aguas abiertas. Geray llegó a la final y finalizó en 6ª posición, acabando a menos de 10 segundos del bronce. Participó también en los relevos mixtos junto a Julia Col, Carlota del Río y Alex Barranquero, en la que finalizaron sextos, y también compitió finalizando en el puesto decimotercero en la prueba de 7 kilómetros, siendo el primer español y a 50 segundos del ganador, que fue el húngaro Baliat Kreis. Desde luego, toda una experiencia para Geray Amado, del 2010, de tan solo 16 años, que sigue obteniendo registros, que sigue disputando este tipo de torneos, en este caso con la selección española, y llevando bien alto el nombre, ¿no?, del Club de Natación San Fernando y de la ciudad de San Fernando. Este fin de semana también hemos tenido, en su caso, a Irene Peinado Morales en la Copa de España de Santa Pura, y en la que venció con claridad en la prueba Tour 250 de esta Copa de España de Santa Pura, en la prueba femenina, que tenía una longitud de 4 kilómetros, además disputada con unas condiciones tremendamente duras para el nado en el mar, por el fuerte viento y por una temperatura anormalmente fría para esta época del año, dado que estaba en torno a los 17 grados centígrados, y eso hizo que fuera obligatorio el uso del neopreno. Irene, que realizó una grandísima carrera, solo quedó en la general por detrás del nadador Yare Corcera, y a nivel femenino, que no tuvo rival Irene Peinado. Así que con estos marcadores, la nadadora isleña, que se encuentra en cuarta posición dentro de la clasificación general de la Copa de España de categoría élite, lo cual pues es una tremenda barbaridad. De cuarta posición, como decimos, son 1.175 puntos. Irene Peinado, que al igual que Geray Amado, pues llevando bien alto el nombre del Club Natación San Fernando y el nombre de San Fernando en este tipo de competiciones, pues nacionales e internacionales, en este caso esta Copa de España de Santa Pura, donde Irene Peinado, como decimos, venció con claridad en la prueba femenina.
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0: Y con esto que nos vamos a marchar aquí en La Remontada, esperemos que hayan disfrutado un día más de una nueva edición de este programa, donde les contamos toda la actualidad deportiva de la ciudad de San Fernando, y les emplazamos a mañana martes, un día más, a las 2:30 de la tarde, pues para seguir actualizando todo tipo de novedades, y recordarles simplemente que hoy a las 7:40, a las 19:40, 8:20, la hora oficial de este Club Deportivo San Fernando, pues tendrá lugar ese primer entrenamiento de la temporada 26-27 de la pretemporada, entrenamiento a puertas abiertas en el Estadio Iberoamericano. Así que desde aquí invitar a todo aquel azulino que quiera, que bueno, que allí estaremos, ¿no?, cubriendo también, por supuesto, todo lo que suceda por mis perfiles de redes sociales, Javi Ramírez 02 en Twitter, en Instagram. Estaré grabando cositas y a ver qué podemos sacar, y bueno, algún corte que tendremos mañana por aquí en el programa, de algún protagonista con el que podamos charlar también, para que nos cuente pues un poquito de las impresiones de este primer recibimiento, esta primera toma de contacto que tendrá hoy el Club Deportivo San Fernando en el césped del Estadio Iberoamericano. Antes también, muy poquito antes de que comiencen estas ansiadas obras que en principio pues todo hace indicar que será la semana que viene, ¿no?, como decíamos antes aquí en el programa. Así que nada, sin más nos despedimos, nos escuchamos mañana como siempre aquí a las 2:30 en Radio La Isla, la radio con sala. Hasta mañana, adiós.
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Hoy comienzo hablando de los amigos una vez más, porque el alma conserva un hueco especial para los amigos. En ese lugar, además, no entran los conflictos ni las desolaciones. Está reservado con sustratos de sentimientos para las causas íntimas, para los amigos que un día empezaron a configurar contigo el privilegio del afecto elevado a la enésima potencia. ¡Qué patrimonio es un amigo! ¡Qué felicidad produce la risa o el abrazo de un amigo! ¡Cuántas emociones juntos! ¡Cuántos sueños y cuánta cercanía! Al socaire de un mundo que parece superficial, vienen los amigos a llevarle la contraria y pulsan con agrado cada fibra de placer que sustenta la vida, para doblegar unas veces el dolor, otras el desencanto, y acaso muchas más contarán otros lo mucho bien que de ti hablará el amigo. La amistad es el recurso que necesitamos para superar las inclemencias. Hoy le tributo todo mi honor a quienes se sienten mis amigos, nuestros amigos, de quienes me siento amigo, con quienes comparto en cerca o lejos la efusividad de querernos, a quienes tienen confianza en mis adentros y a todos quienes se sienten aludidos les manifiesto públicamente mi veneración, porque son mis dioses grandes. Y les declaro la incondicionalidad de mi entrega y cariño durante el tiempo que dure mi historia en este amplio jardín llamado vida. De una gran persona y mejor poeta y gran amigo, Ramón Llanes.

¿Tú eres una de esas personas que te gusta pasear por la playa? A primera hora de la mañana, la playa es una atmósfera visual de luminosa transparencia, luz que huele a mar, luz temprana, inmersa en un regocijo inexplorado. El paseante, los paseantes, tenemos la impresión de estrenar el paisaje, de ser la primera que ve los gorriones picoteando en la sombra del sombrajo, o esas muchas huellas de gaviotas en la arena, huellas sin orden aparente o en un orden extraño, efímeras. Lo efímero es un presente continuo en la playa, como el cambiante ronroneo de las olas. Los que paseamos por la playa sentimos el hondo frescor de la arena en la piel desnuda de los pies, y además se siente el movimiento del mar como una respiración y juega a acompasar el movimiento binario del gigante de agua a su propia respiración. Inspira ella largamente al tiempo que el mar se recoge sobre sí mismo, llenándose, y expira ella y el mar en un soltarse en olas, un desasimiento pleno hasta desaparecer sobre la orilla y vuelta a empezar, sin cansancio, sin pausa, sin prisa, porque la vida en el mar, en su inmensa conexión, es tan grande que no sabrás tú de ella, ella sabrá de ti, pero no puedes pasar sin ella.

Me cuenta el recuerdo que llovía anoche mientras nos olvidábamos, que llovía sin dañar la silueta del estío aún presente. Llovía por obligación. La tormenta en su crecida me rompió el sueño y de rayos y de tantos rayos los árboles parecían sombras blancas. Las nubes jabón de aceite. En do mayor sonaba el recuerdo alejándose sin preguntar el dolor dejado. Los cristales rotos, la espera sin luz y el contorno del labio seco. Sonaba el recuerdo como suenan las cosas a las costumbres del retal de un beso perdido en el insomnio de la primera noche de otoño, cuando me contó el recuerdo que te abrazaba.

Bueno, hemos estado en la primera parte, pues con algunos poemas, algún poema, sí, y sobre todo también algunos pensamientos de personas que se acercan a nuestro programa a través del correo electrónico, que ya sabéis que es radio.manía@hotmail.com, o también a través de algún libro que nos han hecho llegar, cosa que agradecemos enormemente, esos detalles. Pero bueno, vamos a coger el ritmo normal de nuestro programa, comentando cosas, y sobre todo la palabra, llevando lo que es la palabra, que además es propio de nuestra casa, de nuestra emisora. Imagina por un momento la vida como si fuera un juego en la cual te encuentras haciendo malabares con 5 pelotas en el aire. Las nombras, cada una: trabajo, familia, salud, amigos y espíritu. Y las mantiene las 5 pelotas en el aire. Tú ya sabes que la pelota del trabajo es de hule, y si las dejas caer, regresa a ti. Pero si dejas caer en las otras cuatro pelotas, que son de cristal, y entonces, bueno, puede ser que se rompa, que se quede cuarteada o marcada, y claro, jamás vuelve a ser lo mismo. Debes entender esto y lograr un balance de tu vida. ¿Cómo? Pues no te menosprecies comparándote con otros. Todos somos diferentes y cada uno tiene algo especial. No traces tus metas y objetivos basados en lo que resulta importante para los demás. Solo tú sabes qué es lo mejor para ti. Y no des por olvidadas cosas que se encuentran cerca de tu corazón. No dejes que tu vida se te resbale de los dedos viviendo en el pasado o para el futuro. Vive tu vida cada día y un día a la vez, y vivirás así todos los días de tu vida. No te des por vencido cuando aún tengas algo que dar. Nada se da por terminado hasta que dejas de intentarlo. Que no te dé miedo admitir que eres menos que perfecto, pues esta es la frágil línea que nos mantiene unidos a los demás. No tengas miedo de enfrentarte a riesgos. Corriendo riesgos, aprendemos a ser valientes. No saques el amor de tu vida diciendo que es imposible de encontrar. La manera más rápida de recibir el amor es darlo, y la manera más rápida de perderlo es aferrándonos demasiado a él. Y la mejor manera de mantenerlo es darle alas. No pases por la vida tan rápido olvidando de dónde vienes y a dónde vas. Nunca olvides que la necesidad más grande de una persona es sentirse apreciada. No tengas miedo de aprender. El conocimiento es un tesoro que siempre cargarás fácilmente. Y no uses el tiempo ni las palabras sin cuidado. Ninguno de los dos es remediable. Ten en cuenta que la vida no es una carrera, es una jornada para saborear cada paso del camino.

Vamos a seguir. Y vamos a hablar ahora de la tristeza. ¿Sí? Algo que está ahí, o sea que tampoco hay que asustarse. Hay que abrirle espacio a la tristeza para que respire. La tristeza es un hueco en el amor, una fuga transitoria de energía, un camino hacia uno mismo, la revisión profunda de algún espacio roto. No ignores la tristeza, pues toda emoción es necesaria y conveniente. La tristeza te ayuda a detenerte temporalmente, a alejarte de todo lo mundano. Te deja en la puerta de un nuevo comienzo. Reconócela. No la confíes a un espacio muerto. No la encierres bajo llave. No permitas que se entierre. No la disfraces también con mentiras que sean más o menos bonitas. No ignores la tristeza. Escucha su mudez. Siente su calma. Ella no pretende avergonzarte. No todos los días son soleados. Todo tiene un lado débil. No ignores la tristeza. Permítele que hable en su dialecto, que te conduzca hasta el final de la bajada. Y cuando vuelva la otra fase de la luna, el rayo de luz traspasará el prisma y volverá a encenderse de colores tu alegría. No ignores la tristeza. Todas tus emociones son importantes y necesarias. No siempre estarás en el lado fuerte. Expresa lo que sientes. Pronto, seguramente, muy pronto, volverás a estar alegre.

¿Cuántas veces hemos dicho aquello de los niños son como esponjas? Aprenden todo lo que ven en un momento. Aprenden todo lo que ven y todo lo que viven. Si un niño vive criticado, pues aprende a condenar. Si un niño vive con hostilidad, aprende a pelear. Si un niño vive avergonzado, aprende a sentirse culpable. Si un niño vive con tolerancia, aprende a ser tolerante. Si un niño vive con estímulo, aprende a confiar. Si un niño vive apreciado, aprende a apreciar. Si un niño vive con equidad, aprende a ser justo. Si un niño vive con seguridad, aprende a tener fe. Si un niño vive con aprobación, aprende a quererse. Y si un niño vive con aceptación y amistad, aprende a hallar amor en el mundo. Aprendemos lo que vemos, y sobre todo cuando somos pequeños, y sobre todo y por encima de todo en casa, en el hogar. Lo dejemos todo para los maestros. Los maestros en las escuelas tienen que enseñar la materia que les corresponde. Hay otra materia que no les corresponde a ellos y que sí nos corresponde a nosotros como padres, y eso lo sabes tú bien. Así que aplícala en tu hogar.

Bueno, estamos a punto de terminar, pero no quiero cerrar el programa de hoy sin una reflexión más. Fue algo que leí no hace mucho tiempo y lo tengo aquí guardado en un papel. Hablaba sobre una historia en la que los empleados llegaban a trabajar en una empresa y encontraron en la recepción un enorme letrero en el que estaba escrito: ayer falleció la persona que impedía el crecimiento de usted en esta empresa. Está usted invitado al velatorio, que será en el pabellón de deportes. Bueno, al comienzo todos nos entristecimos por la muerte de uno de nuestros compañeros, pero después comenzamos a sentir curiosidad por saber quién era el que estaba impidiendo el crecimiento de nosotros y de nuestros compañeros y de la propia empresa. La agitación en el área deportiva era tan grande que fue necesario llamar a los de seguridad para, hombre, organizar la fila en el velatorio, ¿no? A la hora de acercarse al féretro. Y conforme las personas se iban acercando al ataúd, pues la expectación y la excitación iba aumentando. ¿Quién será el que estaba impidiendo mi progreso?, nos íbamos preguntando, ¿no? Bueno, el que fuera, la verdad es que había muerto ya. Pero todavía uno a uno de los empleados agitados nos íbamos aproximando al ataúd y se acercaban y mirábamos al difunto y uno veía que cuando salían los de delante tragaban saliva, iban como muy serios y se quedaban unos minutos en el más absoluto silencio, como si les hubiera tocado en lo más profundo del alma. Pues bien, ¿qué había en el féretro? En el fondo de ese ataúd había un espejo. Cada uno lo que hacíamos era vernos nosotros mismos, con además un letrero. Este siguiente letrero que decía: solo existe una persona capaz de limitar tu crecimiento, tú mismo. Tú eres la única persona que puede hacer una revolución en tu vida. Y tú eres la única persona que puede perjudicar tu vida. Y tú eres la única persona que se puede ayudar a sí mismo. Tu vida no cambia cuando cambia tu jefe, cuando tus amigos cambian, cuando tus padres cambian, cuando tu pareja cambia. Tu vida cambia cuando tú cambias. Eres el único responsable de ella. Así que examínate y no te dejes vencer. El mundo es como un espejo que devuelve a cada persona el reflejo de sus propios pensamientos. La manera como tú encaras la vida es lo que realmente hace la diferencia.

Gracias a todos por este rato que hemos pasado juntos. Estos 60 minutos, esta hora de Radiomanía aquí en esta tu casa, tus amigos de la radio. Y gracias por haber estado ahí, por ser cómplices un día más. radio.manía@hotmail.com es el correo electrónico. Y no enfadarse si no contesto rápidamente, porque las cosas llevan un orden y algunas veces las máquinas no funcionan como deberían. Así que muchas gracias y vaya por delante nuestro saludo más cariñoso. Os habló encantado como siempre Jesús María Hueto. Hasta el próximo día, sed felices.

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0: Muy buenas y bienvenidos una nueva semana al programa Aires Celtas. Saludos de mi parte, Federico Salvador. Todo un placer estar con todos vosotros como cada semana en un programa que tenemos cargado de muy buena música y en el que damos la bienvenida a nuestro compañero Juan Armando, que ya está preparado para comenzar.
1: Muy buenas, Fede. Aquí estamos de nuevo en Aires Celtas presentando un programa especial donde habrá entrevista, sonará música desde Galicia y también tendremos un estreno hoy en Aires Celtas desde Canadá. Tendremos a nuestra querida Claire Pelletier, que nos presenta un nuevo tema.
0: Así es, Armando. Escucharemos música de Lullaby y además disfrutaremos de esa maravillosa entrevista, así que tendremos un bloque muy gallego, porque además vamos a tener a Luarna Lubre, otro grupo fantástico que además tiene una gran trayectoria y que nos ha ido acompañando, como tú bien sabes, en todos estos años de Aires Celtas. Así que hoy tendremos ese bloque gallego, Lullaby y Luarna Lubre.
1: Como os decíamos, habrá una entrevista maravillosa que ha realizado nuestro querido compañero Loren Thomas a Lullaby. Sé que es algo que no os dejará indiferente. A ver qué nos cuentan estas chicas desde Galicia.
0: Y es que estamos muy agradecidos, Armando, a nuestro amigo Loren Thomas, no solamente por su amistad, sino también por esa gran profesionalidad con la que nos está ayudando siempre, haciendo esas entrevistas maravillosas y, por supuesto, eligiendo esos temas musicales que acompañan a las propias entrevistas. Así que más que agradecimientos a nuestro querido compañero Loren, que desde luego, con su labor, vamos poco a poco contándole a la gente muchas más cosas de la música, muchas más cosas de toda la tradición de la música celta.
1: Será una oportunidad única poder disfrutar de una música fantástica, las nuevas generaciones y los grandes artistas consagrados, como es el caso de Luarna Lubre, que nos van a acompañar hoy desde Galicia y que sonarán en Aires Celtas.
0: Pues sin más, comienza aquí Aires Celtas.
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0: Lo que estamos escuchando en Aires Celtas se llama Me Niña de Agua. Es uno de los cortes del disco Lembrame un Sueño, de un cuarteto vigués que se hace llamar Lullaby y está formado por cuatro arpas y cuatro maravillosas voces. Las voces de Josefa Fernández, Elena Paz, Paula Oanes y Lorena Reinaldo. Lorena, hola, bienvenido a Aires Celtas.
1: Hola, muy buenas, muchas gracias.
0: Yo decía, ponía por delante las arpas porque es, digamos, el instrumento estrella que pasea Lullaby por los escenarios, ¿no?
1: Sí, sí, digamos que, bueno, que nos acompañamos también pues de otro tipo de instrumentos, como alguna percusión o, bueno, yo misma toco la requinta, la flauta travesera de madera en alguno de los temas, pero sí, el instrumento predominante y al que damos más presencia y más importancia es el arpa.
0: Y luego la sinfonía y el sonido maravilloso de vuestras voces, por supuesto también, claro.
1: Sí, claro, o sea, tratamos de que así sea, bueno, pues eso, nos trabajamos pues unas voces, o sea, siempre son eso, solemos hacer polifonías, ¿no? Que haya por lo menos dos o tres voces distintas, ¿no? Sonando al mismo tiempo, pues uh-huh. Para que cubra un poco más así el espectro sonoro y que suene más bonito al mismo tiempo.
0: Uh-huh. Lullaby, ¿de dónde viene ese nombre, Lorena?
1: Bueno, pues vamos a permitirnos la licencia de decir que es una galeguización, digo por la manera de escribirlo, ¿no? Porque, a ver, realmente viene del término inglés lullaby, ¿no? Que significa, pues, nana, canción de cuna. Pero, bueno, pues eso, nosotros decidimos escribirlo, pues, con V y con I latina y pronunciarlo simplemente lullaby. porque más que nada pues nos resultaba una palabra sonora. A ver, tampoco es que esa palabra identifique mucho, o sea, que identifique al 100% el tipo de música que hacemos, pero bueno, sí, como hacemos una música pues a veces pues muy tranquilita y tal, pues podemos considerar que a veces pueden ser incluso pues canciones de nana o canciones para dormir. Aunque pretendemos contrarrestarlo también pues, con temas más moviditos, claro, de la música tradicional o composiciones.

0: Decía que teníais ahora mismo lanzados dos discos y tú hablabas de temas propios y de canciones tradicionales gallegas. Yo quisiera que me hablaras un poquito de esa versión de María Soliña que está en el Cordas Verbas.
1: Sí, a ver, María Soliña pues es un precioso tema que incluimos en el primer disco, ya tiene unos cuantos años. Y sí, fue una canción, la verdad, que ahora, claro, tenemos que ir renovando el repertorio, ¿no? No vas a estar tocando siempre lo mismo. Y entonces, pues siempre te da mucha pena ir dejando temas atrás, pero bueno, es una de las que le tocó ir quedándose ahí un poco en el olvido. Pero sí, fue una versión muy, pienso que quedó muy bien, o sea, de ese preciso tema.
0: ¿Te apetece que escuchemos un trocito de María Soliña?
1: Venga, venga, que yo lo tengo ya más que en el olvido.

0: Bueno, ese Cordas Verbas se lanza en 2010 y en 2015, Lémbrame un sueño. Es vuestro último trabajo y yo te quiero preguntar, ¿qué tiene que ver en este álbum el nombre de ese cantante tan popular y tan conocido como portugués como es Fausto?
1: Pues mira, Fausto, sí, es un cantante portugués y resulta que, a ver, cuando decidimos poner el nombre a ese segundo disco, pedimos consejo pues, a unos grandes amigos que tenemos portugueses. Nosotros tocamos mucho en Portugal y, o sea, son amigos y son, pues digamos, trabajamos con ellos, ¿no? Son nuestros managers en Portugal, Sonia y Rui. Y pues pedimos a ellos consejos sobre, estamos un poco perdidas, ¿no? A la hora de poner nombre a un nuevo trabajo y tal. Y pues a él pues le sugirió nuestra música, que nos conoce ya más que de sobra, ¿no? Porque tocamos mucho para ellos. Le sugirió pues ese precioso tema, ese preciso título, que es precisamente pues de ese cantante portugués, Fausto. Le hice una pequeña adaptación, o sea, no son exactamente las mismas palabras, como que se acortó un poco la frase, pero pues sí, del cantante Fausto, sí.

0: Os conocéis en 2005 porque estabais juntas tocando, ¿no? En una orquesta, ¿no?
1: Sí, las cuatro pues nos conocimos tocando en la orquesta Folkson de Seu, en la que estuvimos durante varios años. Pero siempre, o sea, tuvimos muy buena sintonía las cuatro y siempre pensamos, nos ilusionamos con el tema de crear nuestro propio trabajo, un proyecto propio y tal. Y pues así fue, de ahí surgió Lullaby, de la sección de arpas de la orquesta Folkson de Seu.
0: Uh-huh. Y en 2008 ya comenzáis a interpretar temas, como hemos dicho, tradicionales gallegos y de composiciones propias. Yo te quiero preguntar por una composición propia de Lullaby. Cuéntame de alguna canción que te cosquillee así de forma diferente, de composición propia vuestra, tanto de Paula como de Josefa, como de Elena, como tuya.
1: Tengo que decir que... Pues que...

0: cada una de nosotras componiendo, pues tiene un aire totalmente distinto, que después, a ver, se unifica un poco en el, en, con el instrumento, ¿no? Las arpas hacen que, pues, que la sonoridad sea siempre esa, ¿no? Pero sí que cada una tiene su, su aire, su personalidad componiendo. ¿Y qué quieres que te diga? Pues elegir un tema en concreto me cuesta mucho. Me parece un gran tema, Mi Niña, composición de Paula Oanes, que siempre tiene unas composiciones muy, muy sentidas, muy, muy, muy personales, muy íntimas. Y, por ejemplo, también podría decirte, a ver, me llega mucho también, pues por una cuestión personal, Mar de Plata, ¿no? Porque... es un tema que compuse, bueno, pues porque mi compañero es argentino, entonces pues en un viaje de esos a Argentina, pues de ahí surgieron pues eso, la inspiración y esas melodías que me llevaron a componer ese tema. Uh-huh. Pero bueno, todos los temas, cada uno de ellos individualmente tiene su cuestión que te transmite y su identidad propia. Uh-huh.
1: Pues si te parece, escuchamos un trocito de ese mar de plata tuya.
0: Venga.

0: Bueno, habéis hecho colaboraciones. Bueno, tú hablabas de que hacíais colaboraciones con muchos artistas y muy conocidos, pero me llamó la atención la música que le pusisteis a una canción de una artista muy conocida, Nena Da Conte, y es la canción Solo Muerto por Ti. ¿Cómo llega Nena Da Conte a Lullaby?
1: Pues, ¿qué quieres que te diga? Hasta nosotros nos quedamos sorprendidas. O sea, contactó con nosotros pues a través de su representante, de su manager, y que quería que metiéramos en uno de los temas de su disco una melodía de arpa que compusimos nosotras mismas. O sea, no fueron unos arreglos que nos dieron ya predeterminados ni nada. O sea, fue nuestra creación nuestra, así en el estudio y a la caída. Y bueno, pienso que fue pues un bonito resultado el que dio en ese tema, en ese tema de ella, de Nena Da Conte.
0: Uh-huh. Pues yo me apetece escuchar un trocito de Solo Muerto por Ti.
1: Venga.

0: Lorena, solo me queda preguntarte, después de estos dos discos que tenéis editados, ¿para cuándo el tercero?
1: Pues digamos que está en el horno ya más que se nos va a pasar incluso. Está, a ver, contamos, nos quedan dos últimos temas por grabar y después pues hacer las mezclas, masterización y todo lo demás. Pero contamos que a principios del próximo año pueda estar igual hacia la primavera del 2026, que lo podéis escuchar ya.
0: Pues yo te emplazo para esa primavera 2026, para cuando ya esté fuera del horno y bien cocido ese nuevo disco de Lullaby, para que te vuelvas a pasar por aquí por Aires Celtas y nos presentes en tu propio nombre ese nuevo disco, que a lo mejor ya tiene nombre, ¿no? ¿O no?
1: Bueno, no está decidido por completo, entonces pues prefiero no dar pistas. No, o sea, sí sabemos por dónde va a ir la cosa, pero tampoco está completamente decidido. Entonces, vamos a esperar un poquito más. Igual hasta nosotras mismas nos sorprendemos.
0: Bueno,
1: Así que nada, encantadísima volvería a estar presentando pues aquí nuestro trabajo, que se conozca un poco pues por el sur y pues por las demás zonas donde se escucha vuestra radio y un placer.
0: pues yo te voy a mandar un abrazo para que lo hagas extenso a Paula Oanes, a Josefa Fernández, a Elena Paz y muy fuerte para ti, Lorena, con mi canción. Yo creo que es la canción que más me gusta de Lullaby y no por ello, no quiero decir que las demás no me gusten, pero esta me transmite algo más, que es Berro Calado.
1: Ah.
0: Con ella te voy a mandar un abrazo muy fuerte y agradecerte que te hayas pasado por Aires Celtas.
1: Muy bien, pues muchas gracias y lo mismo de parte de las cuatro. Gran abrazo.
0: Un abrazo.

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2: Qué bien lo hemos pasado. Espero que hayáis disfrutado de la entrevista de nuestro compañero Loren Thomas a Realizado Lullaby, este grupo gallego del cual ya os dimos cuenta en otros programas anteriores. Ahora os vamos a presentar lo nuevo de Claire Pelletier. Esta artista nos ha acompañado en Aires Celtas a lo largo de estos 25 años. Hoy nos va a presentar un tema nuevo que se titula Oumuamua.

Hemos disfrutado de Luarna Lubre desde Galicia con ese álbum que ya ha sonado en Aire Celtas en algún momento en Crudillada, año 2023, un temazo Romeiro Alonxe, y ahora nos vamos con la Muñeira do Miño, Cantiga de Santa María y el tema Echarazula, Marazula, seguido de A Carolina, un bloque de Luarna Lubre que queríamos tener hoy en este programa para poder disfrutar de este pedazo de grupo.

0: Por mi parte nada más, ha sido todo un placer acompañaros una nueva semana en Aires Celtas, donde hemos disfrutado de la maravillosa entrevista que le ha hecho nuestro querido compañero Loren Thomas a Lullaby. Hemos disfrutado también de la música que nos ha llegado de Canadá, de la mano de la gran artista Claire Pelletier, y por supuesto hemos disfrutado de este maravilloso grupo que tanto nos ha acompañado en estos 25 años, que no es otro que Luarna Lube. Muchas gracias por estar ahí y nos escuchamos la próxima semana.
1: Por mi parte también nada más, esperamos que hayáis disfrutado de un gran programa. Nosotros lo hemos hecho con esa entrevista maravillosa, con esta música increíble, y os emplazamos hasta la próxima semana, no sin antes recordar que lo mejor de la música celta continúa en www.airesceltas.com. Hasta la próxima semana.

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3: Buenas, ¿qué tal? Comenzamos con este dúo. Ellas son Marlena y esto te vas a inventar.

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1: Ya sabes que aquí tienes todos tus números uno, además de muchas novedades musicales. Y hasta la radio llega ahora Dani Fernández con su Me has invitado a bailar.

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Y ese tema tan bonito que acabáis de escuchar es a cargo de Lucía de la Puerta, cantante, modelo y actriz. Se llama Gracias. La verdad que... un temazo, ¿eh? Y en este caso seguimos recordando un tema como este. Soraya, qué bonito.

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6: Y en este caso te presento una bachata, a cargo de Daniela Ginés. Y esto se llama Salao. Tema que te presentamos en Fórmula J. Dale volumen a radio. Escucha.

0: Buenas oyentes, soy Daniela Ginés y ya podéis escuchar mi nuevo single Salao. Muchísimas gracias a Julián de Fórmula J y por supuesto a ti también, que me estás escuchando. ¡Chao!
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1: Hola, ¿qué tal? Soy Mai, Nena Aconte, y os mando un beso muy grande a todos los que hacéis y todos los que escucháis Fórmula J. ¡Chao!

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1: Vamos a seguir presentándote más novedades musicales. En este caso, él es Edgar Rey. Y esto se llama La Cuenta. Un tema que te recomendamos. Y por supuesto, suena así de bien en Fórmula J.

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1: Y seguimos con más novedades musicales. Él es Diegote y esto, Héroe.
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4: Ya sabes que en Fórmula J te presentamos temas que muchas veces no escuchas en otras emisoras. ¡Atención a este! Se llama FIA. Es un tema bonito. Esto es Tú me gustas.

0: aquí te presentamos a esta mexicana, cantante y compositora, que suena así de bien.
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0: Ella es María Aguado y esto se llama Prefiero.
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Y terminamos esta edición de Fórmula J con un temazo a cargo de Lily Pop y esto que se llama Big Bang. Saludos de Julián Santofimia. Nos encontramos como siempre en mismo sitio, misma hora. Más información en formulaj.es. Y te lo voy a poner del principio para que no te pierdas absolutamente nada. Lo dicho, lo presentamos aquí y suena muy pero que muy bien. ¡Hasta luego!

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0: Bienvenido al Wishy de Carlos. Hoy vamos a hacer un programa continuación a otros anteriores, junto con Paco Rodríguez. Continuación de los anteriores sobre los bares en la calle Real. Vamos a quedarnos desde la Plaza Rey,
1: que daba
0: hacia Borrego. Siempre, lógicamente, son bares que algunos perduran de veintitantos o treinta años. Y otros recordaremos los que...
1: Algunos ya han desaparecido también.
0: Sí, sí. No podemos traer todo, pero sí traemos una selección de ellos. Titulamos como bar en la calle Real, desde la Plaza del Rey hasta Borrego. Nos vamos a ir de cera a cera, vamos a intercambiar los tramposos con la con los pares.
1: No, es que como se haga así, se va a olvidar uno, porque por la cera de los pares... Ya lo hemos hecho hasta la Gran Vía, de la Gran Vía a la Mallorquina, que hicimos un día uno.
0: Exacto, pues ahí.
1: Ahora, por la acera de los pares, desde la Gran Vía hasta el final de la calle Real, que por esta acera...
0: Sí, pero están salteados, Paco.
1: Hay cuatro, en esta acera hay cuatro.
0: No, como la calle Real la podemos cruzar ahora, si mira para un lado y para el otro, para tantos cosas.
1: No, que viene el tranvía.
0: Bueno, el tranvía es más malo. Mira, partimos precisamente desde la Gran Vía, que fue donde la Gran Vía primitiva.
1: Sí, la que estaba en la esquina.
0: Vale, porque claro, los jóvenes, pues la Gran Vía primitiva, que con el eslogan de el lugar de reuniones de más de tres generaciones, ya son casi cuatro.
1: Digo.
0: Casi cuatro generaciones. Y bueno, parece ser que fue el comienzo de aquello de los años 60, con la movida de que se notaba, ahí en medio de la calle. Que no quiere decir que ellos inventaron tomarse copa en los bares, porque los bares entonces estaban abiertos con sus terrazas, pero ese público ahí delante de la Gran Vía era cuando comienza los años 60, que después ya era copa y a la calle, copa y a la calle.
1: Hombre.
0: Tampoco la Gran Vía, que ya tenía sitio para tanto. Tenía un buen mostrador, pero no tenía sitio para tanto. Y ahora, en este orden, nos vamos a retroceder un poquito a la Plaza Rey, Paco. A los tramposos.
1: Y ahí, en la primera, al lado del cine almirante, Capri.
0: Eso ya... Sí.
1: Ese es el primero.
0: Sí, pero eso lo hablamos. Nos quedamos, te acuerdas que nos quedamos en la Plaza Rey.
1: Claro, quedamos en la sacristía.
0: Venía para acá el Capri.
1: El primero el Capri.
0: ¿Después?
1: Después el otro que hace esquina con la calle San Nicolás.
0: Reverte. Primitivo.
1: Y ya después a la avenida.
0: Las Camelias.
1: Bueno, en la esquina, sí, en la esquina de la calle Velázquez, estaba la Camelia, que era de Pepe Gutiérrez.
0: Pepe Gutiérrez.
1: Hermano de Kiko Gutiérrez, que el hermano tenía la Primavera y Pepe tenía la Camelia. Y hoy, lo que era entonces la tienda de comestibles de la cita, que hoy es de Javier.
0: De Javier, exacto.
1: Después, de Javier tiene las dos aceras.
0: Después venía Avenida, de Pepe Leal.
1: Después venía el bar Avenida, que... Lo que queda de, bueno, no del bar Avenida, sino incluso de antes del bar Avenida, que aquello era una frutería.
0: La platanería.
1: Que ya era la platanera.
0: La platanera.
1: Y lo que sí sigue existiendo son los arcos.
0: Los arcos.
1: Los arcos que hacía, eso que había cuando la platanera sigue la fachada existiendo.
0: Yo siempre he conocido los arcos.
1: Y ahí hoy en día lo que hay una de comida turca.
0: Turco.
1: Es lo que hay ahí. Y después pues sigue habiendo... Es que no sé cómo se llama esta gente nueva, no sé cómo se llama.
0: ¿Qué va?
1: Hay dos. El que está al lado de este de comida turca y después el otro que hace esquina con la calle de San Cristóbal. Estos están todos seguidos. Estos bares. Y ahí, digamos, quizás el más antiguo que eso era Las Camelias.
0: Claro.
1: Con la Camelia era un bar que era bastante grande, pero de no muchos clientes.
0: Clientes fijos.
1: Porque ahí...
0: Parroquianos
1: ahí,
0: fijos.
1: Ahí se jugaba al billar y se jugaba...
0: Tenía buenas mesas de billar.
1: A las cartas, se jugaba allí. Había mucho, mucho juego. Mucho juego y con dinerito.
0: Bueno, pero eso no se podía decir.
1: Eso no.
0: Se jugaba por señas y, claro, pero, y entonces pero el juego no estaba permitido.
1: Que se jugaba, pero que...
0: El juego con dinero, ¿eh?
1: Sí, no, no, no, con dinero, con dinero.
0: Con dinero no estaba permitido.
1: Lo que esto pasaba era igual lo mismo en el billar que había en la calle Rosario, frente a la farmacia de Matute, había un billar.
0: Lo que después fue...
1: No era bar, era billar, solamente el billar. Y sí, allí también, de tapadillo, digamos, y sin que en eso también había algún dinerito, y entonces esto no podía porque... No,
0: los billares eran billar de carambola, llamado billar español, el billar americano no había prácticamente...
1: Entonces era el, más bonito, el clásico.
0: El clásico, más bonito, el clásico más, billar. Más inteligente. Mira, pues ya estamos en donde en su día estuvo la, Garófano, ¿vale? Y aquí hay tres bares, ese es el Sansan, ¿vale? Un bar que perduró unos años y cuando llega antes de la obra del tranvía, cuando ya se hablaba que el tranvía iba por la calle detrás, aparece la, con la fotografía de abajo, el mismo local con el nombre del tranvía.
1: Sí, bueno, pero
0: después veremos otro tranvía.
1: El tranvía se llama otro bar que ya hablaremos más adelante.
0: Nos encontramos con otro tranvía.
1: Ahora, al lado de este último que hemos dicho, de esquina de la calle San Cristóbal, eso, están los 100 montaditos.
0: Lo que era Ruseco.
1: Lo que actualmente es los 100 montaditos. Y después está, que tiene una pequeña terraza, lo que es el freidor.
0: El Real 109. Ese pescadito, Paco.
1: Ahí tiene,
0: Que ese pescadito.
1: Bueno, pero sí, ahí sí, tiene una pequeña terraza. Sí, sí, sí. Más bien el consumo es en la calle que no dentro. Y al lado. Al lado está. Bueno, que está. Que ahora está cerrado.
0: Ahora está cerrado,
1: está cerrado.
0: Eso se llevó el de la fotografía.
1: Lo tuvo a Costa.
0: Esa fotografía de la izquierda es de Manolito Acosta. Eran los 40. ¿Cómo era? 40 calentitos. Oye, los 40. Botellín y 40. 40 calentitos, una casa de Singer. Ahí lo pone, ¿no? Los 40 calentitos.
1: Yo no
0: lo veo. Sí, lo pone arriba del televisor, mira. Abajo, ¿lo ves?
1: Ah, arriba.
0: Calentito.
1: Ahora lo veo.
0: Y esta es la época que ya empieza el fútbol en la calle y los bares a poner televisores en la calle para ver fútbol, ¿no? Lógicamente. Pues esos son los tres bares en el mismo local.
1: Hay todo esto que hemos dicho últimamente, todos están seguidos. No, porque ya desde este que tuvo Acosta hacia adelante... En principio ya no hay ninguno hasta la tienda chica.
0: Bueno, espérate. Que lo que te comentaba antes, que junto a aquí, donde está la papelería Bozano,
1: sí.
0: Ahí hubo un bar que me parece recordar que era Sanfer. Este primero de arriba es Sansan, ¿vale? Esta fotografía es el primero de arriba. Y el otro era, creo recordar, Sanfer, pero no estoy seguro.
1: Entonces no
0: ese estuvo donde estuvo el ocaso, después hubo un
1: baza
0: de moro.
1: El sitio sí, pero que no me recuerdo yo un bar ahí.
0: Y luego ya tiramos, nos vamos ahora a la acera de los pares.
1: Se va a la acera de los pares, bueno, hoy en día,
0: ahí hay
1: en donde era San Diego.
0: Yo digo de los pares, ahora enfrente o en medio, ya vamos hacia Borrego.
1: Sí, pero que la acera de los pares, ahora hace poco han abierto uno que era lo que era San Diego, que se llama ahora La Roca, que no tiene nada que ver con lo que fue San Diego, claro está, y ya sí, hay más adelante por esa acera.
0: Ay, perdón, vamos a hacer un inciso. Este va que voy a comentar. A ver, va, sí, una tienda de alimentación, un tipo Wisi, con muy buen producto de salazones, de sacina, junto al Carrefour,
1: Sí, sí, bueno, sí, pero vamos, yo eso no lo considero como VAR.
0: Sí, sí, pues yo estoy ahí dentro y por eso me alegra decir que están los Jesús, son dos Jesús, el tipo Wisin, la tapa en frío, las latas de conserva.
1: No, no, sí, yo lo veo, cuando yo paso por allí veo que...
0: Pues cuando mire que al igual que yo siempre...
1: Veo algunas personas consumiendo.
0: Estoy dentro, paso con un locarcito que está bien, pero se está agradable y merece la pena visitarlo. Recuérdate, en la Alameda había uno, en los impares, el Arqueño, que era pastelería y era bar.
1: Ah, bueno, el Arqueño... Este duró poco.
0: Esto está lo que hoy es un bazar de moro.
1: Sí, hombre, sí,
0: ahí estuvo.
1: Que este, yo más bien lo recuerdo como pastelería.
0: Sí, sí, era pastelería. Era una continuación del Arqueño de abajo, que se vino aquí y es verdad, estuvo poco tiempo.
1: Duró muy poco.
0: Estuvo poco tiempo hasta que se jubilaron y ya una vez que se jubiló, pues ya se acabó. Pero ese era de... Ahí estaba Juan.
1: Estaba muy bien la sí, pastelería. Sí, sí.
0: El local es bastante bueno. Estaba muy, muy bueno en pastelería y muy bueno en café. Y unas mesitas que te ponías al borde y entonces cuando pasaba los cosas pegaditos a ellas.
1: Ya.
0: Ahora seguimos por la acera de los impares y nos vamos a la tienda Sica.
1: Sí, hombre. De Espinosa.
0: De Espinosa. Ahí está Paquito, aquí a la derecha, que se llevó muchos años con la familia Espinosa.
1: No, yo que tengo mucha amistad con el hijo.
0: Sí, pues no, en esta foto no creo que esté.
1: No, ahí no está. Pepe no está ahí.
0: No está ahí. Lo que era... Esto estaba esquina con Santa Trinidad, ¿no? La calle Real con Trinidad. Soy un edificio plano, prácticamente.
1: Pepe, yo creo que, yo no sé si trabajó alguna vez ahí en el bar con el padre, porque él donde trabajaba era en la Carraca. No, pero digo que yo no sé si él trabajó alguna vez ahí.
0: Hombre, frente a ellos, para tomarse la chiquita, también estaba Ultramarino El Pino.
1: Hombre, claro, la tienda El Pino también tenía sus reuniones en la esquina, que era lo típico.
0: Es lo típico de la tienda Ultramarino.
1: En una esquina... Era donde se reunían los que se tomaban la chiquita.
0: La chiquita. Pues ese es un estilo a la que te hizo esta de... Se llama Pequeña Samberí, la que te... junto al Carrefour. Eso. Pues el tapeo en frío y
1: sí, lo que pasa es que...
0: Ya no son chiquitas, ahora son catas.
1: Sí. No, eso de la chiquita, bueno. De la chiquita, alguna gente se le da... En alguna conversación y tú hablas, tú dices... Una chiquita y no sabe que era una chiquita.
0: No, ya eso no.
1: Hoy en día todo, ni las chiquitas ni las cañas. Porque, oye, ¿dónde ves tú hoy un cañero de manzanilla?
0: Yo tengo.
1: No, yo digo que tú lo tengas.
0: Que he recuperado. Yo tengo y la chiquita también me hizo con ella, guarda, incluso de la Gran Vía. Que era un poco distinta a las otras chiquitas de otros bares. Bueno, he visto los vasos en tubo. Hoy le pueden llamar un vaso de tubo de vino. Hoy le llamamos muchos nombres. Bueno, pues este de la tienda Sica también tiene el atractivo del frío de los Baida juntos.
1: Claro, veis estaba la vera.
0: La fama de ellos, de buena cocina, porque Maruja era...
1: La señora
0: de Espinos, Maru.
1: No, ¿la del Pino?
0: Sí, no, la de la tienda Sica.
1: Ah, no, yo no, yo la amistad, digamos, ha sido con el hijo, con Pepe.
0: Pues ellos tenían...
1: Es que la tienda Sica a mí me cogió un poquito lejos para ir a llevarme la paz.
0: Hoy te cogería de paso todos los días.
1: Sí. En aquel tiempo,
0: hoy sí.
1: Donde yo, el bar donde yo paraba era en la Primavera.
0: Hombre.
1: La tenía allí.
0: Pues tenía una cocina rica, unos guisos, y la fama también la tenía con los papaliñas. Las papaliñas, de ellos.
1: Eso sí me acuerdo, lo de las papaliñas.
0: Tenía una buena fama, pero tenía unos guisos también bastante buenos.
1: Eso a Mullenbar.
0: Vale, pero mira, por medio tenemos al chino de la izquierda. Porque el chino de la foto más pequeña, bueno,
1: ese está en la otra acera.
0: En los pares.
1: Sí, en los pares.
0: Ahí te voy a decir que yo no he entrado.
1: Yo tampoco, yo nunca he entrado.
0: Pero este, el chino de la izquierda lleva los 30 años, puede llevarlo ya.
1: Sí, lleva. ¿Eh? Eso lleva mucho tiempo.
0: La imagen de ellos siempre en moto, ¿de ahí sale mucho en moto?
1: Tienen mucho reparto para la calle.
0: Reparto. Y la fotografía de la derecha, para no repetirlo, es el chino que está en la esquina real con la calle Argüelles.
1: Sí, pero eso está mucho más para adelante, ¿eh?
0: Calle te he puesto los dos chinos juntos para no repetir otra vez lo mismo.
1: Ya.
0: De la calle Argüelles, el de la...
1: Te he puesto los dos chinos juntos y a lo mejor cada uno habla un idioma.
0: Y porque uno es mandarín. No. Uno es chino y el otro es mandarín.
1: Y no se entiende.
0: Vámonos, Rafa. Pues entonces, a ver si llegamos.
1: Si vamos a hacer al frente, entonces vamos al Mühlenbach.
0: Pues tú recuérdalo. El Mühlenbach también lleva años.
1: El Mühlenbach lleva muchísimos años.
0: Pero, pues, sí, está anterior a este. El Mühlenbach está anterior a donde estaba este.
1: ¿Este cuál es?
0: Este es el Boom. Hamburg, este sería Boom. Este era, lo que he dicho, frente por frente al garaje San José.
1: Sí.
0: Pero el Mühlenbach sí es verdad que está antes. Y lleva también sus años.
1: Sí, hombre.
0: Lleva un puñado de años.
1: Yo cuando empezó a COSAFE, el local era precisamente arriba del Mühlenbach.
0: ¿Lo que era los fenicios?
1: Porque, ¿eh?
0: No, los fenicios estaban. No, los fenicios, ¿no? El local del Mühlenbach. Los fenicios.
1: Arriba del Mühlenbach.
0: Sí.
1: Como que esto era de
0: Aparicio, ¿no?
1: De Aparicio.
0: De Aparicio.
1: Pues

0: Yo recuerdo, era el año 87, y yo ya estaba allí. Yo cuando empezó el Muhlenberg, yo exactamente no
1: Todavía
0: sé. Yo sé que en
1: llevo
0: aquella
1: años.
0: fecha ya estaba allí. Porque nosotros cuando terminábamos las reuniones, al bajar nos tomábamos allí una copa antes de irnos para casa. Y por eso digo yo que es de los más antiguos quizás que haya hoy en la calle Real.
1: En la calle Real.
0: Y ya de allí, del Muhlenberg,
1: Aparecía este. Este estaba frente por frente al garaje San José.
0: bueno, esto será donde hoy
1: No sé,
0: hay.
1: pues una colchonería que hay ahí,
0: Sí, ahí había
1: junto al bazar,
0: antes
1: otro bazar de moros.
0: que estaba. Sí, ahí hay un moro, pero que ahí eso. Y donde estaba Colchonería y eso por ahí, donde tenía la tienda de cuestión de deporte y
1: Galeón.
0: eso. Uno de los hijos de Elías Fernández Quintanar,
1: Ese era Deportes de Galeón.
0: claro, que tenía tienda comestible allí cerca de por la Pastora. Y ahí se cerró, entonces está eso, pero que ahí ya tiendas de bebida hasta el Colombia, creo que se llama.
1: Sí.
0: Que tiene, ahí va muchísima gente a comer caracoles.
1: Sí, o sea, lo hace muy rico, tiene fama de
0: De los caracoles.
1: pasar. El Colombia tiene su fama de caracoles.
0: Y después del Colombia,
1: Mira, pues este de Colombia, no lo sé cierto, pero si no son de los 80 y tantos, es poco 90, ¿eh? No, no, yo creo que es más antiguo.
0: yo no, yo ya el año de apertura ya no lo sé yo.
2: Sí, pero creo que sí, tiene por lo menos sus 30 años largos los tiene. Y es un encanto también de bar, del servicio y agradable que se está. Y bueno, para comer caracoles casi tiene que coger cita.
0: Bueno, hay gente que se llevan esperando para pa poder tener una mesa para poder los caracoles. Bueno, y también venden muchísimo para la calle,
1: Sí.
0: las macetas de los caracoles.
1: Este que está en la esquina con la antigua escalerilla.
0: La calle Pizarro.
1: La calle Pizarro, tú hablas de la escalerilla y los jóvenes ya, bueno, los jóvenes jóvenes ya no lo
0: Es que
1: cruzan.
0: puede ir por Rampla o por. Antes
1: Es preferible a Rambla porque los escalones parece que están.
0: no lo vi.
1: Le gana mucha altura a ellos.
0: Vamos, siempre fue la calle de la escalerilla.
1: La escalerilla.
0: Siempre.
1: Ni Pizarro, bueno, Pizarro era su nombre, pero que en sus tiempos era. Me parece que antiguamente era Ruiz Marcés, fíjate tú, antes Pizarro.
0: No, Ruiz Marcés no, Ruiz Marcés
1: Sí.
0: está por aquí.
1: Sí, pero anteriormente creo que sí. Muy, muy, muy antigua.
0: Ya no lo
1: Es
0: sé.
1: curioso que esa calle, la calle Pizarro.
0: Pues curioso que cambiaran los nombres de una calle para otra.
1: Claro, por darle protagonismo a la persona, Ruiz Marcés es mucho más grande que Pizarro hoy.
0: Pizarro tuvo su mérito también, que
1: No,
0: también
1: digo la
0: Pizarro
1: calle,
0: tuvo su
1: no, no,
0: mérito.
1: no digo. Esta calle la baja y casi a la mitad de la calle, casi a la mitad, tiene puesto el rótulo de Pizarro. Luego, todo lo que vino después de la Huerta Vargas, que era esa parte ahí, se construyó y se quedó ya una calle más grande, pero entonces era una calle pequeña. Bueno, ahora te va a pasar un bar.
0: Ahora de ahí el siguiente bar es el del asador de la isla.
1: Te va a pasar, mira, ahí lo tiene. La fotografía de arriba es de ellos, de la baguetería de la isla. Y abajo fue el bar Compostela, de Antonio Méndez, el gallego. ¿Te acuerdas que también tiene unos guisos y tiene unas manos Antonio también? Este bar Compostela de aquí, primitivamente estaba junto al pasaje de la música, centrado por un balcón, por una ventana, como se ve.
0: Ya.
1: Y luego ya vino la baguetería, que lleva sus 30 y tantos años largo también. Pues esta baguetería de la isla fue la que realmente puso en boca y en fama el bagué. ¿Entiendes? Cuando antes era un
0: Sí,
1: bocadillo.
0: sí, sí,
1: Bocadillo con ese tipo y que sigue funcionando y que es un encanto de servicio. Tanto ella como la que está en la calle Calderón de la Barca. Pero eso
0: sí.
1: anteriormente fue el bar Compostela. ¿No te acuerdas tú de ello?
0: Lo del nombre de Compostela, la verdad que no me acuerdo.
1: Sí,

0: Qué primitivo. Este Antonio venía de la calle Comedia. Abajo todo en la calle Comedia. Lo que hoy es pintura de San Marcos. Sí. Ahí tenía Antonio Herba. Y cuando, bueno, tiene que dejar ese local y se pasa en un local muy pequeño junto al pasaje de la música y en poco tiempo se traslada enfrente.
1: Al lado del pasaje de la música, pues sí recuerdo que había un,
0: ¿te acuerdas una
1: tienda de venta de pan?
0: Ahí, en ese local, porque junto estaba una mercería, un refino que hubo muchos años ahí.
1: Ahí lo que hubo muchos años también fue una droguería.
0: Esa es la droguería, pues junto a la droguería. Sí. Era un local, yo creo que era el de no era el despacho de pan.
1: El de la droguería, lo que no me acuerdo el nombre, pero esta familia vivía en la calle Jesús.
0: Sí.
1: De la droguería.
0: Junto a la droguería está. Y aquí, mira,
1: seguimos, eso te voy a decir. Después por la trasera estaba Real, esquina Alcedo, el Bar Bilbao.
0: Bar Bilbao.
1: Que lo tenía Pepe Rodríguez Fraile.
0: Sí, ¿no?
1: Era el que lo tenía.
0: Ahí pone José Fraile Rodríguez, que es igual.
1: Fraile Rodríguez, que lo pone ahí, yo no me fijo, yo no me he fijado ahí.
0: Hoy es moda de confesiones.
1: Sí, hoy es confesiones y peluquería, me parece. Bueno. Tiene dos actividades que tiene.
0: Pero antes, la fotografía de arriba, ese no lleva muchos años, pero también lleva lo suyo ya, es la Compañía Marina, María, en el Callejón de las Monjas, esquina de Urrea.
1: Sí, el Callejón del Camarón, como dice ahora, porque ahí va para donde está la Peña del Camarón.
0: Pues eso está este
1: lado. Está al lado del freidor.
0: Al lado de otro freidor.
1: Claro.
0: Entiende que no está mal en ello. Y la otra fotografía que tenemos a la derecha, ese es el tranvía que queda hoy, en la Plaza de Alcalá.
1: Bueno, ese sí, ese es el nuevo, pero que en la esquina, donde hoy está la biblioteca de Berenguer, eso también era una tienda.
0: Es verdad.
1: Tiendas de comestibles y bebidas.
0: Sí, eso es, me acuerdo.
1: Yo porque en el lado de bebida tenían un futbolín. Entonces los chiquillos que íbamos al liceo, pues si nos daba tiempo nos metíamos allí a jugar una partidita.
0: En mi tiempo el futbolín estaba en el Bar Bilbao.
1: En el Bar Bilbao, ¿no?
0: En mi tiempo, pues allí sí. Íbamos a jugarle
1: a además te voy a decir una cosa, pero nosotros juntábamos para jugar futbolín. Porque nos íbamos en el tranvía, de allí de la que salía del cine Almirante, salía el tranvía para Cádiz, ¿no?
0: Sí, sí.
1: Y entonces, para ir al liceo, pues nos íbamos en el tranvía. Entonces, desde allí, desde la salida del Carmen, desde la salida del Almirante hasta el Carmen, hasta la fábrica del tranvía, como se decía entonces, nos costaba 35 céntimos.
0: ¿De peseta?
1: Hombre, sí, bueno, en el año 50.
0: Si 35 céntimos de euro no es nada hoy. En aquel tiempo era un dinero.
1: Tres perras gordas y una perra chica. Exacto. Decirlo de otra forma. Lo que estaba es. Y entonces, como normalmente los tranvías, había tranvías más cortos y tranvías más largos. Si era de los tranvías de los largos, pues nos poníamos al final del tranvía. Y si desde allí del cine Almirante hasta la parada de la Compañía de María no le había dado tiempo el cobrador a venir a cobrarnos, nos echábamos abajo.
0: Gratis.
1: Y entonces habíamos ido gratis y con lo que ahorrábamos de eso, antes de entrar pues, jugábamos a
0: la partida.
1: Porque entonces había que decirle, no como ahora y eso que es automático, sino que había que pedirle al de la tienda las bolas, darle la peseta que jugaba y daban las seis bolas.
0: Para jugar. Estoy intentando recordar el apellido del señor que tenía el tromarino y no me llega.
1: ¿De que yo te estoy diciendo ahora? Yo el nombre, yo la verdad no me acuerdo cómo se llamaba. Yo parece que lo estoy viendo. Y eso, pero que el nombre no me acuerdo. Y este es lo que tendría. Y claro, y hoy en día, pues, el que allí en la Plaza del Carmen está el tranvía, el bar que se llama ahora el tranvía.
0: Está el tranvía.
1: Y después En la plazoleta del Carmen, ahí está uno de los bares también más antiguos, que es, ¿cómo se llama hoy?
0: Ahí lo tiene.
1: Ese bar, eso ya estaba.
0: Garza.
1: Yo lo más antiguo por allí que yo recuerdo, porque es cuando yo empecé ahí al liceo, en el año 50, ese bar ya existía ahí. No es que esto lo hayan puesto actualmente. O sea,
0: no, esta es la inauguración de la cervecería Carcha.
1: ¿La cervecería qué?
0: Carcha.
1: Ah.
0: De Carballo y Chá de Samorro.
1: Sí, sí, sí.
0: Que son los que están. El primero por la izquierda es el hermano de Curro Rodríguez, Antonio, que era constructor.
1: Sí.
0: A continuación es Carlos Carballo y aquí es Chamorro, que está a la derecha, inaugurando la cervecería que estamos hablando de los 70.
1: El otro hermano de Curro era Guillermo.
0: Guillermo era el chico.
1: Guillermo Rodríguez.
0: Guillermo era el chico que también fue.
1: Sí, pues ese bar de la esquina, aunque hoy en día, en lo que es la plaza, en el otro lado hay dos bares. Pero vamos, eso no existía entonces.
0: No existía. Ese es lo que decía. Y frente...
1: Frente, un poco más adelante, está el bar de Pepe Cantón.
0: Sí, no, pero mira, frente a Carza, todavía estamos en la Alameda.
1: La Alameda no, ¿eh?
0: Ay, perdón, en la plazoleta del Carmen. En la plazoleta del Carmen. Y ampliamos la foto que está en vertical, Rafa. Este edificio... era mucho tiempo el bar El Carmen.
1: Ya.
0: Y hoy es el Camborio.
1: Es el Camborio, que no me acordaba.
0: Hoy es Camborio. Vale. Pero estuvo ahí entre Camborio y Carmen, estuvo un tiempo Caruso.
1: Caruso. Restaurante Pizzería Caruso.
0: Vale. Estaba Bar El Carmen, abre el Caruso y
1: ahora Camborio.
0: Actualmente está como eso. Y este era el hermano de Antonio, este señor con chaqueta de corbata primero. Oye, hermano Curra, Antonio Rodríguez Aguirre. Esa es la inauguración de Carza, que Carza está muy bien y también tiene su terracita bastante bien.
1: Después hacer al frente, como te he dicho antes, del Pepe Cantón.
0: Cantón. Ahora nos vamos otra vez a los impares, a los tramposos.
1: Pues eso, ahí es donde está este, que lo llevan los dos hijos de Cantón, son los que llevan este bar.
0: Este, Chemari.
1: Sí, Chemari.
0: El Chemari también tiene sus años.
1: Sí, hombre.
0: Qué bien estaba Pepe Cantón ahí.
1: Y ahí un día a la semana se reunían los antiguos jugadores del San Fernando, se reunían ahí.
0: Cuenta quién era Pepe Cantón.
1: ¿Eh?
0: ¿No? Cuenta quién era Pepe Cantón, que no vayan a creer que era solamente un hostelero. ¿Quién
1: no,
0: era?
1: Pepe Cantón no era hostelero. Hostelero fue porque cuando se retiró del fútbol, porque Pepe Cantón lo que fue siempre futbolista.
0: ¿De San Fernando? Para nosotros.
1: Sí, aquí.
0: Un pedazo de jugador, centrocampista.
1: Y aquí ya llevaba ya unos pocos de años y entonces se casó con una... Ay, ¿cómo se llama la señora? Que era hija de un médico, que no me acuerdo ahora cómo se llamaba el médico.
0: No sé.
1: Bueno, pues se casó con la señora, entonces él abrió el bar este, porque ya entonces no sé si todavía había, porque antiguamente había la costumbre, sobre todo los futbolistas de la isla, que jugaban en el San Fernando y después lo único que tenía cuando se retiraba, lo colocaban en la bazán. Y ya tenía el puesto de trabajo.
0: Ya tenía.
1: Seguro, ya tenía el puesto de trabajo seguro. No es como. Bueno, aquello con lo que hay hoy en día no tenía nada que ver. Pero que lo hacía así. Y este le dio por eso, igual que Severino, que también vino a jugar fútbol, que vino de Asturias, y también se casó aquí con la hija de José Luis Vázquez, que vivía en la calle Ancha, que era el suegro era representante de varias casas de vino, entre ellas de Osborne y esto, y él, cuando falleció el suegro, pues se quedó con la, siguió trabajando con las representaciones de, que tenía.
0: Un caso parecido, Facio.
1: Sí. Pero no, ya Facio al menos tenía aquí familia. Esta gente no tenía ni Cantón, no, ni Severino, no tenía aquí ninguna familia. La familia la crearon luego cuando se casaron aquí en la isla, pero no lo tenía.
0: Venga.
1: Y ya por esa acera, ya ahí...
0: Bueno, ahora vendría el chino que hablamos antes, bueno, a los pares, ¿vale?
1: No, pero que te iba a decir que por esa acera ya el único bar que queda es Borrego. Ya no, no, de ahí, de Cantón hasta Borrego no hay ningún otro.
0: Bar no, había...
1: No, bar, bar.
0: Wishy había.
1: Ya, pero que no...
0: En la esquina de Argüelles.
1: El único bar... Bueno, pero la esquina de Argüelles es enfrente. Porque Argüelles es una calle muy corta.
0: Sí, sí.
1: Que va de la calle...
0: Había un despacito de vino ahí que era muy estreso.
1: De la calle Real... Argüelles va de la calle Real hasta... No sé cómo se llama la otra calle que es paralela a la
0: San
1: calle
0: Juan,
1: Real.
0: ¿No? ¿San Juan?
1: Sí, puede que sea, no lo sé.
0: En la esquina que te digo yo que estaba el despacho de vino, ahí creo que está la casa puerta, la fachada más estrecha de San Fernando.
1: Ah, sí, ahí había, sí, había. Estaba al lado de una casa muy grande, que había que... Incluso a mí me han contado de quién era y de esta cosa, pero yo no me acuerdo. Y estaba, digamos, ahí entre dos...
0: Una fachada que yo creo que tiene justo la puerta y un poquito para poner contado y punto.
1: Que no se puede ser muy gordo si que no vaya. Entra. No entraba.
0: Y pues para adentro dice que es una propiedad que no vea, que tiene.
1: Sí, pues eso es como todas las casas, que, bueno, que sigue existiendo todavía en la calle Real, que son casas que dan de la calle Real hasta la otra calle.
0: Sí, pues sí.
1: Y ahí hay unas cuantas casas todavía de ese tipo, ¿no? Y después está un bar que hay junto al patio Cambiazo.
0: ¿Este?
1: Este sí, este bar.
0: Otro.
1: Este también es de turco. Comida turca.
0: Comida
1: también
0: turca.
1: Es de también. Comida turca. Y ya de ahí a la andaluza.
0: Ahora nos vamos enfrente, cruzamos enfrente, nos vamos a Borrego.
1: A Borrego y la andaluza que está al lado del Mercadona.
0: Enfrente de Borrego estaba Casa Matilde, que era otro despacho de vino, donde paran los taxis hoy. Es que con la esquina con San Agustín.
1: Bueno, con la calle, esquina con la calle Duque de Arco, también hay bar.
0: Ah, sí, ese ha sido... Ese también lleva tiempo, ese ha sido comida brasileña, comida...
1: Sí, no sé, bueno, hindú. Y tuvo un tiempo cerrado, tuvo mucho tiempo también cerrado ese bar.
0: ¿Ese era ese el era Titán?
1: Me parece que era de Trelle.
0: ¿Ese es el Titán?
1: El que fue presidente de San Fernando.
0: Ahí estaba Casa Matilde.
1: Y esto con la calle, esta que yo te he dicho ahora,
0: sí, de Arco.
1: Duque de Arco.
0: Ahí ese era el Titán, que nació como un restaurante también casi importante, lo que pasa que estaba donde estaba, y en la isla se mueve, pero no estaba más, ¿eh?
1: No, mover no, por movimiento no, porque mira, la calle, bueno, por terminar, Borrego es un bar que está ahí de hace muchísimos años, porque eso era tienda de comestibles y tienda de bebidas. Lo que es el comestible desapareció.
0: Y estanco, ahí, ¿no?
1: Que hay un estanco.
0: Un estanco. Y puerta mariscadores.
1: Y sí. Y el bar que sigue existiendo. Pero que ya después, en el otro lado, como te he dicho, está la andaluza, que está al lado del Mercadona.
2: Sí.
1: Y ahí ya se acaba, ya ahí ya no hay más bares en la calle Real. Pero que a lo que está, dijiste de movimiento de gente, pero eso no, porque allí las palmeras.
2: Sí.
1: Y después en el otro lado, pues la calle Luis Milena, también allí iba muchísima gente.
0: Sí, pero eso lo han dado vida a los bares como la Mar de Fresquita, sí, Quijote, sí, todo eso, o el Sancho, que es otro Sancho. Y eso lo han dado vida a esa zona, pero lo que era la calle de Real entonces...
1: No, no, entonces nada.
0: Ahí no. Acababa la calle Real.
1: La calle Real acababa en Borrego. Y ya está, y ya no había más nada. De ahí ya todo huertas. Era lo que había, no había otra cosa.
0: Fíjate que, como una curiosidad, aquí era la parada del tranvía antiguo.
1: Sí.
0: Y era parada Patio Cambiazo.
1: Sí, claro. Ahí es.
0: Sí, en cambio, popularmente se quedó Borrego, porque era donde paraba el coche cuando procedía de Cádiz.
1: Sí, sí, sí. Borrego siempre fue muy nombrado, porque además allí era donde todos los hortelanos de aquella zona, donde iban a comprar los comestibles, era allí Borrego. Borrego es una tienda de mucho movimiento.
0: Sí, sí. Y en la parte de detrás de Borrego está localizado. O sea, exactamente no lo tengo localizado, pero sí, detrás del bar Borrego. Digamos una huerta con granja, con borrego, con animales y un poquito aficionado a toros. Eso siempre pensando en la parte trasera de ellos. Pero es curioso que en todas partes decía, conductor Borrego. Y no te decía Patio Cambiazo. Sino realmente, cuando ya oficialmente comenzó la parada del tranvía aquí en el patio. Al patio que saliendo un poquito de la sombra, que hasta aquí llegaba el nazareno.
1: En su tiempo.
0: En su tiempo, tiempo. O sea, sí, aquí daba la vuelta el nazareno hacia abajo otra vez, al patio Cambiazo. Paco, que no me sé el nombre, es que está al lado del Mercadona, hombre. ¿Qué tú has dicho? La andaluza. Ahí se acababa la calle Real. Bueno, no, eso ya era Gómez Pablo, antiguo.
1: Sí, claro, es que el último nombre de la calle Real era General Gómez Pablo. Último nombre de la calle Real.
0: Eso era
1: el último Gómez trozo, Pablo, digamos.
0: Y cogiendo la curva de la Ardila, que no tiene nada que ver con la curva de hoy, nada. Ahí hubo de accidente, de muerte, porque era demasiado pronunciada, y los coches eran como eran, y los conductores eran como eran, hubo muchas muertes ahí. Para terminar, hubo una venta que aún perdura el edificio junto a una gasolinera que hay ahí. ¿Te acuerdas?
1: Bueno, al final también están los tarantos, ¿eh?
0: Bueno, los tarantos, ¿verdad?
1: Claro.
0: Los tarantos, ¿verdad? Con los años llevaba los tarantos ahí.
1: Claro, eso sí.
0: ¿Niño?
1: ¿Ya no te acordabas?
0: No. He pensado en la ardilla y me he ido a la venta.
1: Pues los tarantos eran más chulos.
0: Joder, que sí. y bueno, se comen los tarantos, que es un gusto.
1: Por eso digo.
0: Que es un gusto también. La verdad es que la gastronomía, o sea, siempre ha sido mucho de bares de tapas. Pero los que han sido restaurantes han sido buenos bares de la gastronomía. Se comía.
1: Era un buen sitio para comer.
0: Los platos eran llenos y el cuchareo, el menudo lo tenían casi todo el mundo como un plato de domingo.
1: Normalmente la calidad también era una buena calidad de comida.
0: De comida, sí. Bueno, pues en este estamos casi finalizando.
2: Borrego.
0: Mira, este anuncio es de los años 60 y tantos, 70. Con Manuel Sordo. ¿Tú te acuerdas de Dionisio Sordo?
1: Sí, hombre, el padre de que el hijo fue concejal del ayuntamiento.
0: Sí, José Luis.
1: José Luis.
0: Dionisio.
1: El
0: padre de José Luis,
1: el Sordo,
0: y de Dionis era...
1: Y era un aficionado al fútbol.
0: Sí, hombre.
1: Llevaba...
0: El fútbol aficionado le debe mucho a esa persona.
1: El recreativo San Fernando lo llevaba a él. Sí. Iba él con Paco Aranda, de lo que llevaban el... Yo charlaba mucho con él, porque además él tenía bastante amistad con mi padre.
0: Mira, ahora que está hablando de fútbol, no sé si en algunos más, ¿eh? Pero te acuerdas que cuando jugaba el San Fernando ponían, bueno, el San Fernando ponía el resultado, ¿no? Pero las pizarras grandes con los resultados de primera y segunda división, como sí, lo tenía las Camelias.
1: Sí, bueno, esto ya dije yo aquí en otra ocasión.
0: La calle Colón, la Viana.
1: Sí, pero que allí en el, bueno, yo lo diré, que allí ponían en una, pero era pequeñita, no era grande,
0: ¿los González?
1: Pizarra, una pizarra, y ponían las dos cosas. Si jugaba, había jugado San Fernando fuera, ponía el resultado de San Fernando, y si había toreado Rafael Ortega, si había cortado
0: no había cortado oreja,
1: lo ponían en una, en una pizarra.
0: ¿Y la calle San Rafael, por donde está Calzado San Rafael hoy, allí había una sastrería?
1: Sí, hombre, Ricardo.
0: Ricardo tiene un gato.
1: ¿Eh?
0: Tiene un gato por allí. Ahí recuerdo también poner una pizarrita.
1: Ricardo Ruiz. Ricardo. Se llamaba Ricardo Ruiz, que era San Rafael, esquina Agravina.
0: Agravina.
1: Ahí. Que antes en esta esquina había habido una carnicería. Y este sastre tenía un hermano que también era sastre y tenía la sastrería en la calle Rosario, en la esquina a Mariana Pineda, ¿no se llama? O Juan de Mariana.
0: Juan de Mariana.
1: Juan de Mariana. Allí tenía un hermano de este Ricardo, también tenía allí la sastrería. Y a mí eso, esa sastrería no se me olvida, porque ahí fue donde me hicieron a mí el traje para la primera comunión.
0: Anda.
1: en esa sastrería.
0: ¿Con galones o sin galones?
1: No, sin galones.
0: Sin galones.
1: De paisanos,
0: ¿no? Sí, como en aquellos tiempos.
1: Hombre, porque era para cubrir dos expedientes. Uno para hacer la primera comunión
0: y otro para el domingo.
1: Y después quedar un traje para salir.
0: Traje de salida, ¿eh?
1: Claro.
0: Pues allí en esa sastrería sí recuerdo yo de que ponían también uno. Sería el San Fernando Aro, yo recuerdo que miramos, pero en otros bares, por ejemplo, no recuerdo. Pero las pizarras grandes en las Camelias.
1: Ahora en el casino, en uno de los casinos que había en la calle Real, donde ponían esto que yo te he dicho de la pizarrita chica con los resultados del fútbol y con los resultados de Rafael Ortega.
0: Hay que ver cómo se daban los carteles de toro y los de escaparate.
1: Y además vendían, los domingos vendían la hojilla. No me acuerdo cuánto costaba. El mismo domingo con los resultados de los partidos de fútbol vendían una hojilla. No me acuerdo cuánto costaba.
0: Y no se me olvida terminar el San Fernando, calle Colón para abajo.
1: Bueno.
0: Eso era un río, bueno, era corta circulación.
1: En aquella época iba más gente al fútbol que ahora.
0: Claro, lo que el Marqués Barrera se llenaba, eso cuánto haría, 3,000 o 4,000.
1: No, y más.
0: O 5,000 personas.
1: Bueno.
0: Era una alegría. Ahora tiene mejores instalaciones, pero sí había un ambiente que
1: no. Mejores instalaciones y peor equipo.
0: Bueno, es verdad, porque en mis tiempos fue un puntero en tercera división.
1: No, para mí no, yo tenía la suerte de vivir el San Fernando de segunda división, las 11 temporadas que tuvimos en segunda división, y aquello daba gloria de ir a ver los partidos de fútbol. Porque yo entonces, cuando el San Fernando ascendió, tenía yo 13 años, y yo, bueno, yo no. Yo llevo ya 78 años yendo a ver San Fernando.
0: ¿78?
1: Y los 78 años yo no sé si me habré perdido media docena de partidos por distintas causas. Una de ellas fue cuando estuve en el cuarto de instrucción, que no podía salir. Pero este.
0: ¿Y ahora qué has tenido? ¿Más alegría?
1: No, ya no. Hombre, cuando se ha ascendido alguna vez, pero que hemos sido Guadiana, hemos ascendido, hemos descendido. Ya aquello. los que tuvimos, afortunadamente todavía viven muchos aficionados que lo vivieron, los que vivimos aquellos 11 años de San Fernando, eso ya no, yo no creo que vendrá ninguna otra generación que vea el fútbol que vimos nosotros en aquella época. Porque actualmente, entre las tácticas...
0: Es que cuando era fútbol de fuerza, y cuando era de fútbol de fuerza y de... Hoy no, hoy es táctica, como te dice.
1: Y entonces un balón pesaba 20 kilos, hoy pesa 20 gramos. Porque entonces y si era un día de lluvia que se mojaba el balón, eso pesaba un quintal lo que pesaba ese balón. Y si te ocurría rematar de cabeza y le daba con el acordenador, te abría una brecha. Era otro mundo, no tenía nada que ver.
0: Yo tuve la suerte de coger aquellos años buenos en tercera división.
1: Sí, no,
0: o sea,
1: sí.
0: Tú me lo dejaste a mí ya en tercera, ¿eh?
1: No, sí. No, hombre, sí, en tercera también ha habido buenos partidos y hemos visto algunas cosas, pero eran cosas más puntuales, digamos, no lo de siempre.
0: Bueno, pues terminamos. Como siempre, el agradecimiento que nos ceden fotografía de ellos. Y bueno,
1: esperemos que no se haya olvidado ningún bar.
0: Seguro.
1: Después me sacan tarjeta amarilla por la calle.
0: No, hacemos otro.
1: Que se te olvidó aquello, que se te olvidó.
0: Seguro que se han olvidado, porque sí, porque se intenta recordar. Y bueno, la memoria de vosotros, la memoria nuestra, esto es lo importante. Ya. Si conocen y tienen historia,
1: no, hombre,
0: cuéntela.
1: Claro.
0: Divulguen en la familia la historia de San Fernando.
1: Hoy hay, en la calle Real, en aquella época, no había ninguna heladería. Y hoy hay varias, porque antes nada más que estaba Picó.
0: Picó.
1: Era la única que había en la calle
0: Real. Pero más antiguo sí había, ¿eh? Más sí, antiguo sí.
1: Pero que en aquella, porque entonces era La Ibense y Picó.
0: Claro, y con 4 o 5 sabores y punto.
1: Pues ya está ahí.
0: No había más.
1: Y el carrito ambulante que
0: vino por la calle. Los carritos por la calle.
1: El mantecado.
0: Los carritos por la calle.
1: Que vendía las bolitas.
0: Los cucurusos.
1: Pero ya, eso era lo que había de cuestión de mantecado. Hoy hay en la calle Real y... No sé cuántas hay, la verdad es que no me ha dado por contarlo.
0: Ya la buscaremos. Lo dicho, divulguen entre los jóvenes lo que es la historia, y si algún día quieren venir y contarnos algo, pónganse en contacto. Estamos hombre, encantados, claro, siempre de recordar aquel San Fernando de nuestras edades. Paco, gracias por todo y nos vemos.
1: Aquella Real Villa de la Isla de León.
0: Hasta el próximo programa, gracias por estar ahí.
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3: Se trata de una actuación cercana a los 200.000 euros y que está financiada íntegramente por la Junta de Andalucía, que permitirá recuperar este emblemático sendero con todas las garantías de seguridad y respetando al máximo sus valores ambientales.
4: Óscar Curtido, el delegado territorial de materia medioambiental de la Junta de Andalucía, en estas declaraciones que recogemos aquí en los micrófonos de Radio La Isla. Ha visitado esta mañana la punta del Boquerón, aquí en la playa de Camposoto, con un importante objetivo: tratar la puesta en marcha de una serie de actuaciones por parte de la Junta en el sendero de la punta del Boquerón, y en este caso con una inversión cercana a estos 200.000 euros para reparar los daños provocados por los temporales del pasado invierno y recuperar uno de los recorridos naturales más visitados. Por cierto, se va a hacer una actuación también que supone pues la construcción de un puente elevado de 3 metros de altura y hasta 51 metros de longitud tendrá de recorrido. Vamos a saber más al respecto durante los próximos minutos en este tiempo de información de este importante asunto que tiene que ver con la playa isleña y la punta del Boquerón y su recuperación. Mientras tanto, San Fernando ha estado presente en el Festival de Lo Ferro y en este caso en Torre Pacheco, en Murcia, participando de la entrega del reconocimiento que se le ha hecho a la ciudad de la medalla de oro de este festival, por la importancia de San Fernando dentro del flamenco y la promoción que tiene en nuestra ciudad. Una cita muy importante, la que estuvo presente dos concejales del gobierno de la ciudad en esta entrega: la titular de Cultura, Pepa Pacheco, y también el concejal Javier Navarro, quienes participaron de manera activa en esta importante cita. Del comercio vamos a hablar hoy, también lo vamos a hacer sobre todo de cuál es la situación que se está viviendo durante este mes de julio, durante este primer periodo ya de vacaciones que poco a poco va llegando a su recta final, y otros iniciaron también este periodo, y en cualquier caso desde comercios relacionados y en este caso marcados dentro de la Asociación de Comerciantes y Empresarios de San Fernando, tal y como se analiza esta situación. De esto vamos a hablar y de otros tantos asuntos que hemos preparado para todos ustedes como cada día aquí en la sintonía de Radio La Isla. Bienvenidos, gracias por acompañarnos desde la redacción de informativos. En nombre del equipo les habla Francisco José López, bien hallado. Y a esta hora, como siempre, también tenemos una cita muy importante: nos acercamos al mundo del deporte. Y lo hacemos como cada día con nuestro compañero Javi Ramírez, que ya está con nosotros en los estudios y nos anticipa los detalles que vamos a tener hoy en la remontada. Javi, ¿qué tal? ¿Cómo estamos?
5: ¿Qué tal, Paco? Muy buenas.
4: Bien hallado, ¿qué tal? ¿Qué asuntos traemos en este día?
5: Pues Paco, hoy comienzan los entrenamientos del Club Deportivo San Fernando. Lo hacen además a puertas abiertas en la tarde de hoy, a partir de las 7:40 a las 8:20 de la tarde en el Estadio Iberoamericano, con entrada libre, como decimos. A partir de las 7:15 se abrirán las puertas, así que en la jornada de hoy comentaremos un poquito de esa previa. También el tema de Juan G. Torrejón, que hace unos escasos minutos ha confirmado el club oficialmente que va a seguir un año más, el eterno capitán del Club Deportivo San Fernando, que parecía que se marchaba, parecía que se retiraba, y finalmente continuará un año más a sus 42 años defendiendo la camiseta del San Fernando. La verdad que increíble lo de Juanje. Lo veremos esta tarde, al igual que el resto de sus compañeros, como decimos, en ese primer entrenamiento de la pretemporada 26-27.
4: Bueno, pues es un tema para tener en cuenta y desde luego toda una referencia para esta jornada. Seguro que traes alguna cosilla más por ahí para contarnos, ¿a que sí?
5: Así es, también hemos tenido, como no,
4: habitual, ¿eh?
5: campeonatos polideportivos este fin de semana, como es el caso de natación, que hemos tenido representación del Club Natación San Fernando en distintos frentes, en el campeonato de España Junior de verano de aguas abiertas, donde el Club Natación San Fernando ha logrado además 4 medallas y también participación de sus nadadores Irene Peinado y Geray Amado en distintos campeonatos también internacionales y nacionales en un fin de semana en el que una vez más el Club Natación San Fernando pues ha puesto bien alto, ¿no?, el nombre de San Fernando y de su club en estos distintos campeonatos de los que hablaremos ahora en la remontada.
4: Pues estaremos muy atentos a todos estos detalles, como siempre contigo, Javi. Gracias y en un rato nos oímos.
5: A ti, Paco, ahora nos escuchamos en un ratito por aquí.
4: Hasta luego.
5: Salud.
4: La remontada en solo unos minutos. Llevan ustedes con calidad, como siempre, con importantes contenidos. Y eso que estamos en verano y Javi Ramírez dispuesto a traernos todos los detalles. Y ahora nosotros les acercamos...
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4: Situación para las próximas horas, ya aquí en la ciudad de San Fernando, en el marco de la Bahía de Cádiz, con los datos que nos deja la AEMET, la Agencia Estatal de Meteorología. Bueno, pues en principio, Levante, que va a seguir acompañándonos, ya está aquí y lo va a hacer a lo largo de los próximos días, al menos durante esta jornada, también parte del martes, y poco a poco parece, eso sí, que va a ser una situación casi casi transitoria. Durante la tarde del martes, ya al miércoles, comenzará a rolar la situación a vientos de suroeste. Y este será el que nos va a acompañar durante el miércoles, jueves y prácticamente para adentrarnos en el fin de semana. Vientos de poniente, suroeste, con ello volverá a descender las temperaturas tanto diurnas como nocturnas. Se hará notar durante el miércoles, también jueves y viernes, aunque sí se apunta el viernes al sábado, que los vientos serán de suroeste y hay un repunte de temperatura diurna. Al menos así se marca de momento por parte de la Agencia Estatal de Meteorología, que da aumento de temperaturas significativas para esos días, sino precisamente en el transcurso de esta jornada. Esta es la situación que se marca con viento de levante que puede ser moderado en el transcurso de la tarde y parte de la próxima jornada. Aquí, en la ciudad de San Fernando, ahora mismo, con datos que nos deja el Real Instituto y Observatorio de la Armada, tenemos ya, con levante, 34 grados y medio. En estos momentos, índice de humedad de un 32%, viento de levante, soplando rachas casi casi a 38 kilómetros por hora. La temperatura mínima durante la noche ha sido de 23 grados y esto ha sucedido a las 5 de la pasada madrugada.
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4: La Junta de Andalucía ha iniciado las obras de mejora del sendero de la Punta del Boquerón en el Parque Natural Bahía de Cádiz con una inversión cercana a los 200.000 euros. Los trabajos buscan reparar los daños provocados por los temporales del pasado invierno y recuperar uno de los recorridos naturales más visitados de San Fernando. El delegado territorial de la Sostenibilidad y Medio Ambiente de la Junta de Andalucía en Cádiz, Óscar Curtido, ha visitado el inicio de las actuaciones financieras a través del Plan Andalucía Actúa. Durante la visita han subrayado que el objetivo es devolver el sendero a las mejores condiciones de seguridad y uso, al tiempo que se protege un espacio de gran valor ambiental. La principal novedad del proyecto será la creación de un nuevo trazado alternativo en el primer tramo del recorrido. La consejería ha optado por esta solución tras analizar distintas opciones y estudiar las propuestas planteadas por el Ayuntamiento de San Fernando, con el fin de reducir el impacto sobre el sistema dunar y mejorar la resistencia del sendero frente a futuros temporales. Entre las actuaciones previstas destaca la construcción de un puente elevado de 3 metros de altura y hasta 51 metros de longitud que permitirá cruzar el caño situado junto al aparcamiento sin ocupar la duna. Además, se repararán las pasarelas dañadas, se retirará la arena acumulada y se instalará también una malla de protección para preservar así la vegetación y las zonas de reproducción del chorlitejo patinegro. Óscar Curtido, titular de la Junta de Andalucía en materia medioambiental, lo explica en estas declaraciones a Radio La Isla.
3: Se trata de una actuación cercana a los 200.000 euros y que está financiada íntegramente por la Junta de Andalucía, que permitirá recuperar este emblemático sendero con todas las garantías de seguridad y respetando al máximo sus valores ambientales. Además, tras el análisis técnico realizado, hemos decidido incorporar un nuevo trazado alternativo justo en el primer tramo del recorrido, una solución que protegerá mejor el sistema dunar y reducirá también la incidencia de futuros temporales. En definitiva, seguimos invirtiendo para conservar nuestro patrimonio natural y ofrecer a los ciudadanos espacios públicos de mayor calidad.
4: Tras las obras que se desarrollarán con medidas especiales de seguridad y señalización para proteger tanto a los trabajadores como a los visitantes, se espera ya reabrir con normalidad este nuevo espacio. Mientras duren los trabajos, se solicita a los usuarios del sendero que respeten la señalización provisional y las indicaciones establecidas para garantizar así la conservación de este importantísimo enclave natural ubicado en San Fernando, en la playa de Camposoto y en el sendero que corresponde ya, por tanto, a la punta del Boquerón.
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4: Y en este día también se habla de la presencia de San Fernando este fin de semana en Torre Pacheco, participando del Festival Los Ferros, y donde ha recibido un importante reconocimiento, y es que la ciudad isleña ha sido distinguida por el prestigioso certamen murciano en reconocimiento a su labor de conservación, promoción y difusión de este patrimonio cultural que es el flamenco, en un año especialmente significativo con la conmemoración del año Camarón y también del nacimiento de Chato de la Isla. El Ayuntamiento recibía la medalla de oro del Festival Internacional de Cante Flamenco de Los Ferros, una de las distinciones más relevantes que concede este prestigioso certamen en reconocimiento al compromiso de la ciudad con la conservación, promoción y difusión del arte flamenco. La distinción fue entregada durante la gala de clausura de esta 46ª edición del Festival Internacional, celebrada en la localidad de Torre Pacheco. El reconocimiento fue recogido en representación del Ayuntamiento isleño por la concejal de Cultura, Pepa Pacheco, y el sexto teniente de alcaldesa, Javier Navarro. Previamente, la delegación municipal participó en una recepción institucional ofrecida por el Ayuntamiento de Torre Pacheco y la organización del festival. Durante el encuentro, el alcalde de la localidad, Pedro Ángel Roca, destacó la estrecha vinculación de San Fernando con el flamenco y puso en valor el trabajo que desarrolla el municipio para preservar y proyectar este legado que lleva ahora este reconocimiento hasta la ciudad de San Fernando. Escuchamos precisamente las palabras de Pedro Ángel Roca, el alcalde de Torre Pacheco.
0: Daros la enhorabuena por esa concesión de la medalla de oro, que se la trasladé a la alcaldesa, que sé que estuvo allí parte del equipo del ayuntamiento junto con el presidente de la Peña. Hace unos meses yo no pude estar, darle la enhorabuena a la alcaldesa de mi parte, y seguro que alguna vez nos encontraremos. Así es que, lo dicho, bienvenidos a este municipio de Torre Pacheco, que tan ligado está al flamenco a través del Festival de Los Ferros, con 46 años ya haciendo el festival, gracias a esa iniciativa que tuvo Sebastián Escudero. Aquí estamos precisamente en este teatro que lleva su nombre, el nombre de Sebastián Escudero, que fue el alma mater de este festival, de este evento tan importante que se celebra aquí en Roldán, en su barrio, en Los Ferros, en definitiva en el municipio de Torre Pacheco.
4: Pues las palabras del alcalde de Torre Pacheco, Pedro Ángel Roca, lo recogía este reconocimiento, ya decíamos, la titular de Cultura de San Fernando, Pepa Pacheco, quien agradeció la concesión de una distinción que supone un importante respaldo al trabajo que la ciudad viene desarrollando desde hace décadas en favor del flamenco y que adquiere un significado especial al proceder de un festival de referencia nacional. Así lo detallaba y lo recoge Radio La Isla.
6: No podíamos más que estar aquí hoy a la hora de recoger esta medalla que se nos concede a la ciudad de San Fernando. Sentimos un profundo orgullo y nos sentimos muy honrados de que os hayáis acordado de una ciudad como San Fernando, que no solo tiene el compromiso, tiene la obligación de velar por un arte que es patrimonio de la humanidad, como es el flamenco. Somos la tierra de Camarón de la Isla, ahí es nada. Eso supone una enorme responsabilidad de mantener vivo su legado. Pero es que también somos la tierra de Niña Pastori, de Chato de la Isla, de Jesús Guerrero, de Tina Pavón, del gran Jesús Castilla, ganador hace dos ediciones aquí del Melón de Oro. Solo podíamos cruzar los kilómetros que nos separan para estar aquí hoy, para celebrar juntos el flamenco, para hermanarnos, como dijimos en San Fernando, por este arte con el que todos tenemos un enorme compromiso. Y, sinceramente, nos vamos muy, muy satisfechos de lo que hemos vivido aquí, de lo que hemos visto, de la gran apuesta que supone este festival.
4: Y donde San Fernando ha estado muy presente, en este caso llevando su imagen, entre ellas la de Camarón. Por cierto, reconocimiento que también recogieron desde la popular Venta de Vargas por su labor. Lo hizo Lolo Picardo, en nombre de la familia propietaria de la popular Venta de Vargas, y en este caso también como referencia por la difusión del flamenco desde la ciudad de San Fernando. Nosotros seguimos a otros temas.
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4: Y de este asunto a otras cuestiones nos tenemos que acercar también a peticiones que hace la Federación de Consumidores y Usuarios de Andalucía, FACUA, que ha reclamado a la Junta de Andalucía que articule un procedimiento sencillo y gratuito para devolver el dinero cobrado de más a los usuarios de la tarjeta Andalucía Junta 65 que adquirieron sus billetes de autobús por internet sin poder aplicar el descuento del 50% al que tenían derecho. La organización considera que adaptar ahora las plataformas de venta no compensa al perjuicio económico sufrido durante el tiempo que los beneficiarios tuvieron que pagar el importe íntegro. La federación propone que para solicitar el reintegro sea suficiente con acreditar la titularidad de la tarjeta en la fecha del viaje y presentar el billete comprado por internet sin exigir reclamaciones previas ni otros trámites complejos. Además, plantea que las devoluciones se realicen de oficio en aquellos casos en los que las empresas y la propia administración puedan identificar a los usuarios afectados. FACO recuerda que lleva denunciando esta situación desde hace 2 años. Según explican, durante este tiempo muchas personas mayores se vieron obligadas a desplazarse hasta las estaciones de autobuses o a comprar el billete directamente en el vehículo para poder beneficiarse del descuento, con las molestias que ello supone e incluso con el riesgo de quedarse sin plaza. Aunque la asociación reconoce que la empresa Dama ya permite aplicar la bonificación en la compra online, denuncia que Transportes Generales Comes y Secobús siguen sin ofrecer esta posibilidad de forma efectiva. Por ello insiste en pedir a la Junta de Andalucía que garantice el cumplimiento de los compromisos adquiridos por los concesionarios y que compense económicamente, en este caso económicamente, a todos los usuarios que pagaron de más.
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4: Y nos acercamos ahora hasta la página política. Varios asuntos están sobre la mesa en este aspecto. Hablamos en primer término del Partido Popular, que reclama una actuación urgente en la plaza situada junto al cementerio ante su evidente estado de deterioro. Lo hace la edil y secretaria general de los populares, María del Carmen Roa, quien pide al gobierno de la ciudad que recupere este espacio público, mejore su mantenimiento y reponga el arbolado perdido para devolver así a unas condiciones dignas de uso. La concejal ha señalado que basta recorrer este espacio para comprobar el deterioro que presenta. El terreno se encuentra prácticamente desnudo en buena parte de su superficie, con zonas de tierras compactadas y resto de suciedad, mientras que el mobiliario urbano muestra igualmente signos evidentes de desgaste. Ejemplo de ellos son los bancos convertidos en un verdadero peligro para la ciudadanía, con hierros oxidados y sobresalientes. La también concejal popular ha llamado

0: Consideramos necesario que el ayuntamiento realice una revisión integral de este espacio y que incluya pues estado de pavimento, limpieza, mobiliario, alumbrado, arbolado. Es que San Fernando necesita que una parte mucho mayor del esfuerzo municipal se concentre en ese mantenimiento diario que la ciudad necesita. Los vecinos valoran los grandes proyectos, pero también y mucho que la plaza que tienen al lado de su casa, pues que esté limpia, que esté cuidada, iluminada, con espacio donde sentarse y con árboles que proporcionen sombra. Y resulta que esta plaza tiene margen más que suficiente para volver a ser un espacio agradable y útil para los vecinos. Porque lo que hace falta no es una gran inversión ni un proyecto faraónico, lo que hace falta es mantenimiento, planificación y voluntad de actuar.
1: Ya ven ustedes, esta es la referencia que ha puesto sobre la mesa la formación política popular sobre estas instalaciones, esta plaza junto al cementerio de la ciudad. Y hablamos ahora de la formación política Izquierda Unida, ya que ha puesto sobre la mesa también otras cuestiones, una petición que cursa precisamente el coordinador de esta formación reclamando la instalación de mallas homologadas, iluminación biosaludable y señalización de auxilio vital en los puntos elevados del tránsito peatonal del municipio, dentro de un plan integral para prevenir de forma proactiva las conductas de riesgo y de extremada vulnerabilidad que se pueden dar en muchos ciudadanos. Un plan municipal de urbanismo preventivo, en cualquier caso, para adaptar pasarelas e infraestructuras elevadas de San Fernando. La propuesta de Gonzalo Lías, el coordinador de IU, plantea una intervención sistemática y homogénea en todas las pasarelas peatonales que cruzan vías rápidas o infraestructuras ferroviarias del término municipal. La literatura científica internacional sitúa la reducción de estas conductas gracias a ese tipo de intervenciones en cifras que oscilan entre el 68% y el 93% y descarta que limitar el acceso físico simplemente desplace el problema a otro lugar o método. La propuesta técnica se asienta sobre tres pilares: cerramientos físicos de alta seguridad, iluminación disuasoria o señalética de auxilio vital, entre algunos detalles que pone sobre la mesa Gonzalo Alías en Radio La Isla.
2: Creemos que es importante la instalación de mallas homologadas, iluminaciones biosaludables y una señalítica de auxilio vital en puntos elevados del tránsito en zonas peatonales de nuestro municipio. Estamos hablando de que existen conductas de riesgo y se están creando una situaciones de extrema vulnerabilidad. La literatura científica avala y está respaldada por la Organización Mundial de la Salud, y en este sentido lo que queremos adaptarlo en los puntos elevados del tránsito peatonal, donde se producen actitudes y actuaciones de servicio de emergencia, y para que se puedan activar los mecanismos de auxilio para ayudar a estas personas que en cierto momento pueden verse abocadas a una situación bastante compleja, tanto en su situación vulnerable como en su situación económica. Nosotros proponemos unas cuestiones técnicas, como el cerramiento físico de alta seguridad, la iluminación disuasoria y una señalítica de auxilio. Y lo hacemos en un concepto de que lo que queremos es mejorar nuestra ciudad, y por eso es importante que exista esa mesa técnica de prevención dentro de un plan local de salud que aún no tenemos en nuestra ciudad y que habría que abordarlo.
1: Entre algunos detalles que se pone desde Izquierda Unida sobre la mesa en esta materia. Seguimos.
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1: Y le recordamos que la Federación de Asociaciones Vecinales, Sociales y Culturales Los Esteros y Salinas de San Fernando ha celebrado su tradicional Día de Convivencia Vecinal, y en este caso una jornada que se ha dedicado al reconocimiento del movimiento asociativo y al intercambio de experiencias entre colectivos de la ciudad. Un encuentro que, entre otras cuestiones, se ofreció también palabras del presidente Luis Campos, y en este caso para informar sobre las modalidades de tarjetas de transporte, especialmente de servicios servicios interurbanos, mientras que también se ofreció otra conferencia sobre la accesibilidad y movilidad en San Fernando a cargo del que ha sido policía local José Antonio Jiménez en Rincón y responsable durante muchos años en materia de tráfico. Durante el acto también se entregaron los premios de Cruces de Mayo, entre otras a las distintas asociaciones participantes. Asimismo, hay que destacar que además de reconocimientos a la colaboración

0: que se ha mantenido con esta federación. La jornada concluyó con la entrega de las insignias de oro. La federación rindió un homenaje póstumo a Francisco Carmona, Paco Carmona, que fuera su presidente cofundador de la entidad y durante muchísimos años ligado al movimiento vecinal de San Fernando, más de 40 años, y en su momento miembro de la Federación Isla de León. Fue fundador de esta última hasta su fallecimiento, de Esteros y Salinas. Hay que destacar también que en el acto de reconocimiento fue recogido por su familia. También se distinguió a la alcaldesa de la ciudad, Patricia Cavada, por su apoyo al movimiento vecinal y al desarrollo social y cultural de la ciudad. El encuentro finalizó con una convivencia entre los asistentes, compartiéndose así una copa y también tapas para reforzar los lazos entre las distintas asociaciones.
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0: Y hablamos ahora de la Cofradía Gastronómica Isleña Los Esteros. Se celebra este próximo 6 de agosto la tradicional cena de gala dentro de su décima noche dorada de Los Esteros, un acontecimiento estival que organiza anualmente la entidad como un claro homenaje a uno de los grandes tesoros de las marismas de la Bahía de Cádiz, la dorada, uno de los peces más nobles y emblemáticos de Los Esteros. Precisamente sobre esta cita nos cuenta detalles Pepe Oneto.
2: Efectivamente, el próximo 6 de agosto, jueves para más señas, va a tener lugar la décima edición de la Noche Dorada de los Esteros, que, digamos, es la fiesta del verano por excelencia, un evento que organiza la Cofradía Gastronómica Isleña Los Esteros, que yo presido, como tú ya has anunciado. Y a lo largo de este evento siempre se le concede el título de cofrade de honor a una persona relevante que de una u otra manera haya contribuido y contribuya a engrandecer el nombre de San Fernando, no simplemente en el plano gastronómico, sino en todos los sentidos. Y en esta ocasión, ese título de cofrade de honor se le va a conceder a Alberto Cervantes, que, como sabe perfectamente, es el director de Navantia San Fernando y director de Navantia Puerto Real. Y se le concede por esa gran labor que está haciendo, ¿no?, para seguir manteniendo esos vínculos tan importantes que históricamente siempre hemos mantenido San Fernando y la empresa Nacional Mazán, que así es como se va a seguir conociendo popularmente. Y también en este evento se va a conceder el título de cofrade distinguido, en este caso distinguida porque es una señora, concretamente a Elvira Lureiro, por la gran labor que ha hecho y el fomento de la gastronomía isleña, y ha llevado y lleva el nombre de San Fernando por toda España a través de su establecimiento que durante tantos años ha dirigido y que ahora es su hijo Jesús Miguel el que lleva la hacienda de negocio.
0: Pues ya lo ven ustedes, reconocimiento en este caso que llega desde la Cofradía Gastronómica Isleña Los Esteros, su presidente Pepe Oneto, que nos contaba estos detalles. Gracias, como siempre, Pepe. Y muy rápidamente, además de este asunto, no podemos pasar por alto otra cita muy importante que va a tener lugar aquí en la ciudad, y es en la barriada Bazán, que volverá a convertirse el próximo fin de semana en uno de los puntos de encuentro del verano isleño, con la celebración de la que ya es casi bueno, pues una histórica, la 40ª velada en honor a Nuestra Señora de Los Ángeles, patrona del barrio. La programación se va a desarrollar del 31 de julio al 2 de agosto y combinará actividades tradicionales, actuaciones musicales y una noche dedicada al Carnaval de Cádiz. La velada arrancará el viernes 31 a partir de las 9 de la noche, con la elección y proclamación de la reina y el míster del barrio, además de un homenaje a los mayores y colaboradores de la barriada. La jornada incluirá además el pregón, que este año correrá a cargo del vecino Juan Pedro García, así como las actuaciones de la Academia de Baile de Marisa Sáenz, Rafa Gutiérrez, concursante de la voz, y la música en directo de Alexis Guerra. El sábado 1 de agosto, desde las 10 de la noche, también llegará uno de los platos fuertes del programa, con la 30ª noche carnavalesca dedicada en esta edición a Manoli de los Santos, y sobre el escenario actuará el dúo Noelia y Pepe Cruz, el comparsista Tony Piojo y la antología de Fede Fuentes, Luis Cubanitas y la chirigota de Diego Letrán, Seguimos Cayendo Mal. La programación concluirá el domingo 2 de agosto al mediodía, donde tendrá lugar la tradicional celebración acción de ofrenda floral a Nuestra Señora Reina de Los Ángeles en la iglesia de la barriada Bazán. Ya por la noche, a partir de las 9:30, la velada continuará con la actuación de la Academia de Baile de Lucía Moreno y el concierto del grupo Rumbaleando, que pondrá el broche final a 3 jornadas de convivencia vecinal. Durante toda la velada habrá una barra con precios populares y cuya gestión correrá a cargo de la Asociación Coronación de Espinas, con la colaboración de comercios y entidades de la ciudad. Nos vamos, señoras y señores. Es todo por ahora en cuanto a la información. 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Disfruten de la jornada. 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
2: ¿Qué tal? Saludos, muy buenas tardes. Bienvenidos un día más a La Remontada de Radio La Isla. Es lunes 27 de julio, les habla Javi Ramírez y aquí estamos un día más para contarles toda la actualidad del deporte de la ciudad de San Fernando. Una jornada que está marcada por ese entrenamiento a puertas abiertas que el Club Deportivo San Fernando, con el que el Club Deportivo San Fernando, mejor dicho, arrancará de forma oficial su pretemporada o su temporada, según quieran llamarlo, ¿no? Porque es verdad que, bueno, hoy arranca los entrenamientos y ya podemos considerarlo, ¿no?, esto como temporada 26-27, una larga pretemporada que tendrá por delante el equipo de Jaime Bugato para afrontar este curso en segunda andaluza. Hablaremos de la previa de ese entrenamiento, una previa en la que se ha conocido la renovación, la sorprendente renovación que comenzó ya a comentarse en este fin de semana a raíz de su inscripción en la Federación Andaluza de Fútbol, de un Juanje Torrejón que finalmente nos engañó a todos, entre comillas, porque no se iba a marchar ese acto de final de temporada. Finalmente le lograron convencer para que se quedase una temporada más, un año más, y bueno, el capitán del Club Deportivo de San Fernando, que continuará una temporada más en el conjunto isleño. Hablaremos de eso, hablaremos también de la renovación de Unai Vega, del Estadio Iberoamericano, que la semana que viene va a arrancar sus obras, por supuesto del entrenamiento, como decimos, de esta tarde, de un partido de veteranos entre el Club Deportivo de San Fernando y el Cádiz Club de Fútbol, y de un campeonato de España Junior de verano de natación, en el que el Club de Natación San Fernando pues ha obtenido buenos resultados en este pasado fin de semana, al igual que sus nadadores a nivel individual, tanto Yeray Amado como Irene Peinado, que han competido en distintos campeonatos también a lo largo del fin de semana. Así que de todo eso y mucho más vamos a hablar hoy aquí en La Remontada de Radio La Isla. Breve pausa y enseguida estamos con toda la actualidad, con todas las novedades, que son muchas, del Club Deportivo San Fernando.
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0: Bueno, esto sí que no nos lo esperábamos, ¿eh? Esto sí que nos ha pillado de sorpresa. Juan G. Torrejón, que va a continuar una temporada más en el Club Deportivo San Fernando, un Club Deportivo San Fernando que comienza hoy a entrenar y que va a contar con su capitán una temporada más a partir de las 7 y 40 de la tarde, con este bonito homenaje, este bonito vídeo de renovación que le ha brindado el club en su peluquería a Juan G. Torrejón, en zona de corte, allí en la calle Héroes de Baleares, donde se encuentra, ¿no?, con Jaime Bugato y se citan de cara al primer entrenamiento oficial de la temporada 26-27, que tendrá lugar hoy, como decimos, a las 7 y 40 de la tarde. Tremendo, la verdad que inesperado por ese homenaje que recibió a la temporada al finalizar, ¿no?, la temporada pasada, con esos 218 partidos que ha disputado como azulino el bueno de Juan G. Torrejón, y que seguirán siendo más, ¿no?, en una temporada en la que van a continuar las leyendas. Va a continuar Pedro Carrión, va a continuar Nano Cavilla y pues también va a continuar Juan G. Torrejón. Juan G. Torrejón, que por cierto va a cumplir 42 años dentro de unos días, lo que va a hacer que, bueno, que tenga un tremendo mérito, ¿no?, el hecho de que continúe un año más aquí en el Club Deportivo San Fernando, sumando partidos a sus espaldas. Recordamos, el único jugador que ha jugado en los tres San Fernando: Club Deportivo San Fernando, San Fernando Club Deportivo y Club Deportivo San Fernando 1940. En esta temporada que comienza hoy de forma oficiosa, podemos decir, con este primer entrenamiento, ¿no?, a puertas abiertas, 7 y 40 de la tarde. Se va a repetir la dinámica del curso pasado, que tuvo una tremenda acogida. La verdad que lo que se vivió en ese 18 de agosto del 2025, ese primer entrenamiento después de todo lo que había pasado el verano, creo que es algo inigualable. Pero bueno, ojalá que hoy veamos una tarde también, al menos, que se parezca, ¿no?, en cuanto a aficionados presentes allí en el Estadio Iberoamericano. Es verdad que ha cuadrado justo la entrada del Levante. La verdad que no hemos tenido suerte por ahí, pero bueno, igualmente 8 menos 20, 7, 40 horas, todo el mundo citado, y la verdad que ojalá que haya un gran ambiente. Allí estaremos cubriendo para las redes de un servidor, Javi Ramírez 02, tanto en Twitter como en Instagram, distintos vídeos y buscando coger cositas para tener también mañana cortes aquí de cara al programa. Y como decimos, un San Fernando que arrancará hoy unos entrenamientos, y un poquito antes de las 7 y 40 la tienda oficial del conjunto isleño va a realizar su apertura de cara a la temporada 26-27 con esos nuevos productos, con esas nuevas camisetas. A partir de las 6 de la tarde te podrás hacer con ellas, lo anunciaba el club, con esa apertura de cara a los productos no oficiales de la temporada 26-27, así que pues todo hilado, ¿no?, el club ahí en esa planificación siempre, pues a partir de hoy, ¿no?, justo antes de ese primer entrenamiento, quedará también inaugurada lo que es la temporada 26-27 en la tienda oficial del club. Recuerdo que el año pasado, una vez que se produjo, ¿no?, el mismo día de ese entrenamiento, no fue el mismo día, fue más adelante del primer entrenamiento, cuando se inauguró la tienda oficial, cuando cambiaron, ¿no?, digamos, todo el merchandising, todos los productos de lo que era el anterior club al nuevo, y también quedaba un acto muy bonito, ¿no?, con esa inauguración, recuerdo, de la tienda oficial. Un San Fernando, como decimos, primer entrenamiento, inauguración de la tienda, renovación de Juan G. Torrejón y también renovación de Unai Vega. El pasado sábado se hacía oficial la renovación de Unai Vega, que va a continuar, era un secreto a voces que iba a continuar, de hecho sigue en edad juvenil, por lo que podrá alternar, al igual que hizo el año pasado, pero prácticamente, pues como hemos venido diciendo aquí, dinámica de primer equipo desde el minuto uno. Hoy está citado junto a los demás y por supuesto que estará ahí, ¿no?, siendo uno más junto al resto de sus compañeros, Unai Vega, que es una perla, ¿no?, de cara al futuro, 18 añitos y un jugador con un futuro, como decimos, brillante, que esperemos que esté ligado aquí al San Fernando muchísimos años más. Y otra de las cosas que nos quedaba por comentar del San Fernando, con una plantilla ya por supuesto cerrada, 22 jugadores del primer equipo más Unai Vega, entendemos que Pablo Herrera y Lucas Fernández como jugadores del juvenil en dinámica de primer equipo, y alguno más que nos pueda sorprender en esta pretemporada, que también daba a conocer en la jornada de ayer domingo lo que va a ser su cuerpo técnico de cara a esta temporada que está por venir. Un cuerpo técnico que ha sufrido un par de ausencias con respecto al año pasado. Veníamos comentando ya que Isma Falcón no va a continuar como entrenador de porteros, se marcha a la Unión Deportiva Almería de García Pimienta a segunda división como entrenador de porteros. La verdad que que es un paso tremendo para el bueno de Isma Falcón, que ya se comunicó oficialmente hace bastante tiempo. Y otra baja que se conoce también en el staff del San Fernando es Germán Sánchez, que no va a continuar en el cuerpo técnico de Jaime Bugatti. Y por cierto, desde aquí darle la enhorabuena porque recientemente ha sido padre, así que bueno, darle la enhorabuena también a Germán desde aquí, pero no formará parte, como decimos, del cuerpo técnico del San Fernando. Sí que lo va a hacer un nuevo integrante, un nuevo entrenador de porteros que va a venir a sustituir, como decimos, a Isma Falcón, y no es otro que Josué Díaz, que se incorpora a la disciplina de Cañadilla como entrenador de porteros del primer equipo. A sus 29 años cuenta con una dilatada experiencia como técnico y ha pasado por las categorías inferiores del Málaga Club de Fútbol, el anterior San Fernando Club Deportivo o el Cádiz Club de Fútbol. Tras entrenar a los porteros del Conil Club de Fútbol de tercera división, llega a la isla después de disfrutar de una temporada en el fútbol de Arabia Saudí. Así que Josué Díaz, hoy lo conoceremos, estará presente como entrenador de porteros en este cuerpo técnico de Jaime Bugatti, un cuerpo técnico en el que, más allá del técnico isleño y de Josué Díaz, pues continuarán hombres como Tati Maldonado, de segundo entrenador. Todos conocemos, ¿no?, de sobra esas jugadas de balón parado de laboratorio que el año pasado tan buen rendimiento dieron, más allá de sus labores, ¿no?, como segundo entrenador de Jaime Bugatti. Eu Martínez como entrenador asistente, todo también un hombre de fútbol, ¿no?, un hombre de máxima confianza también de Jaime Bugatti, que aporta muchísima experiencia en este cuerpo técnico. Juan Reula como preparador físico, segunda temporada también del joven Cañailla, que también demostró el año pasado tener a todo el mundo perfectamente enchufado a nivel físico y continuará un año más haciéndose cargo de esa parcela, en la que también, por supuesto, colaboran dentro de los servicios médicos del club pues Nono Olvera y Jesús Ruiz. Nono Olvera en esa labor también siempre de readaptador a la hora de recuperar, también siempre tan importante que tiene dentro del club, y Jesús Ruiz, que pues con un evidente también conocimiento, ¿no?, a la hora de tratar y de recuperar lesiones de futbolistas profesionales, pues también seguirá contando dentro de este cuerpo técnico del San Fernando. Por último, pues también José María Santos Bonet Lele, que continuará evidentemente como delegado un año más aquí en el Club Deportivo, y Jesús López y Jesús López Junior, los coletas, que continuarán también como utilleros, como encargados de material, una temporada más. Lo que, así las cosas, lo que decimos, un cuerpo técnico que apenas cambia, que sufre ese par de bajas, ¿no?, de Ismael Falcón y de Germán Sánchez, que tiene la incorporación de Josué Díaz como entrenador de porteros, y que sobre todo lo que está formado pues es también por un grupo tremendo, ¿no?, más allá de profesionales que lo son, como hemos comentado, de gente que siente esto, que siente estos colores, y que también pues evidentemente le aporta un plus, ¿no?, a todo aquel jugador que tenga pues que ser tratado, aconsejado por ellos, pues más allá de lo técnico, de lo táctico, de lo futbolístico, pues tienen también ese toque de azulinismo que bueno, que siempre van a aportar, ¿no?, esta serie de integrantes del cuerpo técnico de Jaime Bugatti. Así las cosas, como decimos, 7:40 de la tarde. A partir de las 7:15 abren las puertas, la puerta número 1 de tribuna, porque solo se va a abrir la grada de tribuna para la tarde de hoy, totalmente gratuito. Primer entrenamiento de la temporada 26-27, primer entrenamiento de la pretemporada del Club Deportivo San Fernando. Allí estaremos para grabar cositas, para seguir esta primera toma de contacto del Club Deportivo en la temporada 26-27. Vamos a hacer una breve pausa y enseguida vamos a hablar aquí un poquito de natación, aunque antes hay que comentar también algo de un partido de veteranos que hemos dicho antes, entre el Club Deportivo San Fernando y el Cádiz Club de Fútbol, porque este sábado vamos a tener derbi de veteranos a partir de las 8 de la tarde en Cádiz. Así que breve pausa y enseguida ampliamos con esta información.
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0: Comentarles también que en materia futbolística tenemos una cita el próximo sábado a partir de las 8 de la tarde, el próximo sábado día 1 de agosto ya, como es una nueva edición del séptimo Trofeo Carranza de fútbol veterano. Y ustedes me van a decir que hago yo informando de esto, pero es que el rival en cuestión del equipo veterano del Cádiz Club de Fútbol pues va a ser el Club Deportivo San Fernando de veteranos, así que tendremos derbi el próximo sábado a partir de las 8 horas en las instalaciones del Complejo Deportivo Puntales La Paz, en el campo de fútbol Manuel de Irigoyen, en Cádiz. Es un partido que ha sido organizado, como decimos, por estos clubes de veteranos y sobre todo por la Delegación de Deportes del Ayuntamiento de Cádiz y la colaboración del Servicio de Deportes de la Diputación Provincial de Cádiz. Además, este enfrentamiento, este bonito enfrentamiento entre los veteranos del Cádiz y los del Club Deportivo San Fernando, va a ser evidentemente pues por una buena causa, como suelen ser este tipo de eventos, ya que va a haber una recogida de material escolar a beneficio de las entidades Asociación Buena Vista Recuperada, Asociación Las Tres Torres de Santa María y Asociación Amigas al Sur. Así que, como decimos, próximo sábado, 8 de la tarde, campo de fútbol Manuel de Irigoyen, derbi entre el Club Deportivo San Fernando y el Cádiz Club de Fútbol de Veteranos, en esta nueva edición, la séptima edición del Trofeo Carranza de carácter benéfico de fútbol veterano. Vamos ahora con una información de natación, porque un fin de semana más hemos tenido campeonatos de España y de Andalucía en los que ha participado el Club Natación San Fernando, y en concreto vamos a hablar ahora de la edición número 47 del Campeonato de España Junior de Verano en piscina de 50 metros celebrado en Sabadell este pasado fin de semana, con participación, como decimos, del Club Natación San Fernando. Ha sido una gran participación del club isleño, ya que se han conseguido 4 medallas, 2 oros, 1 plata y 1 bronce, terminando el equipo isleño en el campeonato en 18ª posición con 125 puntos, siendo el segundo equipo más alto a nivel de Andalucía. Este pasado fin de semana, como decimos, que se celebraba este campeonato que acogía a la categoría junior en Sabadell y que incluía a los deportistas nacidos entre 2008, 2009 y 2010. Las pruebas eran de 50, 100, 200 y 400 metros, que se nadaron por el sistema de eliminatorias por la mañana y finales por la tarde, y a contrarreloj el resto. En la piscina de Sabadell, que compitieron 237 nadadoras, 439 nadadores y en total 216 equipos. Uno de ellos, este Club Natación San Fernando, que estuvo representado en este torneo por su entrenador Pachi Arce y los nadadores David Rodríguez Piñero, Guillermo Espinosa Carrasco y Alejandro Sánchez García. El equipo masculino isleño, que terminó, como decimos, en 18ª posición. Y a título individual, pues hay que destacar que David Rodríguez se proclamó doble campeón de España en las pruebas de 50 y 100 metros espalda, obteniendo pues 2 oros, a los que hay que añadir la medalla de plata conseguida en 200 metros espalda, rebajando además con su tiempo el récord absoluto del club en casi 2 segundos. Una auténtica barbaridad lo de David Rodríguez. Guillermo Espinosa, por su parte, que también tuvo una actuación sobresaliente, consiguiendo la medalla de bronce en la prueba de 100 metros mariposa, en la que consiguió también nuevo récord del club para su edad y absoluto. Guillermo finalizó en 4ª posición en 200 metros mariposa y en 50 metros mariposa finalizaría en 6ª posición. Y por último, Alejandro Sánchez, que compitió en 1500 libres y finalizó en 13ª posición con una marca de 17 minutos 23 segundos 65 décimas. Alejandro, que aún así pues está abonado a codearse con los más grandes sin fallar a un solo campeonato, aún pues en edad junior, como decimos, como el resto de nadadores. No hay que olvidar además que una de las grandes estrellas de este Club Natación San Fernando, como ya era llamado, no pudo participar en este campeonato porque estaba citado en un campeonato de Europa Junior de aguas abiertas, del que vamos a hablar ahora también aquí a continuación, porque el bueno de Geray, como decimos, participó en el Campeonato de Europa Junior de Aguas Abiertas, celebrado del 23 al 26 de julio, este fin de semana, en Hungría. Fue convocado el nadador isleño por la Federación Española de Natación, pues para formar parte de esta selección española de natación de categoría junior, con la que se disputó este torneo en la ciudad húngara de Sukoro del 23 al 26 de julio. La instalación que acogió el campeonato fue la Kovács Katalin Nemzeti Kayak Kenu Academia, que es un centro de entrenamiento y formación para jóvenes talentos húngaros, con piscinas tremendamente calificadas y preparadas para acoger este tipo de torneos. Era llamado que participó participó en todas las pruebas posibles y en la que más cerca se quedó de obtener, de lograr traerse un metal para aquí, para la isla, fue en la prueba 3K Knockout, que es una modalidad de sprint relativamente nueva y muy emocionante dentro de la natación en aguas abiertas. Geray llegó a la final y finalizó en sexta posición, acabando a menos de 10 segundos del bronce. Participó también en los relevos mixtos junto a Julia Col, Carlota del Río y Alex Barranquero, en la que finalizaron sextos, y también compitió finalizando en el puesto decimotercero en la prueba de 7 kilómetros, siendo el primer español y a 50 segundos del ganador, que fue el húngaro Baliat Kreis. Desde luego, toda una experiencia para Geray Amado, del 2010, de tan solo 16 años, que sigue obteniendo registros, que sigue disputando este tipo de torneos, en este caso con la selección española, y llevando bien alto el nombre, ¿no?, del Club de Natación San Fernando y de la ciudad de San Fernando. Este fin de semana también hemos tenido, en su caso, a Irene Peinado Morales en la Copa de España de Santa Pura, y en la que venció con claridad en la prueba Tour 250 de esta Copa de España de Santa Pura, es la prueba femenina, que tenía una longitud de 4 kilómetros, además disputada con unas condiciones tremendamente duras para el nado en el mar, por el fuerte viento y por una temperatura anormalmente fría para esta época del año, dado que estaba en torno a los 17 grados centígrados, y eso hizo que fuera obligatorio el uso del neopreno. Irene, que realizó una grandísima carrera, solo quedó en la general por detrás del nadador Yare Corcera, y a nivel femenino, que no tuvo rival Irene Peinado. Así que con estos marcadores, la nadadora isleña, que se encuentra en cuarta posición dentro de la clasificación general de la Copa de España de categoría élite, lo cual pues es una tremenda barbaridad. De cuarta posición, como decimos, son 1.175 puntos. Irene Peinado, que al igual que Geray Amado, pues llevando bien alto el nombre del Club Natación San Fernando y el nombre de San Fernando en este tipo de competiciones, pues nacionales e internacionales, en este caso esta Copa de España de Santa Pura, donde Irene Peinado, como decimos, venció con claridad en la prueba femenina.
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0: Y con esto que nos vamos a marchar aquí en La Remontada. Esperemos que hayan disfrutado un día más de una nueva edición de este programa, donde les contamos toda la actualidad deportiva de la ciudad de San Fernando, y les emplazamos a mañana martes, un día más, a las 2:30 de la tarde, pues para seguir actualizando todo tipo de novedades, y recordarles simplemente que hoy a las 7:40, a las 19:40, 8:20, la hora oficial de este Club Deportivo San Fernando, pues tendrá lugar ese primer entrenamiento de la temporada 26-27 de la pretemporada, entrenamiento a puertas abiertas en el Estadio Iberoamericano. Así que desde aquí invitar a todo aquel azulino que quiera, que bueno, que allí estaremos, ¿no?, cubriendo también, por supuesto, todo lo que suceda por mis perfiles de redes sociales, Javi Ramírez 02 en Twitter, en Instagram. Estaré grabando cositas y a ver qué podemos sacar, y bueno, algún corte que tendremos mañana por aquí en el programa, de algún protagonista con el que podamos charlar también, para que nos cuente pues un poquito de las impresiones de este primer recibimiento, esta primera toma de contacto que tendrá hoy el Club Deportivo San Fernando en el césped del Estadio Iberoamericano. Antes también, muy poquito antes de que comiencen estas ansiadas obras que en principio pues todo hace indicar que será la semana que viene, ¿no?, como decíamos antes aquí en el programa. Así que nada, sin más nos despedimos, nos escuchamos mañana como siempre aquí a las 2:30 en Radio La Isla, la radio con sala. Hasta mañana, adiós.
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1: Abrimos el programa con la fusión de un proyecto canadiense fundado en 1987 desde Vancouver. Inicialmente con dos miembros y curiosamente con el paso del tiempo se suman y se restan componentes con facilidad. Familiarmente los conocemos como Delirium, sumándose la presencia temporal y no perpetua de uno de los DJs reconocidos mundialmente como es Paul Van Dyk.

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1: Lo siento, pero hoy no hemos podido controlar nuestro impulso de haceros girar esta maravilla de New Baby con Baby D versus Fantasy. El plástico que nos vuelve locos y que descontrola nuestro ritmo cardíaco habitual. Esta es otra de las composiciones musicales poco habituales en la radiodifusión musical. Por este motivo lo aportamos y estamos seguros de que lo habréis vivido tan intensamente como nosotros. Ahora, agarraos que vienen curvas.

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1: System of a Down, Madonna y Nervo con un solo denominador común. 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
1: Fancy Group es el bautismo para este entramado tipo mashup con Azalea Charlie, liderado por la de Vice City. Madonna, idolatrada como la reina del pop, que coge velocidad y que nos acapara con este Into the Groove, publicado el 23 de julio de 1985. Un disco con carisma muy especial, muy querido y por consiguiente muy solicitado por todos nuestros oyentes en las redes sociales, en nuestro podcast de iVoox y en los siguientes correos electrónicos: jesus.cenamor@hotmail.com y programa remember todo juntito y sin espacios @hotmail.com. Si no te ha dado tiempo a tomar nota, no te preocupes, te lo repetimos de nuevo.
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1: Ahí va otro compuesto musical que se traduce en vitaminas para nuestros oídos. Se trata de Lily Ward, Robin y Everything But The Girl. El dúo Tracy y Bean, pareja en la vida cotidiana, que nos dejó enganchados a su música desde el verano de 1994 cuando su sencillo Missing sonaba por cualquier rincón del planeta. Subamos la secuencia a los 133 latidos musicales por minuto y le damos la vez a David Guetta junto a Alice DJ. Juntos, pero no revueltos. 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
1: Música sin fronteras, sin limitaciones sonoras y sin fecha de caducidad. Estas serían solo tres de las diferentes reglas que albergan nuestra doctrina. Nuestra política de calidad, podríamos decir. Unas pautas o criterios que llevamos a rajatabla y que algún día enumeraremos. Volviendo a lo que nos concierne, dejamos atrás a David Guetta y Alice DJ y en la misma tesitura recibimos a Guru Josh y Shannon.

Let the Guru Play. Así no de otra manera te presentamos la coalición de Guruyos, el músico y escultor británico que en 1990 conocimos por su Infinity. Además de la cantante de color Shannon, que con frecuencia nos deja distintas cintas musicales de su Let the Music Play del año 1984. Nos vamos, que el tiempo manda y así de sopetón te diremos que no tenemos tiempo para más. Saludos de todo el equipo de Remember y especialmente de quien te habla, Jesús Tenamor. Ser felices y hasta la mezcla que viene.

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Hola, bienvenidos al trastero. Acabamos de abrir el trastero escuchando una música que nos obliga a hacernos preguntas. Esto que hemos escuchado al principio es obra de PromGenics y todo indica que no ha salido de un estudio convencional, sino de una inteligencia artificial. Hoy vamos a dedicar nuestro tiempo a la composición de canciones en esta era de algoritmos. ¿Es el código el nuevo lenguaje de la emoción o estamos perdiendo el alma por el camino? Pasad y escuchad, porque hoy hablaremos en el trastero de cables, números, pero sobre todo de sentimientos, de emociones, de composición de canciones. ¡Comenzamos! Hoy nuestra búsqueda nos lleva a un destino que obsesiona a todo músico y también a todo oyente: la canción perfecta. Abrimos las páginas del libro Viaje hacia la canción perfecta de Miguel Marcos, publicado por Liburuak, un libro que nos enseña lo que hay detrás de esos 3 minutos y medio de genialidad. Existe la fórmula que hace que un hit perdure. Comenzamos a descifrar la melodía.

0: Hoy viene al programa Miguel Marcos, que ha publicado Viaje hacia la canción perfecta. Es un libro que es mucho más que un manual de composición. Es una bitácora íntima, una guía creativa y un homenaje a la música como forma de vida.
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0: En sus páginas, el músico, productor y docente Miguel Marcos Fernández recorre de manera personal y colectiva el arte de escribir canciones, combinando anécdotas, referencias culturales, análisis musicales e incontables ejemplos que abarcan diferentes épocas, estilos y culturas, convirtiendo este libro en el único ensayo manual de referencia en castellano sobre composición de canciones. Con más de 20 años de experiencia en la enseñanza musical, Miguel Marcos desmonta mitos sobre la inspiración y reivindica la rutina, la constancia y la experimentación como claves del proceso creativo. Su propuesta integra conocimientos técnicos con una mirada poética, reveladora y tremendamente inspiradora para enseñarnos a componer, escuchando, imaginando y habitando el lenguaje musical con todos nuestros sentidos. Miguel Marcos Fernández, como hemos dicho, es músico, productor, escritor y docente. Ha participado en más de 40 discos. Es compositor de bandas sonoras para cine, televisión y publicidad. Tiene dos proyectos artísticos, Levo Ayer y Nueva Tragedia, con los que ha grabado 7 discos. Ha publicado 2 libros hasta la fecha e imparte clases de songwriting, armonía, composición, arreglos y ficción sonora. Actualmente es director del área de creación musical y narrativas sonoras de la Escuela de Escritores. Hola Miguel, bienvenido al Trastero.
2: Pues un placer pasar por aquí por el Trastero y hablar con vosotros.
0: He tenido alguna duda para comenzar nuestra charla, porque pensaba, y voy a empezar con una pregunta un poco que me parece un poco fuerte, pero al final me he decidido hacértela porque en el prólogo del libro, sí, también el autor se hace esa pregunta, ¿no? Que es Guille Galván, que es el autor, el músico de Vetusta Morla, ¿no? Que es el que ha escrito ese prólogo, pues también él se lo pregunta, ¿no? Y es esa la pregunta: ¿crees que la IA llegará a hacer canciones o escribir con la misma precisión y emoción que una persona?
2: No, empieza fuerte, ¿eh?
0: Por eso, no sabía, digo, si dejarla para el final o...
2: Está bien empezar por ahí, porque bueno, yo creo que es lo que nos toca de lleno ahora mismo, en el mundo de la actualidad y de la creación musical, y también un poco del desarrollo también de las carreras artísticas, de los compositores, etcétera, ¿no? Bueno, la IA es evidente, ha llegado para quedarse, ha llegado para establecer como unos vínculos diferentes a los que veníamos, ¿no? Acostumbrados. Sí. Y piensa que sucede un poco lo mismo cada vez que interviene como la tecnología dentro del proceso creativo, ¿no? Sí. Recuerda cuando antes escuchábamos discos, ¿no? Ahora consumimos discos, ¿no? Sí. Bueno, pues esto es un efecto de la tecnología que en estos últimos 25, 26 años, desde la caída del último formato casi, ¿no? De los últimos, pues llega y se instala, ¿no? La inteligencia artificial, a ver, claro, tiene varios componentes. Yo la veo como una herramienta de posible convivencia creativa. Sí. No la veo como un monstruo, en realidad, como que nos va a quitar el espacio creativo y tal. Evidentemente va a haber mucho trabajo para adaptar y que esto sea regulado y que tenga un sentido también para los compositores y todo. Yo desde hace 3 años ya vengo teniendo alumnos ahí en el... Yo doy clase en la Escuela de Escritores, en la que, bueno, pues está más enfocada a la composición, ¿no? Y todo esto. Y y vengo viendo como mis alumnos ya me traen ejercicios y composiciones trabajadas por IA, ¿no?
0: Mira.
2: Entonces ya ves un cambio de paradigma. Tú piensas que yo empiezo a dar clase como a primeros de los 2000, ¿no? Y de composición y de armonía y de arreglos y tal. Y de repente este es el primer cambio de paradigma en el que se instala una tecnología nueva dentro del proceso de composición. Ahí está como el primer cambio, ¿no?
0: Ya.
2: Y lo que veo es que, bueno, la IA ahora mismo no desarrolla cualitativamente procesos definitivos, no es capaz de imitar al humano, o sea, se genera, se basa, pero llegará a emular también esos errores, llegará a tal. Pero es verdad que como herramienta creativa, por ejemplo, piensa en Suno, ¿no? Hay varias tecnologías de inteligencia artificial generativa en musical, como Suno, Beethoven AI, que mira tú qué nombre, qué interesante, ¿no?
0: Sí, sí, Beethoven
2: AI. O bueno, otras muchas, ¿no? Pero por ejemplo, a mí me parece que tenemos que encontrar ese encaje y esa adaptación dentro de esto. Sí. Claro, esto también nos lleva a procesos legales, a nuevos marcos en los que la autoría hay que ver cómo se desarrolla, ¿no? Mira, ayer hablaba con un compositor alemán que trabaja en la televisión alemana y precisamente comentábamos este problema y lo que estaba diciendo la yema es como la SGAE de allí, ¿no?
0: Yeah, sí.
2: Entonces, la yema decía una cosa muy interesante. Dice, bueno, pues muy bien, vamos a establecer un pago de derechos a todo catálogo que se incluya para trabajar con IA, ¿no?
0: Sí.
2: Es decir, o sea que aunque sea mínimo, ¿no? Aunque se establezcan en tramos y tal y cual, pero si tú estás dando datos, es decir, esos datos que das, bueno, pues por lo menos establecer un marco, ¿no?
0: Sí.
2: Pero bueno, volviendo un poco a lo principal de todo esto, que tenemos que desarrollar la parte artística y convivir.
0: Eso iba a decir, convivir con esta nueva. Pero bueno, ya entrando en la materia de tu libro, que es una materia, digamos, concreta de cómo trabajar el tema de hacer canciones, ¿no? Me parece, yo, bueno, también lo tenía por ahí apuntado en algún momento, decirte que me parece que es un libro fantástico y desde luego, para alguien que quiera iniciarse o ya ha iniciado en el tema de la composición, vamos, es que es un libro de cabecera, porque das tantísimas claves de las que vamos a hablar ahora, ¿no? Que me parece una auténtica Biblia, ¿no? Por ejemplo, comienzas el libro hablando de la falsa musa, ¿no? Hablas de que lo que hay es inspiración, hay rutinas y hay procesos creativos de los que tú hablas que se pueden cuantificar y se pueden expresar, ¿verdad?
2: Por supuesto, yo siempre, desde que tuve esas primeras pulsiones creativas y empecé a investigar y tal, fui descubriendo también que la inspiración evidentemente se trabaja, pero se trabaja todos los días.
0: Claro.
2: La inspiración es algo que nosotros, es una facilidad, es como un receptor que mezcla todas las imágenes vitales, ¿no? Que vivimos y que recordamos y toda la materia de la que está hecha la parte artística, ¿no? Pero necesitamos rutinas, necesitamos establecer lugares, necesitamos encontrar espacios creativos en los que desbloquear, pues por ejemplo, la página en blanco,
0: claro.
2: o nudos en los que nos hemos enmarañado precisamente por nuestra forma vital. Es que yo no concibo la parte creativa sin la parte personal, ¿no?
0: Ya.
2: O sea, que quiero decir, si tú vives para la creación o vives como un compositor, necesitas las rutinas para poder componer. Y eso, claro, contrapone la idea de romántica de las musas, ¿no?
0: Claro, ¿no?
2: Esperar a que te llegue la inspiración.
0: Y el folio en blanco, que también es terapéutico, digamos, ¿no? Pero claro, hablas también esto. Es una clave importante, ¿no? Que cualquier compositor yo creo que conoce, pero hay que repasarla, que es que todo proceso creativo empieza por contar algo respecto a uno mismo, ¿no? A su entorno. Es decir, hay que fijarse en uno y en lo que hay alrededor, ¿no? No, y no tampoco elevarse a posiciones ahí muy lejanas, sino bueno, a uno mismo, lo que le pasa a uno, ¿no?
3: Eso es. A ver, claro, esto, cualquier materia orgánica de la que están hechas las canciones nos atraviesa, ¿no? O sea, es algo muy, muy exclusiva, muy particular, y nuestra forma de expulsarlo, de alguna manera, la inspiración y la expiración, lo digo en el libro, es un proceso también físico, ¿no? La inspiración es, digamos, recoger toda la materia orgánica, ¿no? Y luego pasa a través de nuestras vías creativas respiratorias y luego las pulsamos en ese acto de exhalar, transformada en otra cosa, ¿no? O sea, esa metáfora fisiológica, digamos, nos lleva también a que todo proceso de creación es un acto de reciclaje, ¿no? ¿Sabes? También. Y entonces nos lleva también a diferentes lugares. Pero todo parte de la idea, evidentemente, del individuo creativo, de uno. Pero, claro, ahí hay una cosa, la universalización,
0: claro.
3: Evidentemente es necesaria, y claro, compartir el colectivo, la imaginería colectiva, pues es un lugar en el que luego llegas, ¿no? O sea, ya llega la universalización.
0: Claro, sí, la universalidad, digamos, también parte de uno mismo, ¿no? Desde uno mismo. También me gusta mucho esto que dices, de que a la hora de componer es un tópico aquello de preferir escribir, como decimos, desde uno mismo en muchos casos, pero desde la tristeza antes que desde la felicidad. Y a mí, yo te diré, que creo que a ti también, me encantan las canciones alegres. Quiero decir que es un tópico, ¿verdad? Porque yo hay canciones así alegres que me las pongo en bucle.
3: Claro, yo hay cosas que me fascinan, que es cuando de repente entra en juego como la función musical, esa cosa, el desarrollo empático de la música con la letra, o anempático, ¿no? Que es una cosa, es un concepto muy curioso. Piensa en Psycho Killer, ¿no? De Talking Heads. Es una canción muy con armonía mayor, alegre, bailable y tal, pero estamos en la cabeza de un asesino en serie, ¿no? Entonces, quiero decir, ahí es donde las narrativas cogen cogen como un volumen diferente y se hacen más grandes, ¿no? Escribir desde la tristeza o desde la alegría en estados de ánimo, bueno, puede llegar a ser eficaz o práctico en algún caso, pero es una asociación un poco mitológica, es bastante absurda, de hecho, desde mi punto de vista, y que tiene que ver con ese romanticismo del creador como maldito, ¿sabes? Como esa cosa de, no, estoy triste, ay, tal. No, yo es que creo que todo ese conjuro mágico de la creación de las canciones tiene que ver con el desarrollo que ocupa nuestra vida, sinceramente. Había una cosa que decía David Bowie, que era muy interesante, dice, es que yo no concibo mi vida sin la creación. Entonces esto es como ir en un barco y que se acabe el océano. O sea, es que no lo concibo.

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0: bueno, tampoco lo es tanto, ¿no? Quiero decir, también las historias se parecen, ¿no? Las vidas se parecen, ¿no? Es verdad que ha habido un experimento hace poco con un superordenador que comparó miles de canciones en las que, desde el punto de vista musical, había muchísimos parecidos, pero bueno, tampoco es tan malo, ¿no? Quiero decir que no estemos todo el día rasgando las vestiduras. También vemos películas que se parecen y solo con el punto de vista del autor ya hay un cambio, ¿no?
1: Claro, piensa que funcionamos en un sistema de lenguaje, ¿no? ¿Y qué es el lenguaje? Es una jaula, ¿no? De la que no podemos escapar, ¿no? Necesitamos coexistir con ese lenguaje común, y precisamente estamos hablando de una materia en la que la música es el lenguaje precisamente más universal, ¿no? Entonces, esa cosa en la que se sostiene la canción, digamos, yo creo que son pilares concentrados, o sea, bueno, y asimilados y aprendidos. Primero, piensa en la armonía clásica de las 12 notas que establece Pitágoras, que son, que al fin y al cabo, es que no podemos escapar de ahí.
0: Claro.
1: Si es que, no podemos escapar de las tonalidades, ¿no? No podemos escapar de las 12 notas musicales, no podemos escapar de una serie de convenciones que vienen de la cultura grecolatina, ¿no?
0: Sí.
1: Pero tampoco podemos escapar de la narrativa lírica del viaje del héroe, ¿no? No podemos escapar tampoco de Ítaca, de Ulises, y luego cuando han sucedido estas maravillosas confluencias, ¿no? Como el mundo hindú, ¿no?
0: Sí.
1: A nivel musical, que trabaja desde notas pedales, este desplazamiento del lenguaje, que a mí me parece muy interesante, es cuando en realidad se tienen que entender dos culturas diferentes, ¿no? Como la nuestra, que tiene el peso, evidentemente, de la música temperada, medida, de 12 notas, de escalas, de tal. Con la música hindú, que tiene una nota pedal y que va girando en torno a eso, o la música africana, que de repente es la que da origen precisamente al blues y al jazz, ¿no? Entonces, ahí, en esas confluencias, empezamos a ver cómo se empieza a generar todo el mundo creativo y artístico de las canciones. Por eso digo que, o sea, vivimos en la jaula del lenguaje,
0: claro,
1: ¿no? En ese sentido.
0: ¿Qué es un...? Claro, te explicas cosas muy interesantes para gente que no estamos tan al tanto. ¿Qué es una canción río? ¿Es una canción de esas que se va desarrollando poco a poco?
1: Claro, la canción río es una canción que empieza con una narrativa en la que no vuelve al principio, ¿no? O sea, puede ser circular en el sentido de estructura o de narrativa, pero siempre avanza, ¿no? Entonces es una canción que empieza en un punto y empiezan A, acaban B, y tiene sus puntos de anclaje, porque tenemos que recordar que por ejemplo, las canciones necesitan su parte mnemotécnica, ¿no?
0: Sí.
1: Mnemosine, precisamente, era la madre de las musas, ¿no? Volviendo al tema.
0: Sí,
1: entonces,
0: sí.
1: Nuestra capacidad de recuerdo, las canciones se basan en el recuerdo, ¿no? Y entonces, estas canciones tienen que tener su anclaje en los estribillos o en ciertos sitios. Uno de los ejemplos más claros es Like a Rolling Stone, que a mí me parece un ejemplo paradigmático en el que, claro, Dylan desarrolla una narrativa brutal, enorme, en la que va contando la historia de una mujer, en principio, que en la que parece que desde su punto de vista, que es la venganza o la desidia del narrador, ¿no? Va contando como el descenso a los infiernos de alguien que vivía bien, tenía un estatus, tenía un poder, y acaba, pues, él casi mendigando, digamos, la postura de tal. Y entonces, en esa canción, te encuentras con un anclaje natural que es, por ejemplo, el estribillo, ¿no? How does it feel, ¿no? ¿Qué se siente ahora, ¿no? O sea, que ahora que has pasado por todo eso y tal, entonces no deja de ser un aprendizaje y una doble lectura a la América del momento, ¿no?
0: Sí.
1: O sea, y entonces creo que ahí, o sea, empezamos a jugar con dobles capas de la canción Río, ¿no?
0: Sí.
1: La capa más literal, la capa más metafórica, o la capa más contextual, ¿no? De,

0: de la sociedad americana del momento.
1: Sí, en ese sentido me encanta que hayas dedicado un capítulo que tiene que ver, yo creo, con esto. Sobre, a mí me encanta el blues y en este programa suena mucho
0: Claro.
1: blues y que ya sabemos que el blues tiene tres acordes o tres posiciones,
0: Exacto.
1: ¿no? Y, pero tú dedicas un capítulo a ese blues o esas canciones de un solo acorde, que estamos hablando un poco de eso, ¿no? También de las canciones de Río. Algo que a mí me encanta. No sé si se podría fundar un club de fans de este tipo de canciones, de un solo acorde. A mí me encanta, ¿no? En el blues, que es
0: Sí,
1: todo el rato igual, que a alguien le puede pasar parecer cansino, pero a mí me encanta.
0: No, está claro. A ver, la primera pulsión que tenemos dentro de la música es la rítmica, ¿no? Y entonces, mientras tengamos ritmo, está demostrado que todo lo demás puede existir como una capa inferior, ¿no? Es decir, nosotros tenemos el ritmo de algo, ya existe la música, ¿no? Pero para imprimir armonía, por ejemplo, o melodía dentro de una canción, necesitamos el ritmo, sine qua non. Entonces, esto hace que, por ejemplo, canciones muy narrativas, ¿no? Pues, por ejemplo, bases, te digo, de hip hop o de rap
1: Sí.
0: o volvemos a la música negra, ¿no? Volvemos al funky, volvemos a incluso el reggae. Podríamos volver al blues primigenio, lo que tú dices, que es un canto, en el fondo, de queja en los campos de algodón de Nueva Orleans de principios del siglo. Lo que
1: Sí.
0: quiero decir es que la narrativa, la narrativa empieza a funcionar desde la rítmica. Una vez que tenemos la rítmica, digamos que la parte emocional de la melodía empieza a desarrollarse, empieza a expandirse y a partir de ahí ya hay que vestir la canción con los acordes y tal. Por eso que yo creo que también habría que hacer como más que un club, una especie de movimiento, ¿no? Una especie de
1: Sí.
0: movimiento vanguardista de los héroes de un solo acorde, ¿no?
1: Sí.
0: Entonces, ya empezar a componer todo solo con un acorde para desarrollar esta función. Bueno, como idea, Oulipo está muy bien.

0: Sí, bueno, hay partes que tocas temas un poco, no diría técnicos, porque son muy asequibles, pero por ejemplo, relacionar las canciones tristes o alegres con la tonalidad mayor o menor, que esto es algo más rimar o no rimar, ¿no? Esa es la
1: Sí,
0: cuestión. Como se diría, también en la
1: claro.
0: poesía es un tema muy antiguo, no tiene por qué haber rima, ¿no?
1: Exactamente.
0: Y bueno, la sencillez también contra la complejidad, es decir, hay mucho, la espiritualidad, ¿no? Es decir, es que tocas temas muy interesantes y por ejemplo, me paro en uno más, el tema de la revolución y música, o sea, reivindicar. La canción también tiene históricamente un tono
1: Un papel
0: reivindicativo.
1: político,
0: Sí.
1: bueno, un papel más que político, sí, de acción, ¿no?
0: Sí.
1: Entonces, o sea, tú piensas que, por ejemplo, Strange Fruit, ¿no? De Abel Marisfield, que luego,
0: Sí, canción muy
1: bueno,
0: dura, sí, canción muy dura.
1: exacto, la lleva al culmen esta Billie Holiday,
0: Sí.
1: es de 1936. Fíjate, o sea, allí estaba precisamente la primera vez que esa reivindicación de la fruta extraña que cuelga de los árboles sangrando y tal, hablando de las ejecuciones de los esclavos ajusticiados en la soga, ¿no?
0: Sí.
1: Entonces, ahorcados. El tema es cómo de repente nos movemos en territorios donde la ideología y la canción forman parte del propio ecosistema. Del propio entorno en el que vivimos,
0: Sí.
1: ¿no? Por eso yo creo que hay una pata dentro del mundo de la música muy necesaria, y más en estos tiempos, ¿no? Que vivimos de
0: Sí.
1: oscuridad,
0: Pues
1: ¿no?
0: sí, la verdad es que sí.
1: Que necesitamos como espacios creativos y de reivindicación, ¿no? Y es verdad que se echa en falta, y esto me lleva a otro lugar, que es el espacio de la autocensura y de la censura, porque estamos en un momento complicado, estamos en un
0: Ya.
1: momento muy complejo, porque canciones que en los años 80 podrían, bueno, pues funcionar muy bien, hoy a nivel de letra, a nivel de concepto, a nivel de muchas cosas, hoy
0: Ya.
1: no se entiende ese desdoblamiento del escritor, ¿no? De canciones con el narrador y con el personaje. Y entonces, por eso está en la cárcel un señor que se llama Pablo Hassel,
0: Pues
1: que
0: sí,
1: es increíble,
0: es
1: que es
0: increíble, sí.
1: increíble que tengamos este estado, digamos,
0: Sí.
1: antidemocrático, ¿no?
0: Por supuesto, además con el tono que hay tan exagerado en todo el mundo audiovisual, ¿no? Como si la
1: Por
0: música
1: ejemplo.
0: fuera, en fin,
1: Por
0: el
1: ejemplo,
0: más
1: muy bien
0: exagerado,
1: visto,
0: ¿no?
1: sí.
0: O sea,
1: Sí,
0: madre
1: sí,
0: mía,
1: sí.
0: no tienes
1: Lo
0: más
1: que pasa que.
0: que poner la tele para ver las salvajadas que se dicen y porque un señor escribe una canción metiéndose con la
1: Con la
0: monarquía,
1: monarquía.
0: lleva en la cárcel un montón de tiempo. Es alucinante.
1: Exactamente.
0: Sí,
1: Es
0: sí.
1: alucinante, o sea que además casi este hombre empieza a escribir canciones en el mismo momento que a nuestro ex monarca se disloca y se
0: Bueno,
1: rompe la
0: sí.
1: cadera disparando un elefante en Botswana.
0: Sí.
1: Quiero decir, lo que quiero decir es que personajes como Albert Pla, personajes como César Strawberry, personajes como tal, como Pablo Hasél o
0: Sí.
1: como, me da igual, Nacho Vegas, son muy necesarios en esta parte artística y reivindicativa de lo que dices de revolución y canción, ¿no? Porque, o sea, ese peso específico del poder cambiante de la canción, claro, ahora estamos con ideologías o proyectos marketingianos un
0: Sí.
1: poco enmascarados, como lo de Bad Bunny en la Super Bowl.
0: Sí.
1: Quiero decir, estamos, o sea, necesitamos más trabajo ideológico también.
0: Bueno, para alguien que esté leyendo el libro y diga, oye, que me quiero apuntar, pero me da un poco de reparo empezar, ¿no? Y entonces tú le quitas también, vamos, creo yo, un poco de importancia en la manera de trabajar la composición, pues, digamos, dejándose llevar, que tampoco hay que encorsetarse mucho, ¿no? Dejarse llevar, grabar las ideas, dejarlas pasar un tiempo
1: Totalmente.
0: para ver qué pasa con ellas, la escritura automática, esto de escribir un poco lo primero que te sale, corregir, volver a corregir, en fin, que hay que dejarse llevar, ¿no? En esto y no ponerse
1: Sí.
0: demasiado tenso, digamos.
1: Claro, yo creo que la intelectualización, o sea, no beneficia a las canciones en los primeros procesos, ¿no? Pero bueno, a ver, antes de eso, yo quería decir que el libro en realidad está construido y desde un equilibrio divulgativo en el que yo creo que es para todos los públicos, ¿no?
0: Sí.
1: Y ahí estuvo el reto, ¿no? Porque yo escribí como otros 4 o 5 capítulos más, pero eran demasiado técnicos y me llevaban a un lugar solo como muy específico para compositores, ¿no? Entonces, había que aligerar también el contenido y llevarlo a un plano desde el que trabajar, desde el que estimular y comunicar una idea que es que todo el mundo puede escribir una canción.
0: Claro.
1: Y si no quieres escribirla, por lo menos aprender a escuchar. Esa es la otra parte del libro,
0: claro,
1: la otra capa.
0: Sí.
1: Creo que nuestra escucha superficial de la música, y ahora más por la urgencia de los tiempos digitales que vivimos y tal, la democratización tecnológica nos ha privado de disfrutar de la escucha. Entonces es un libro que mantiene muy abiertas esas capas de, ah, bueno, quiero aprender a escuchar, me gusta la música, o quiero, bueno, quiero componer, o quiero tener un manual de verdad. Entonces ese fue como el gran reto del libro, ¿no? Llegar a ese equilibrio en el que compositores ya con mucho recorrido les pueda servir y algún melómano que le gusta la música o alguien que tal también lo disfrute, ¿no?

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1: Y, por ejemplo, también lo de, digamos, quitarle tanta solemnidad a la historia tendría que ver con esto, por ejemplo, que hubo cierta polémica de que, en fin, a todo el mundo sorprendió que un escritor de canciones ganara el Premio Nobel de Literatura. Quiero decir, también hay que reivindicar que la música, que las letras, que las canciones son literatura tan de alto nivel, ¿no? Como una, como un novelista, ¿no?
2: Totalmente. Siempre se consideró como un arte menor dentro de las artes, digamos, consideradas clásicas y tal. Pero es verdad que esto tiene que ver, esto en algún momento lo hablé con Cristina Rosenvinge, y tiene que ver con la poca edad que tiene en realidad también el mundo de la música popular, entendida como, como parte artística del engranaje cultural, ¿no? Entonces, en el sentido de que la música pop es un poco la divulgación y la comunicación masiva, de alguna manera, del producto, ¿no? O sea, desde antes de Warhol, bueno, esto empieza en realidad con Elvis casi, ¿no? O sea, la fabricación, digamos, de estandarizada de producto y tal, musical, creo que tiene que ver con ese desarrollo también pedagógico, ¿no? Sí. Que deberíamos de ofrecer, ¿no? En ese sentido, sí.
1: Sí. Pues nada, la verdad es que me parece genial. Hay muchas más temas, la muerte del autor, el
2: bueno, los personajes, por ejemplo.
1: Personajes,
2: es un tema, es un tema fascinante que nunca he visto tratado en el mundo del songwriting, muy poquito en el mundo anglosajón, pero en España no existe directamente, ¿no? Y los personajes en las canciones son como los personajes en el relato, claro, en las novelas o en las películas. Quiero decir, son una construcción muy necesaria para desarrollar nuestras historias y para hacer
1: esto. Claro, y con la dificultad del tiempo, ¿no? En la narración y la forma, ¿no?
2: Exacto.
1: Luego terminas el libro, bueno, digo terminar porque no hemos hablado casi de nada, porque es un libro muy completo, pero terminas con una lista de nada menos que 500 ejercicios. O sea, son sugerencias, ideas de por dónde empezar a escribir una canción, por si acaso el que no esté acostumbrado pues necesita un impulso, ¿no? Me parece, la verdad, estupendo. Si quisiera ponerme a escribir una canción, desde luego, con el libro lo tengo fácil. ¿Cómo es una cantidad brutal? ¿De dónde las has sacado, digamos?
2: Bueno, piensa que yo llevo dando clases de composición musical y de armonía, de arreglos, de songwriting, muy enfocado a compositores desde hace 20 años, unos 20 años. Al principio era como más interpretativo, mi modelo, yo repetía ciertos patrones y hubo un punto en el que me cambió, ¿no? La historia, digamos, de pensar. Estaba con Nacho Mastretta en Liverpool, en la escuela de Paul McCartney, en LIPA, Liverpool Institute of Performing Arts, y nos invitaron allí a grabar mi primer disco de Le Voyer, que es uno de mis proyectos, y estamos allí grabando y vemos en un aula cómo hay 8 alumnos y cada uno tiene a su lado, pues tiene su guitarra en su pie y tiene un teclado y encima cada uno de ellos tiene un periódico, ¿no? Y están leyendo el periódico y tal, no sé qué, entonces lo vemos. ¿Pero qué es esto, no? Y qué curioso, ¿no? Y entonces Nacho me dice, yo creo que estarán como haciendo algún ejercicio de crítica musical o de alguna cosa relacionada con el mundo de los medios, la música o tal. Cada uno con el mismo periódico. Bueno, y de lo que se trataba, hablamos con el profesor, era de que estaban buscando en una noticia la letra de una canción que tenían que componer en una hora y media. Tenían que escribir, luego se tenían que ir después de esa hora y media a un estudio, que hay un ala en LIPA donde está el George Martin Studio y algunos otros tal, se iban allí a grabarla con otros técnicos y tal, y ese día tenían que tener esa canción terminada. O sea, empezaba con a partir de una noticia y eso era un ejercicio, y dices, hostia, es que la creatividad, la docencia y el mundo artístico aquí se dan la mano. Y entonces a mí fue un punto de inflexión donde poder juntar mis dos pilares, ¿no? Vitales y creativos, ¿no? Que es la docencia y la parte artística. Y a partir de ahí, esto fue en 2008, 2009, empecé, digamos, a crear esta manera de docencia creativa en diferentes lugares como Hotel Kafka o Escuela de Escritores, que es donde estoy ahora, en Madrid. Sí. Y es donde se pueden desarrollar este tipo de docencias creativas que son tan necesarias.
1: Claro, porque bueno, siempre se habla de que el mundo oficial, ¿no?, del conservatorio y tal, pues no acaba de adaptarse, ¿no?, a estas nuevas corrientes de trabajo, ¿no? Sí, parece un poco claro. Anclado a crear... bueno, ellos dicen que es un lugar para crear profesionales, ¿no?, de la música.
2: Pero, yo lo que creo es que es para preservar un tipo de
1: música,
2: de cultura, sí, sí. Y un tipo de música que tiene que ver con la interpretación, nada más. O sea, porque, o sea, la composición, en realidad, dentro de una carrera de clásico, llega al final con cuentagotas y no la disfrutan, ¿no? Cuando esto creo que debería de ser al revés, o por lo menos ir de la mano.
1: Sí.
2: ¿Qué pasa? Que en este país somos un país de grandes intérpretes, pero los compositores en realidad se han tenido que buscar sus castañas, sí. Se han tenido que buscar eso, pues las lentejas, buscándose sus ideas, esto por aquí. Entonces hay muy poca reflexión acerca de la composición musical. Cuando yo escribí este libro, no me puse, y claro, la investigación me llevaba a que no había nada de bibliografía en castellano sobre composición de canciones. Entonces, claro, tuve que desarrollar como un modelo híbrido entre el modelo anglosajón, que sí que está lleno, porque a partir de los años 70 las universidades americanas empezaron como a poner como grado universitario, el equivalente al grado universitario, las carreras de songwriting, de composición musical, de composición audiovisual, de bandas sonoras, etcétera. Pero aquí esto no existe, ni siquiera hoy. Es decir, ahora mismo, bueno, pues es un grado ahí que hacen tal, pero, por ejemplo, no hay grado de composición musical.
1: Ya. Bueno, Miguel, la verdad es que tu libro me ha encantado. Me parece imprescindible para todo aquel que quiera componer canciones, eso desde luego, o para aquel,
2: pues muchas gracias,
1: como mi caso, pues que lo que quieres es acercarte una vez más a los mundos de la música. No hace tiempo, la verdad, que no leía un libro tan original y tan práctico, como digo, tan práctico, ¿no? Yo creo que,
2: sí.
1: que claro, todos tus alumnos tienen que comprarlo, desde luego.
2: Bueno, o sea, es un libro más, pero es verdad que por lo menos ya hay unos cimientos metodológicos sobre los que hablar de creatividad,
1: claro,
2: musical.
1: Claro.
2: Ese es un poco...
1: Bueno,
2: así que nada, ya estoy con el siguiente.
1: Pues fantástico, fantástico. Estaré al tanto, a ver por dónde lo veo, porque además estoy muy pendiente siempre de Liburuá, que es una editorial también muy pendiente de temas musicales.
2: Sí, fantástica,
1: ¿no?
2: Y además me han dado la oportunidad de abrir ese plano también de la creatividad dentro de...
1: Pues nada,
2: libro, ¿no?
1: Miguel, te doy la enhorabuena por el libro Viaje hacia la canción perfecta, de Miguel Marcos, y publicado por Liburuá. Y nada, y darte las gracias por bajar este ratito al trastero.
2: Pues nada, muchas gracias y es un placer.
1: Venga, un abrazo, hasta pronto.
2: Un abrazo.

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0: Hola Juan Luis, ¿cómo vas?
1: Hola Luis, ¿qué tal? Pues encantado de volver al trastero a hablar de cine.
0: Sí. Ahora, esta que vamos a hablar es cine espectáculo total, ¿no? Yo, la verdad que a mí
1: Eso
0: me
1: es.
0: gustó, me pareció buena para... Yo no tuve la oportunidad de verla en el cine, pero desde luego para el cine tiene que ser un hiperespectáculo, ¿no? Hablamos de Fórmula 1.
1: Sí, es una película primero de género deportivo, que aunque no se prodiga mucho, ha dejado algunas obras de calidad. Y en este caso, espectáculo puro. A ver, la Fórmula 1 en general es un deporte frenético, de mucho ritmo, adrenalítico, puro, adrenalina pura, vamos, y la película lo capta, lo plasma a la perfección, en mi opinión. Y es una película, es verdad que en cine gana mucho, porque es un despliegue de medios audiovisuales brutal, vamos.
0: Yo además tuve oportunidad de ver un making of donde se ve que se han involucrado el mundo de la Fórmula 1, pero a lo bestia. Y entonces
1: Sí.
0: está como muy, muy asesorada. Todo lo que ocurre parece ser que no puede haber, vamos, no hay ni una pega porque, como digo, hay, bueno, la federación, hay un piloto muy importante que está todo el rato supervisando, en fin, la peli
1: Sí.
0: técnicamente es espectacular, ¿no? Y luego, bueno, la historia pues tampoco está mal, ¿no?
1: Sí, a ver, está Lewis Hamilton, el piloto inglés, que creo que ha
0: Ese
1: sido 7
0: es,
1: veces campeón,
0: sí.
1: si no recuerdo mal. Está la producción de la película directamente, está metido en la producción. Y toda la asociación de la Fórmula 1, los pilotos aparecen en cameos y demás. O sea, se nota que es una herramienta de promoción para el campeonato, claramente. Pero aparte es una buena película, como decías, es muy frenética. Cuenta una historia muy típica del mundo del deporte, el típico deportista
0: Sí,
1: retirado que vuelve para hacer de mentor al joven. Bueno, esto es
0: sí,
1: el guión no inventa la rueda, vamos, pero es
0: sí.
1: solvente. Y bueno, tenemos a Brad Pitt, que siempre da mucho caché a las
0: Claro,
1: producciones,
0: claro.
1: y él está bien, él está bastante creíble, verosímil, es un actor impresionante,
0: Hombre.
1: siempre lo ha sido, muy infravalorado, en mi opinión, porque su carrera tiene de todo y cosas bastante buenas en general. Y bueno, pues Javier Bardem también le tenemos aquí haciendo un
0: Sí,
1: papelito.
0: sí, sí,
1: Kerry
0: sí.
1: Condon, que es otra actriz fantástica. O sea, el reparto está bien. Son gente solvente y con mucho oficio, vamos, para
0: Sí,
1: sacar
0: sí.
1: esto adelante.
0: Hombre, yo creo que Brad Pitt es un actor sobradamente capacitado, ¿no? Pero en este caso además es que físicamente el tío está, que vamos, es un trabajo espectacular, ¿no? Porque hay que estar muy en forma para hacer este papel, ¿no? ¿Y qué te iba a decir? ¿Y qué tal la acogida ha tenido? Porque yo tampoco he visto demasiado hablar de ella. O...
1: Ha funcionado bien, en taquilla funcionó bien, ahora creo que va a aterrizar ya en plataformas. Es una película que ha sonado mucho. De hecho, ahora van a hacer una también de MotoGP, que
0: Ah,
1: yo creo
0: mira.
1: que va a la zaga, es evidentemente a otro nivel de escala de presupuesto, porque son campeonatos distintos a nivel de potencia y tal. Esta película, claro, estaba Jerry Bruckheimer detrás, que para
0: Claro.
1: los que no le recordéis, es el productor de Piratas del Caribe. Bueno, los blockbusters de Hollywood del siglo
0: Sí.
1: XXI, muchos de los más grandes tenían a Bruckheimer detrás y está en esta película. O sea, esta es una película de un presupuesto brutal. El director, Joseph Kosinski,
0: Sí.
1: que no sonará a muchos, pero bueno, él ha dirigido Top Gun Maverick, que es otro blockbuster de Hollywood moderno que no está mal.
0: Sí,
1: La última película de Top Gun, que es un poco un remake de la primera, en fin, con Tom Cruise en vez de Brad Pitt, también dos mitos veteranos y demás. También Oblivion. Este es un actor
0: Oblivion.
1: que trabajaba mucho con Tom Cruise. Y bueno, es otro actor, es un director, perdón, solvente. Hace un trabajo bien, evidentemente es una obra de encargo. La Fórmula 1 le ha encargado esto a él, pero bueno, la dirección está bien y bueno, como digo, sobre todo los medios. Es las escenas de las carreras, el rodaje, vibras en la silla. El diseño de sonido en esta película es muy importante para hacerte vibrar de verdad. Es una película a nivel audiovisual apabullante, vamos, espectacular.
0: Sí. Pues nada, yo la verdad que sí, pasé un rato. Es verdad que el tema de las carreras, por ejemplo, yo me recordó a Rush también, ¿no? Rush también me pareció
1: También, también.
0: una película buena, con otro estilo, pero una también me hizo recordar un poco el western, ¿no? Es decir, aunque tú has
1: Sí.
0: dicho que en los deportes se hace mucho esto, pero también en el western, ¿no?
1: Totalmente,
0: El
1: totalmente.
0: jinete pálido, ¿no? En fin, como un western crepuscular, ¿no? En
1: Y
0: fin.
1: además es verdad que la soledad del piloto de Fórmula 1, que en realidad están solos ante el peligro en el cockpit, vamos, es muy parecida también a un héroe del western, que van solos por ahí. O sea, sí, es verdad que hay similitud, es verdad que el guión es, la premisa es de western total, vamos, pero total.
0: Bueno, pues nada, desde el trastero la recomendamos, ¿no?
1: Sí. A ver, si os gusta el género deportivo, es imprescindible. Y si os gusta el cine espectáculo, también, os vais a pasar bien. Es un rato muy agradable y vais a vibrar, vamos.
0: Música de Hans Zimmer, claro, eso también es...
1: También.
0: Garantía, ¿no?
1: Bueno, la épica al 200%, siempre que está Hans Zimmer involucrado, vaya. Claro. Eso está claro, acompaña muy bien. Toda la verdad es que la película está bien pensada, es un producto muy disfrutable y bien armado.
0: Muy bien, Juan Luis, pues nada, nos quedamos para en un par de semanas hablar de alguna peliculilla más, nueva.
1: Fenomenal, Luis, volveremos como siempre.
0: Venga, un abrazo.
1: Un abrazo.
0: Hasta luego.
1: Hasta luego.
0: 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Bueno, ahora ya cerramos hoy el trastero después de este viaje hacia la canción perfecta. Gracias a Miguel Marcos por guiarnos a través de la anatomía de los grandes hits. Hemos aprendido que la perfección quizá no sea una fórmula, sino una conexión genuina. La próxima vez que escuchemos una canción, recordaremos todo lo que hay detrás de esa magia. Porque hay canciones que nacen de la inspiración y otras que nacen de la urgencia. Hoy cerramos el programa con la crónica sonora de una herida abierta, la canción que Bruce Springsteen ha grabado dedicada a los conflictos de Minneapolis. No es solo rock and roll, es que él es el boss, recuperando su faceta de reportero del asfalto para ponerle voz al dolor, a la rabia y a esa búsqueda de justicia que incendió las calles. Un recordatorio de que a veces la guitarra es la única herramienta que queda para intentar entender el mundo. Gracias por acompañarme. Volveremos la próxima semana para seguir reordenando los recuerdos aquí abajo en el trastero. Hasta entonces, y que encuentres tu propia canción perfecta.

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